0: 16 de junio. Niels Olsen y Zaida Rovira serían las cartas de ADN para la alcaldía de Guayaquil y la prefectura del Guayas. Un carro de alta gama se incendió fuera de un colegio de San Borondón. Las llamas consumieron por completo un vehículo de alta gama y generaron alarma entre conductores y transeúntes que circulaban por el sector. 3 meses después del último derrumbe, Quito levanta un muro de hormigón en la vía Anayón. Con el objetivo de detener los deslizamientos, el municipio de la ciudad inició la obra el pasado lunes. 19:02. En lo internacional, el precio del petróleo cayó a su mínimo en más de 4 meses por el optimismo en las conversaciones entre Estados Unidos e Irán. Venezuela decretó 7 días de duelo nacional por las víctimas de los devastadores terremotos de la semana pasada. 19:03 en los deportes. El Mundial 2026 entró en la etapa de duelos de eliminación directa y en el transcurso de los 16avos de final, una supercomputadora realizó sus nuevas predicciones de acuerdo con los equipos que podrían alcanzar la deseada final del 19 de julio en New Jersey. El gran favorito para llegar al último partido del Mundial, según el informe estadístico, es la actual subcampeona Francia. El equipo de Didier Deschamps, que viene de eliminar con un contundente 3-0 a Suecia y que se medirá ante Paraguay en octavos de final, tiene un 45.37% de ser finalista y un 30.04% de ser campeón. 19:04, hoy se reinició la Liga Ecuavet con un partido postergado. La Liga de Quito ganó 3-0 a Lorense hace pocos minutos en el Estadio Rodrigo Paz Delgado en el norte de Quito. 19:04 en el mundo de la farándula. Murió Víctor Willis, cantante de Beatles People y compositor del clásico I Am CN que escuchábamos al iniciar el Plus de 90 minutos. La banda informó en Facebook que el artista de 74 años falleció tras una afección breve y agresiva. Además, pidieron privacidad para su familia. 19:04 y para cerrar este bloque de titulares y de información en el mundo de la ciencia, la tecnología, la medicina. ¿Por qué algunos jóvenes en buen estado físico pueden sufrir un paro cardíaco? Un informe de The Independent analizó los factores que pueden desencadenar este tipo de episodios en personas aparentemente sanas y reunió la visión de expertos sobre las afecciones cardiovasculares que suelen pasar inadvertidas. 19:05 ya. 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
1: Con 6 minutos, vamos al plus de 90 minutos y más adelante estaremos con una entrevista muy interesante a propósito de estos ya cursos de vacaciones, así como también varios eventos que se dan en torno a lo que significa de no desperdiciar el tiempo, sino invertirlo en cosas positivas. Pero más adelante esto. Antes, seguimos rindiendo homenaje a los Beatles People. In the Navy, Duele el amor de Alex Sintek y Shape of You de Ed Sheeran. Solamente aquí en 90 minutos.

The Navy con los Beatles, Pipo, y esta noche, claro, rindiendo homenaje a Victor Willis, que hoy se supo de su fallecimiento, el cantante principal de esta agrupación norteamericana. Y continuamos con el Plus de 90 Minutos, Duele el Amor, con Alex Sinteg y Ana Torroja.

0: Horas con 15 minutos, así marca el reloj, tiempo ya de irnos a la entrevista de esta noche. Solamente indicarles de que se juegan ya 14 minutos y medio del partido por 16avos entre la selección de Estados Unidos y Bosnia Herzegovina. 0-0 se mantiene el marcador, un partido muy movido de lo que podemos ver en interno. Son las 19 horas con 16 minutos, menciono a mis patrocinadores y de inmediato vamos al diálogo de esta noche. 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
0: Así es, recibimos a nuestro invitado de manera virtual, como a todos nuestras invitadas e invitados acá a 90 minutos. Y esta noche vamos a dialogar con Juan Miranda Ponce, reconocido escritor ecuatoriano. Él ha publicado 10 libros, fue galardonado con el Premio Internacional de Poesía Heraldo de Vallejo, el Premio Internacional de Poesía Oaxana de Puerto Rico, Premio Nacional de Poesía para las Artes, también reconocido por el Ministerio de Cultura del Ecuador, y el Premio de Poesía de Pichincha, entre otros. Vamos a hablar con Juan esta noche a propósito de que el próximo lunes 6 de julio se va a inaugurar el Laboratorio de Creación Literaria en Tumbaco, en la red de bibliotecas comunitarias. Juan, bienvenido, qué gusto compartir este diálogo aquí en 90 minutos, y que por favor nos cuentes de qué se trata la inauguración de este Laboratorio de Creación Literaria.
2: Buenas noches, querido Fernando. Gracias por la apertura en tu programa. Un saludo para todas las oyentes y los oyentes que nos acompañan esta noche. Sí, te traigo buenas noticias. El Laboratorio de Creación Literaria, El Cuerpo de las Palabras, que es un espacio para la creación en la poesía, en la narrativa, ya sea la novela, el cuento, el relato, y un acercamiento a las artes escénicas. Es este espacio que abre las puertas a todas las personas que están vinculadas y que aman con pasión el arte de escribir, de crear, y esto se ha dado a través de una coyuntura con la Biblioteca Municipal de Tumbaco y la Red Metropolitana de Bibliotecas. Este es un aporte que ha sido una iniciativa mía, una iniciativa del acto creador, del acto de escribir, de compartir la creación literaria que tanto nos apasiona y nos sirve en la vida, ya sea para los jóvenes, la gente lectora, adultos mayores y para todo público.
0: Eso es lo importante, y sobre todo mantener una alternativa en estos meses que se vienen de vacaciones. Julio y agosto es una temporada de vacaciones para adolescentes. Este laboratorio, estimado Juan, El Cuerpo de las Palabras de Artes Literarias, ¿para quiénes está dirigido y quiénes pueden asistir? Eso es lo fundamental.
2: Sí, mire, está dirigido para todas las personas a partir de los 16 años de edad. El nivel es para principiantes, intermedios y avanzados. Y para las personas que les gusta escribir poesía, para la gente que le gusta acercarse a los lenguajes narrativos, como es el cuento, el relato, la novela, también la dramaturgia, que es muy bonito este género de la literatura, y también, ¿por qué no?, para los lectores, los amantes de los libros, aquellos lectores que a lo mejor no han tenido este acercamiento, no esta saeta de poder escribir, pero más que son lectores, y ellos también están invitados. Los jóvenes, obviamente, invitados todos y todas, porque no hay espacios, ¿no? Ya sea en los colegios o en otros momentos, ¿no? En otros lugares, no hay en las universidades, ¿no? Que en la academia o en instituciones educativas, no hay estos espacios para la creación literaria. Este laboratorio tiene ya 20 años de creación, ¿no? Y yo lo he dirigido y lo he compartido con todas las edades, colegios, universidades, en otros países, ¿no? Entonces es un espacio muy dinámico, no es una cosa de que te va a poner notas, si es bueno, si es malo, una calificación, sino que es más la actividad de poder desarrollar y mostrar y tener herramientas técnicas, herramientas que nos sirvan para pulir nuestros textos y poderlos compartir, poder hacer una crítica literaria, poder hacer un acercamiento, ¿no?, a un texto literario. Entonces, en un ambiente afable, en un ambiente cordial, ¿no? Porque a veces decimos, no, estos sitios me van a limitar, me van a decir que está mal, no, me van a ver mal. No, al contrario, siempre va a haber una áspide, ¿no?, para la creación literaria en este laboratorio que se llama El Cuerpo de las Palabras.
0: Estamos dialogando esta noche aquí en 90 Minutos con Juan Miranda Ponce, escritor ecuatoriano, que nos plantea esta importante actividad para los próximos días. Ahora, ¿qué días se va a dar este laboratorio? ¿Qué horarios? ¿Tiene algún costo? ¿Cuál es la mecánica, Juan, por favor?
2: Sí, el laboratorio es totalmente gratuito, como yo te mencionaba. Esta es una coyuntura que yo he realizado con la Biblioteca Municipal de Tumbaco, que dirige la gestora cultural Sofía Ferrín, y también con el escritor Santiago Vizcaíno, que es el representante de la red de bibliotecas municipales metropolitanas. Es totalmente gratuito, no tiene ningún costo, y empieza el lunes 6 de julio. Son todos los días lunes, de 2:30 a 4:30. El espacio es en la Biblioteca Municipal de Tumbaco, en el centro de la Plaza de Tumbaco. Ahí está la biblioteca, es muy fácil de llegar. Entonces, está ahora que se ha hecho un enlace, una comunicación, una convocatoria. Hay mucha gente también que está interesada de Quito, ¿por qué no? Darse un espacio, darse un lugar, ¿no?, un tiempo para bajar a Tumbaco, ¿no?, respirar este aire tumbaqueño y poder compartir este espacio en un lugar maravilloso, que es un lugar de resistencia, la biblioteca.
0: Ahora, Juan, cuéntanos, ya están casi todos los datos, porque ya habrá gente muy interesada que seguramente ya dice, voy a sacarme un tiempito desde el 6 de julio para todos los días lunes, asistir entre las 14:30 y 6:30. ¿Hay una previa inscripción donde pueden obtener más detalles, además de lo que tú nos estás comentando, exteriorizando, socializando esta noche aquí en 90 Minutos?
2: Sí, en las redes sociales, en el Facebook, en la página oficial de la Biblioteca Municipal de Tumbaco, hay una ficha electrónica que es simplemente para una inscripción, ¿no? Luego, si no, llamar por teléfono a este espacio y te anotas de una manera muy sencilla, muy fácil. Entras también por Google a través del internet y ahí tú puedes hacer la inscripción, o simplemente acercarte el día lunes que inicia el laboratorio y te inscribes. El primer módulo tiene 3 meses de duración, es el primer módulo. De ahí va a haber el segundo módulo que continúa y así. Entonces, algo importante, Si es que no alcanzaste a entrar al inicio del laboratorio, puedes ingresar y acercarte como oyente a las otras sesiones. No es una cosa que digas, si ya no logré entrar el 6 de julio, inscribirme, ya no puedo ingresar. No, con libertad puedes acercarte y acompañarnos en esta aventura del asombro de las palabras.
0: Qué interesante. Si bien es para personas que están en los 16 años, por ejemplo, adultos mayores que quieran ir a este laboratorio, ¿pueden hacerlo?
2: Pueden hacerlo. Es muy bonito la... hay muchas estéticas y muchas normas y también muchas formas que se han realizado los talleres de creación literaria. Por ejemplo, hay solamente talleres para poesía, otros talleres que es solamente para novela, para guión cinematográfico, otros solamente para jóvenes, otros para gente con mucha... mucho oficio. No, este espacio está creado, diseñado, ¿no? A través de un método fundamental donde todos nos podemos transmutar y fundir en este espacio para aprender el uno del otro, que es algo muy... Así que no hay problema si está el adulto mayor y está la joven de 16 años, de 18 años, si el uno escribe poesía y el otro escribe narrativa, porque la poesía y el género de las artes poéticas se alimenta de herramientas narrativas, así como la narrativa y la novela, el cuento, el relato breve, también se alimenta del poder de la imagen poética y de la música y del silencio, que es muy importante. Vamos a hablar sobre autores, sobre estéticas, sobre vanguardias. Vamos a conocer sobre nuestra literatura ecuatoriana, que es tan importante que conozcamos para poderla sentir y poderla disfrutar. Hay tantos escritores y escritoras ecuatorianas de mucha importancia y tienen mucha belleza y profundidad en su filosofía. Entonces vamos a hacer un viaje asombroso por los horizontes de las palabras.
0: Y seguramente, Juan, será también parte de este laboratorio, por ejemplo, exponer tus obras. Entiendo, son 10 libros los que tú has escrito desde tus inicios.
2: Sí, ya son 25 años que estamos caminando con la creación literaria. He publicado ya 10 libros. Mi último libro, El Invertebrado, Poemas Ultrawatts, publicado por Editorial Filigrana, Estudio Editores, es poesía simbolista. Mis libros se han publicado en la Casa de la Cultura, por otras editoriales. Como tú mencionaste, ganó el Premio Nacional de Poesía Refractario en Altamar. Un poco sí, hablo sobre mi obra, pero más yo soy como un mensajero, un Hermes Trismegisto, que más pone en la carne del abrasador la experiencia de otros escritores. ¿Cómo no? Entonces, como te digo, literatura universal, la poesía francesa, la poesía inglesa, la poesía maya, ¿no? La historia de la literatura, que es tan maravilloso, ¿no? Entonces, vamos a hacer lecturas, vamos a aprender a acercarnos a comentar un texto literario, porque a veces ese es el problema, que no sabemos cómo comentar un texto literario. Entonces aquí vamos a sopesar eso, ¿no? Y abrir las puertas para poder comentar un poema, un cuento. Entonces... es un espacio muy, muy bonito, como te digo, muy intrigante en su gravedad para las personas que les gusta escribir, que les gusta leer, amante de los libros. Entonces, eso lo y tiene una relación también con las artes escénicas, por eso se llama El Cuerpo de las Palabras. Entonces, hacemos performance, se va a hacer una lectura de poemas y al final... También, ¿por qué no? Vamos a hacer una con los mejores y más entregados trabajos escritos, una publicación, ¿no? Ya sea virtual, impresa, con un dossier, ¿no? Porque eso alienta al tallerista, ¿no? La ilusión de ver sus textos, su poema plasmado, escrito en papel, escrito en una página, un blog. Entonces, hay muchas formas que nos conducen a este campo de la escritura, que es tan maravilloso porque nos transforma, nos descubre, la página en blanco es transformadora para la creación del ser humano.
0: Qué interesante, Juan. Muchas gracias por haber estado esta noche con nosotros. Por supuesto que haya éxito en este laboratorio de creación literaria en Tumbaco, como ya lo dijiste, en la biblioteca de Tumbaco, muy fácil de llegar a ese lugar. Y estaremos, por supuesto, dándole seguimiento y conversando de todo lo que significa la obra literaria de Juan Miranda Ponce, que nos ha acompañado esta noche. Y por último, una invitación final para que se motiven y desde el lunes 6 de julio vayan a este laboratorio de creación literaria, Juan.
2: Claro que sí. Con mucha emoción les quiero invitar a todas y a todos para que se acerquen a este espacio, el laboratorio de creación literaria, el cuerpo de las palabras. Están todos bienvenidos, con los brazos abiertos les recibimos para compartir un lugar maravilloso que es de asombro y de mucha pasión para la escritura.
0: Perfecto, Juan, muy amable, nosotros encantados de socializar este evento. Ya hay una alternativa para estos meses de julio, agosto y septiembre, los días lunes, entonces hay que encontrarse en la Biblioteca Municipal de Tumbaco. Una buena noche, Juan, y hasta la próxima.
2: Hasta la próxima, gracias.
0: Juan Miranda Ponce, escritor ecuatoriano, hablándonos de la inauguración del Laboratorio de Creación Literaria en Tumbaco, en la Red de Bibliotecas Comunitarias, desde el próximo día lunes 6 de julio. Son las 19 horas con 32 minutos. Avanzamos aquí a través de RCN en tu corazón.
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0: Así es, y para el efecto nos vamos a ir al Gran Guayaquil porque ahí se encuentra Javier Farah Aspiazu. Decirles también que se juega 32 minutos. Ya gana Estados Unidos a Bosnia y Herzegovina 1-0. Veamos si se mantiene el marcador. Hicieron un gol hace minutitos, está un poquito distraído, parece que van a adoptar por el VAR, pero ya les cuento más luego. Sí, ya finalizó dos partidos que antecedieron a este, el de Inglaterra con República del Congo, impresionante lo que pasó en ese partido, en el Atlante Stadium, terminó 2-1, y el que finalizó también antes de ingresar al programa entre Bélgica y Senegal, también ese partido que el anterior de Inglaterra y República del Congo. Ahora se juega el de Estados Unidos con Bosnia y Herzegovina. Revisaron el VAR y no se habilitó el gol de Estados Unidos, por lo cual se mantiene 0-0 el marcador de este encuentro. Pero Javier, bienvenido porque tú estás en todas las del deporte. Qué gusto, Javier.
3: Fernando, ¿qué tal? Buenas noches. El Mundial de Fútbol, pese a que Ecuador se fue ayer de una forma triste, mucha hinchada que fue hacia el Estadio Azteca de México, fue en parte agredida, digámoslo de esta manera, por hinchas mexicanos lanzándole vasos con cerveza, gritándoles cosas. Bueno, verdaderamente fue un caos y fue muy horrible. Un saludo y una solidaridad al compañero José Carlos Vázquez por ese lanzamiento que le hicieron de ese vaso plástico con cerveza, pero yo creo que las cosas debieron confrontarse de una mejor manera dentro de las alternativas, se podría decir, de lo que fue este partido, mi estimado Fernando, pero bueno, ¿qué se puede hacer? Ya las cosas están dadas. Ecuador ha perdido su clasificación, México tendrá que enfrentar a Inglaterra. Inglaterra el día de hoy ganó por 2-1, pero sufriendo a República Democrática del Congo, quien no había anotado en primera ocasión. Luego Harry Kane anotó dos goles para poner las cosas 2-1. Y luego Senegal iba ganando 2-0. En 4 minutos, no sé qué pasó, pero Bélgica empató, se fueron a los alargues y ya cuando el marcador, mejor dicho, el reloj daba 125 minutos, se logra un empate, perdón, se logra una ejecución de un tiro penal y anota la conquista. Bélgica le gana 3-2 a Senegal y Bélgica clasifica. Ahora, Estados Unidos frente a Bosnia, en unos instantes más arrancará. Veremos cómo le va. Si Estados Unidos clasifica, le tocará con Senegal y vamos a ver cómo le va. Atención, Liga Deportiva Universitaria de Quito regresó con todo. Le ganó al conjunto de Orense y subió algunos escaños, entre esos la segunda posición del torneo ecuatoriano de fútbol. Mucha atención en la Serie B también. Vinotinto perdió 1-2 con Gualaceo y mañana, atención en el Mundial, a las 14 horas España-Austria, Portugal-Croacia 18 horas y a las 22 horas Suiza frente al cuadro de Argelia. Ya devolvemos la Liga Pro el viernes. Iremos compartidos, se lo iremos contando de a poco. Buenas noches.
0: Gracias, Javier. En efecto, aquí le contamos poco a poco también lo que pasa en el Mundial de Fútbol. Reiteramos, ya se juegan 36 minutos de la primera etapa, empatan 0-0 los seleccionados de Estados Unidos y Bosnia y Herzegovina. Son las 19:36. Dos días después de la eliminación ante Paraguay de Alemania, la policía investiga la sede de la Federación de Fútbol de Alemania. Van apareciendo cosas novedosas acá en el Mundial de Fútbol. Yo no quisiera comentar lo que sucedió entre México y Ecuador, si lamentable la conducta, como decía Javier, del público mexicano, de los malos hinchas mexicanos, como en todo lado, ¿no? Hay buena y mala gente, hay buenos y malos hinchas, pero qué pena lo que sucedió también con colegas periodistas de la cadena Teleamazonas que fueron agredidos cuando estaban incluso en una transmisión al aire. Ahora, de que ahí haya surgido un pocotón de especulaciones en torno al por qué perdió la selección de fútbol de Ecuador, dejemos en las especulaciones. Claro, capaz que algunas se cumplen y son verdad, pero otras pueda que sean simplemente especulaciones. Lo cierto es que Inglaterra será el próximo rival de México, luego de que triunfó sobre Bélgica, y el cuadro de octavos de final ya prácticamente se va ya definiendo. ¿Por quién va? ¿Por Inglaterra o por México? Seguramente dirá por el corazón resentido que va por Inglaterra. ¿Cuál es su favorito? Yo desde un inicio he dicho Argentina, no sé, pero me gusta la selección argentina. ¿Usted cuál es el favorito? Lo importante es que ojalá sea campeón alguien de acá del continente. 19:38, paguemos la música, mi querido Javier, y nos quedó pendiente antes de la entrevista Chef of You de Ed Sheeran, aquí en 90 minutos.

0: Ahí estaba Ed Sheeran con Shape of You, uno de sus temas éxito. 19:42, aquí seguimos con más noticias. Vamos a echar un vistazo a las noticias internacionales, sobre todo a Venezuela, y les tenemos una buena noticia, pero ingresemos ya al campo internacional.
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0: Las 19:43, quiero dar a conocer una buena noticia que me hace llegar hace minutos a mi teléfono personal la colega y amiga Janet Inostroza. Atención, buenas noticias. Los ecuatorianos Ana María Pincay y Jorge Alberto Gende siguen con vida y ya fueron ubicados por rescatistas de Estados Unidos. Ahora trabajan arduamente para sacarlos de debajo de toneladas de escombros. Patricia González, ecuatoriana residente en Venezuela, dio la voz de alerta en Visionarias. Le pasamos la voz a los bomberos de Quito, quienes alertaron a los equipos de rescate que están en la zona. Finalmente Estados Unidos llegó al lugar y con el uso de tecnología logró contactar a la pareja de ecuatorianos, quienes 6 días después del terremoto siguen con vida. Bomberos Guayaquil también nos colaboró enviando la información. Ana María y Jorge estaban en su departamento ubicado en el edificio Playa Grande, Katia Lamar, La Guaira, cuando toda la estructura se vino abajo, quedando atrapados bajo los escombros. Si todo sale bien, esta noche podrían ser rescatados y asistidos por los equipos de emergencia. Claro, aquí da instrucciones. Si le das clic al video, podrás escuchar la voz de Ana María contestando el celular desde el lugar en donde están atrapados. Esta es una noticia en desarrollo, seguiremos actualizando la información en Visionarias DC. Gracias a Janet, siempre está pendiente y nos colabora con material. Claro, aquí tengo el audio, veamos si logramos escuchar algo de lo que nos ha compartido la colega.
2: Ya te he controlado,
3: Hola, Ana María. Ana María, te están buscando. Haz ruido, trata de hacer ruido. O si te ubicas dónde estás, dime para que te puedan encontrar.
0: Esto nos comparte, reitero, a Janet Inostroza, y qué bueno que los ecuatorianos Ana María Pincay y Jorge Alberto Gende siguen con vida y ya fueron ubicados por rescatistas de Estados Unidos. Vamos al contacto con Euronews a esta hora de la noche. Más detalles sobre lo que sufrió el pueblo venezolano y esos dos mortales terremotos de la semana pasada. Esto es 90 minutos.
4: Asciende a más de 1.940 el número de muertos y a 10.571 el de heridos tras el doble terremoto en Venezuela, mientras continúan las labores de rescate en el estado de La Guaira en busca de un milagro. Saludos, bienvenidos a Euronews Hoy. En esta localidad han sido detenidos 4 policías acusados de apropiarse de dinero hallado entre los escombros. Además, parte hacia el país un avión con voluntarios españoles para montar un hospital de campaña. El balance de víctimas españolas asciende a 26, con 150 compatriotas desaparecidos y 12 aún bajo los escombros, según el ministro José Manuel Álvarez. En el plano internacional, Qatar acoge contactos entre emisarios de Estados Unidos e Irán en una nueva ronda de negociaciones indirectas, mientras Teherán reanuda sus exportaciones de crudo y reivindica su control sobre el estrecho de Hormuz. En Europa se han registrado, en España y otros países, las oficinas del partido de ultraderecha Identidad y Democracia en una operación de la Fiscalía Europea. La inflación de la eurozona baja al 2,8% en junio. Las aerolíneas piden suspender los nuevos controles fronterizos en Schengen por las esperas en verano. En España suben un 6% las matriculaciones de turismos y junio deja más de 1.000 muertes por el calor. En Lérida un autocar deja 40 de heridos y en Cultura aparece en Sevilla un cuadro perdido de Sorolla. Además ha muerto Víctor Willis, voz de los Village People. Vamos con la actualidad del día.
5: El número de fallecidos por los dos devastadores terremotos que sacudieron el norte de Venezuela la semana pasada han ascendido a 1.943, según las autoridades. Además, 10.571 personas han resultado heridas y 28.380 están recibiendo atención en hospitales o campamentos temporales tras los seísmos, según Jorge Rodríguez, presidente de la Asamblea Nacional del país.
2: y tenemos habilitados 55 refugios entre...
5: Mientras tanto, los venezolanos de a pie se han movilizado en masa para ofrecer su ayuda junto a los médicos.
6: Quisiéramos ir al área de rescate, de poder seguir esperando a los que aún estén con vida. Sin embargo, también hay un gran trabajo en el área de patología y en el ayudar a las personas que están buscando a sus desaparecidos, a que por lo menos los identifiquen y tengan sus cuerpos para que reciban dignidad también para sepultarlo.
5: Cuatro agentes de la policía venezolana fueron detenidos y expulsados del cuerpo tras ser acusados de robar dinero en efectivo encontrado entre los escombros de La Guaira, el estado más afectado. Según las autoridades, los funcionarios aprovecharon las labores de rescate para apropiarse de valores hallados en edificios colapsados. El caso salió a la luz cuando uno de ellos fue grabado con una bolsa que contenía presuntamente unos 10.000 dólares en billetes de 100. Los vecinos lograron recuperar el dinero y las imágenes provocaron indignación en todo el país. Los cuatro agentes ya fueron puestos a disposición de la justicia.
0: Son las 19 horas con 48 minutos. Con esto nosotros estamos ya cerrando 90 minutos, el estelar de las noches en la radiofonía capitalina y ecuatoriana. 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Vital Santé, curamos el dolor de tus lesiones. 19:50, nos despedimos con el plus del programa, también actualizándoles que ya hizo un gol Estados Unidos, ahora sí gana 1-0 a Bosnia y Herzegovina en el marco de este partido de 16avos del Mundial de Fútbol. Nos despedimos con Don't You Forget About Me de Big 80s Guys, Celos de Fanny Lou, y se alcanza Don't Start Now de Dua Lipa. Cristian Bastidas de la asistencia técnica, como siempre su amigo y servidor Fernando Cajo Cisneros, le deseo una excelente noche. Hasta mañana.

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1: 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Estos recursos llegaron a unidades médicas de provincias como Guayas, Azuay y Pichincha, incluyendo centros especializados en diálisis y atención oncológica, donde cada tratamiento representa una nueva oportunidad para seguir adelante. 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
4: Hola, hola, ¿qué tal? ¿Cómo están? Bienvenidos a este espacio informativo. Informe Central Noticias. Bienvenidos. Todos los días estaremos ya con ustedes a partir de las 20 horas llevándoles este resumen informativo con lo más destacado de la jornada del día. Y con importante información que se ha generado durante este día miércoles, tenemos que primero, obviamente, resaltar un poco de lo que se generó el día de ayer en relación a la pérdida del partido entre Ecuador y México. Un poco de desazón se vivió durante este miércoles. Pienso que las actividades en todo el país fueron un poquito complicadas del estado anímico, pero hay que salir de este bache, hay que salir de este bache y bueno, seguir caminando y esperar que, bueno, hay países que durante muchos años no pudieron pasar a otras etapas del mundial y que ha sido un trabajo constante. Esperemos que se corrija lo que se debe corregir y más adelante nuestra selección ecuatoriana de fútbol, porque tenemos buenos jugadores, poder actuar de mejor manera y tener un técnico que fortalezca esas capacidades de nuestros jugadores y poder el próximo año, en 4 años, ya llegar a un nuevo mundial y tener una presentación mucho más fuerte de la que se generó en este Mundial 2026. Y bueno, arrancamos con la información y con el análisis de las principales noticias que se han generado durante este día. El día de hoy, el segundo día de la audiencia moratoria y preparatoria de juicio en torno al asesinato de Fernando Villavicencio, la Fiscalía General del Estado presentó o continuó presentando su dictamen acusatorio en contra de quienes hoy están siendo procesados por el magnicidio del ex candidato presidencial. En parte de su sustentación, presentó los elementos en donde identificaría directamente a José Serrano como quien generó los nexos políticos y también los nexos con entidades públicas como la Policía Nacional, con gendarmes, con policías, para poder hacer el rastreo de Fernando Villavicencio y con ello vulnerar su seguridad. Pero también identificó a Javier Jordán como el financista quien habría generado todos los recursos económicos. Se habla de $1,000,000, según la teoría de la Fiscalía, lo que costó perpetrar el crimen. Pero en este mismo rango se ubicó al ex legislador de la Revolución Ciudadana, Ronnie Eleaga, quien habría generado los nexos políticos y también con la delincuencia organizada, con esta organización criminal, Los Lobos, quienes perpetraron el asesinato, y más abajo, o por decirlo de alguna manera, quien cerró este círculo para generar todo este complot, está Daniel Salcedo. Él habría sido la persona que generó el nexo con quienes están en esta organización delictiva, que así lo ha señalado la Fiscalía General del Estado, con la organización delictiva Los Lobos, y con ello seguir generando la planificación para perpetrar este crimen. Importante información, amigos televidentes, porque aquí se señala a los tres cabecillas de Los Lobos, alias Pipo, alias Lobo Menor y alias El Gordo Luis. Los 7 procesados en esta causa son las personas que durante más de un año ya venían generándose conversaciones. Recordemos que en el caso Metástasis ya se hablaba de seguimientos a Fernando Villavicencio, y esto fue mucho antes de su muerte. Entonces ya la justicia tiene en sus manos este proceso judicial y esperemos que se llegue a esclarecer quién estuvo detrás, cuál fue el rol de cada uno, y sobre todo que la Fiscalía General del Estado su acusación la sustente con pruebas, ya que en este caso existen varios testimonios anticipados, uno de ellos el de Daniel Salcedo, quien es testigo protegido y que ha entregado información importante a la Fiscalía General del Estado. Escuchemos parte de las declaraciones que rindieron tanto la defensa de las hijas de Fernando Villavicencio al finalizar esta diligencia en horas de la tarde, que se tiene previsto se extienda durante varios días.
5: Por primera vez en este país se está llamando a los criminales por su nombre. Ahora, toda esta preparatoria de juicio es el gran paso, ¿no? Esperemos que al final de esta jornada y pues de las siguientes que vendrán, porque claramente esto se extenderá, podamos llamar a todos estos procesados a juicio.
6: Una grata coincidencia que tengamos bastante similitud con la teoría del caso, los elementos de convicción, y ya vamos a hacer nuestro anuncio probatorio. Aparte de que estamos de acuerdo en mucho que está llamando Fiscalía, nosotros tenemos nuestro propio anuncio probatorio, que ya tenemos más de 40 elementos que vamos a poner en conocimiento del juez para que sean llamados a juicio.
4: Esta es la información que se ha generado en torno a este caso, pero también hay algo importante que señalar. La acusación presentada por Fiscalía también sostiene que después del asesinato del ex candidato presidencial se activaron acciones para obstruir investigaciones y garantizar impunidad. Es lo que puntualizó la fiscal Hidalgo en su presentación del dictamen acusatorio. Pero más allá de todo esto es que se tienen que generar nuevas investigaciones. Habrían datos y nuevas pruebas que llevaría a concluir que ya incluso se podrían haber generado otros delitos durante este proceso de investigación. Es lo que señalan incluso abogados de la defensa de la familia de Villavicencio, pero también de algunos de los procesados que son testigos protegidos en esta causa. El tiempo lo dirá y esclarecerá si son o no llamados a juicio quienes están procesados en esta causa, pero más aún, si existen otros nexos en torno al asesinato de Fernando Villavicencio y los intereses que pueden haber tenido otras personas. Estaremos muy pendientes de lo que se registre para llevarles de primera mano esta información. Pero vamos a continuar con más datos de lo que se ha generado durante esta jornada, y mucha atención para que todos ustedes estén atentos y preparados. Ya desde hace meses atrás se han generado por organismos internacionales e incluso las autoridades estatales ecuatorianas han advertido de que se puede generar el fenómeno del niño con una alta complejidad, incluso lo catalogan como más fuerte que el de 1998, y por ello ya las autoridades están tomando acciones en torno a este caso. pues se ha activado un plan preventivo para proteger los cultivos, la ganadería, la economía de las familias rurales ante posibles lluvias intensas e inundaciones. Y hay algo importante que yo tengo que resaltar, porque justamente temprano estuvimos en esta cobertura y es un total de 984 hectáreas y es un total de 984 técnicos que activó el Ministerio de Agricultura para brindar capacitación y asistencia directa en 17 provincias a 143 cantones y 491 parroquias en las provincias de Guayas, Los Ríos y El Oro. Estas parroquias y en estas provincias se van a actuar de forma directa porque es en donde existiría la mayor influencia o se podrían registrar las mayores afectaciones del fenómeno del Niño. Y en esta estrategia que dieron a conocer el día de hoy las autoridades incluye a productores de arroz, de cacao, de maíz, de banano, de plátano y además a agricultores familiares junto con ganaderos y recolectores de manglar. El ministro de Agricultura, Juan Carlos Vega, junto con Renzo Galgani, director de ICA en Ecuador, que es una organización internacional que ayuda con asistencia técnica, científica, para mitigar los estragos de este tipo de desastres que puedan generarse por el cambio climático, dieron a conocer cuál será la metodología, cómo se va a actuar, pero sobre todo, mucho ojo y pongan mucha atención en esto. Por primera vez se amplía la cobertura a través de una póliza o de un seguro agropecuario. Esto quiere decir que las personas que tengan cultivos, que tengan zonas productivas y que se vean afectadas por el fenómeno del Niño, podrán activar una póliza en la cual el Estado va a subvencionar el 60% de la prima neta de estas pólizas e incluso poder ampliar hasta un 80% y otorgarle este porcentaje adicional según las condiciones del productor y cómo se presenten las emergencias en estas zonas en donde se genera con mayor afectación. Escuchemos parte de las declaraciones de las autoridades.
7: Desde el punto de vista ya de reacción hacia los factores catastróficos, viene el tema de la socialización del agroprotege, del seguro agrícola, ¿no es cierto? Para que cuando haya un desastre, la mayor cantidad de zonas puedan estar protegidas por un seguro que les permita a los productores recobrar el dinero que invirtieron en sus cultivos para poder volver a sembrar el próximo ciclo. También desde el punto de vista de las zonas que no tienen seguro y que van a ser también posiblemente devastadas, tener también alternativas para volver a sembrar con semillas, con insumos, con maquinaria, con opciones para que se puedan recuperar esas zonas que han sido afectadas catastróficamente por las inundaciones.
4: Esta cobertura que han dado a conocer las autoridades no será automática, así que mucha atención a las personas que estén en el ámbito de la agricultura, pues los interesados deberán estar registrados en el Registro Nacional Agropecuario, producir un rubro habilitado, contratar la póliza aceptada por la aseguradora que está calificada por el Ministerio de Agricultura, pero lo más importante es que esto es invertir en seguridad y que la prima o los daños van a ser subvencionados hasta en un 80% por el Estado ecuatoriano y que solo el Ministerio de Agricultura tiene cerca de 20 millones de dólares para atender esta emergencia, pero que toda esta estructura que se está generando para proteger a estas zonas estarían más o menos garantizando cerca de 800 millones de dólares en tema de protección a los agricultores. Importante información que se genera en torno a cómo estamos preparándonos para el fenómeno del Niño, pues ya se está articulando con otras instituciones estatales que también tienen ya presupuestos designados para atender la emergencia y dar esas facilidades a las personas que resulten afectadas. Y cerramos este primer bloque con información en el ámbito de la seguridad. Pongan mucha atención, pues el secretario de Estados Unidos, Marco Rubio, anunció este miércoles 1 de julio que la designación de la organización criminal Los Chone Killers como organización terrorista extranjera y terrorista global especialmente fue designada por parte de las autoridades norteamericanas por el narcoterrorismo que venían generando en Ecuador y que también estarían como parte de ser responsables de diferentes ataques contra civiles, agentes de fuerzas del orden y funcionarios gubernamentales, incluidos asesinatos de alto perfil de servidores públicos. El secretario Rubio señaló que esta estructura criminal colabora con cárteles mexicanos en el traslado y exportación de drogas ilícitas para financiar actividades terroristas y delictivas. ¿Pero qué quiere decir esto? Que si mañana, pasado, así como se han generado en los últimos meses capturas de cabecillas de organizaciones criminales, estos individuos pertenecientes a esta organización criminal, a lo que se identifique a sus cabecillas y a las personas miembro, pueden ser extraditados, así como ya pasó con alias Fito y otras personas que ya se encuentran a órdenes de las autoridades judiciales norteamericanas. Importante información, pues, el fortalecimiento de la cooperación internacional de Ecuador, Estados Unidos y otros países. En este pronunciamiento de Rubio se afirma que los Estados Unidos, dice, continuarán fortaleciendo la cooperación en seguridad del Ecuador. Pero también lo que resalta el secretario Rubio es el trabajo que se está realizando con el presidente de la República, Daniel Noboa, para continuar fortaleciendo la seguridad regional y asegurando que el narcoterrorismo no tenga lugar en el hemisferio, y que con estas acciones lo que se busca es generar un acuerdo, una trazabilidad de las organizaciones criminales para poder no solamente juzgarlas en Ecuador, sino también, si son detenidas a nivel internacional, puedan ser extraditadas hacia Estados Unidos y paguen por los delitos que han cometido y por el daño que han cometido ante las autoridades norteamericanas. Es la información, las tres principales noticias en el ámbito de seguridad. Estamos trabajando en el ámbito de seguridad. Ojalá la situación vaya cambiando. Es un trabajo que incluso especialistas en esta materia han señalado que no será de la noche a la mañana, que hay que seguir trabajando, que hay que seguirle poniendo el pecho a las balas, como se dice vulgarmente, pero que estas acciones, porque el tema del narcotráfico no solamente afecta a Ecuador, afecta a diferentes partes del mundo, y es también importante que otros países se sumen a esta lucha. Y qué mejor que Estados Unidos, un aliado que está pendiente de estas acciones, identifique a estas organizaciones criminales para que por lo menos por esto tengan miedo, porque aquí también hay muchos cuestionamientos a las autoridades de justicia, sobre todo a jueces, a fiscales que aparentemente actúan al margen de la ley, o tal vez en contubernio. Esto solamente las denuncias y las investigaciones lo podrán esclarecer, pero que sí hay muchos cuestionamientos, que incluso lo hace ya directamente las autoridades gubernamentales, como el ministro del Interior, John Reinberg, quien ha sido muy categórico en señalar a jueces y fiscales que estarían actuando no a favor de la ciudadanía, sino a favor del crimen organizado, y que por ello algunos ya han sido destituidos y otros judicializados. Recordemos lo del caso Metástasis, abogados en libre ejercicio, fiscales, jueces detenidos, que por lo cual se han generado estas acciones. Y bueno, vamos con el segmento a esta hora. Vamos a empezar ya con, damos paso a las noticias internacionales con los principales acontecimientos que se han generado a nivel mundial.
8: A sus víctimas tras el terremoto, y entre los más afectados está la infancia. Según UNICEF, 680.000 niños están afectados de forma directa o indirecta por el seísmo.
9: 680.000 niños y niñas que están afectados de una forma directa o de una forma indirecta por el efecto de estos terremotos.
8: La organización recuerda que esta infancia ya vivía en una situación de fragilidad antes del desastre.
9: Antes de los terremotos solamente se cubría el 35% de las necesidades humanitarias por falta de financiación. Claramente la falta de financiación cuesta vidas.
8: Casi 4 millones de menores necesitaban ya asistencia humanitaria, y el problema no es solo la emergencia, es la falta de fondos para atenderla. UNICEF recuerda que el recorte de fondos para ayuda humanitaria en 2025 fue de casi el 40%.
9: Por lo tanto, hay una caída de la financiación que alcanza casi el 40% de los fondos humanitarios, y hay un estudio en el Lancet, que lo habréis citado seguramente, en el que se muestra que más de 5 millones de niños y niñas previsiblemente morirán antes del 2030 por causas evitables
8: UNICEF asegura que su relación con las autoridades venezolanas no ha cambiado tras el relevo en el poder este invierno. Tampoco lo ha hecho, dicen, la situación de la infancia en el país.
9: No se ha producido un cambio significativo en nuestra relación, porque nuestra relación tiene un foco único y es el bienestar de los niños y niñas. Tampoco se ha producido un cambio muy significativo en la situación en el país, aún no se ha producido.
8: Para UNICEF, la reconstrucción durará meses y sin financiación sostenida, advierten, las consecuencias para la infancia venezolana podrían agravarse aún más.
10: La ola de calor que azotó Europa la semana pasada, dejando el segundo junio más caluroso de la historia de España, ha incrementado las facturas de electricidad en Francia y Alemania más de 700 millones de euros en tan solo una semana, según un nuevo análisis de la ONG ambiental 350. Las olas de calor aumentan la demanda de refrigeración y con el aumento del consumo eléctrico suben los precios. Comparando el periodo del 21 al 27 de junio con la semana anterior, el análisis muestra que los precios de la electricidad aumentaron aproximadamente 371 millones de euros en Alemania y 360 en Francia, dos países muy dependientes de la energía nuclear. El análisis, basado en datos de precios y demanda eléctrica de la Unión Europea, también revela que los picos de precios fueron especialmente pronunciados por las noches. Por ejemplo, en Alemania, los precios de la electricidad la semana pasada subieron de 86 euros por megavatio hora al mediodía a 566 euros por megavatio hora a las 8 de la tarde. Esto se debe en parte a que la oferta de energía solar barata disminuye al anochecer, pero las temperaturas y la demanda de refrigeración se mantienen altas, especialmente durante las noches tropicales, cuando la temperatura no baja de los 20 grados. Los costes adicionales se suman a los elevados precios del petróleo y el gas debido a la crisis actual en la ruta marítima del Estrecho de Hormuz en el Golfo Pérsico.
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4: Bueno, y ahora quiero darle paso a nuestro compañero Cristian Hidalgo, quien será la persona que en Informe Central Noticias nos va a poner al día sobre la nota política que se genera en la Asamblea Nacional. Hola Cris, ¿cómo estás? Cuéntanos más a detalle lo que se ha generado el día de hoy en el Pleno de la Asamblea Nacional y más aún el tratamiento de leyes y otras situaciones que se están generando en el Pleno de la Legislatura.
11: Hola Dani, ¿qué tal? Buenas noches amigos, ¿cómo están? Muy buenas noches, qué gusto compartir contigo y con la audiencia este nuevo espacio. Estamos abriendo espacios de información a nivel nacional y así lo haremos todas las noches. Bueno, en materia política, te cuento que en la Asamblea Nacional hubo movimiento y un intenso debate, sobre todo en la Comisión de Fiscalización del Parlamento Ecuatoriano, donde están siendo analizados dos casos. El primero, el caso Sucre, Foglocons, ¿no? Donde los legisladores investigan lo que se ha denunciado hasta el momento, una presunta red transnacional de lavado de activos a través de este proceso. El presidente de la Comisión de Fiscalización, Ferdinand Álvarez, señaló que todo se determinará luego de que se cumpla el debido proceso. Se ha establecido, de hecho, ya una agenda de comparecencias para solicitar información a autoridades y personas que, según el legislador, puedan aportar detalles a este proceso de fiscalización. Escuchemos.
12: Una vez que hemos abocado ya formalmente conocimiento del proceso de fiscalización del caso Sucre, seguirá como todo proceso de fiscalización, pedidos de información, comparecencias, en este caso pues a varias entidades de control, puede ser UAF, SRI, Contraloría y algunas otras entidades también que estén dentro del marco para este proceso de fiscalización. ¿Qué es lo que se quiere fiscalizar? Bueno, lo que ha determinado el Pleno es un alcance para que se amplíe el proceso de fiscalización, se determinen también si existen nuevos involucrados en este caso y darle pues ese sentido de justicia política al país también en este tema.
11: Bien, y en el otro proceso que tiene relación con la solicitud que presentaron desde la Revolución Ciudadana para enjuiciar políticamente a la exministra de Energía Inés Manzano, contarles que el presidente de la Comisión de Fiscalización también se refirió a ese caso, ¿no? Ha señalado que de igual forma Al igual de que lo que sucede con el caso Sucre, se solicitarán comparecencias, que los plazos están ya estipulados, ¿no? Y que lo que puedan determinar procesos paralelos ya no podrían servir como pruebas para vincular en este proceso de fiscalización, porque ha señalado el presidente de la Comisión de Fiscalización, ya cuando se presentó la solicitud de juicio político en contra de la exministra Inés Manzano, quienes presentaron esa solicitud también hicieron un adelanto de las pruebas. Ese trámite empezó el 24 de junio de 2026 y al momento de que culmine y que el informe final que salga de la Comisión de Fiscalización, que podría recomendar, no en el esporádico caso, una censura y destitución de la exministra de Estado, ese proceso pasará al Pleno y será el Pleno de la Asamblea Nacional quien defina si existen o no 101 votos que son los necesarios para que se pueda concretar esa censura y destitución. Aunque ya en este caso, aunque la figura prevé la censura y destitución, ya no podría ser ella destituida porque ya no es ministra de Estado. Lo que aplicaría entonces es que sea censurada, y esa sería una sanción que establecería un tiempo estipulado de al menos 2 años, donde Inés Manzano no podría ser servidora pública. Escuchemos qué es lo que dijo Ferdinand Álvarez.
12: Pero el plazo final, así máximo, ya con prórrogas, el 31 de julio, efectivamente. Nosotros esperamos, a ver, hay dos plazos que no, porque son que son realmente para nosotros intocables, que son los 15 días de pruebas y los 10 días donde evacuamos ya la prueba por parte de los proponentes y contra quien se propone el juicio político. Esos dos plazos nosotros no podemos acortar. Los plazos que nosotros podemos acortar son los 5 días que nos da la ley para elaborar el informe. Hay que ver qué tanta información tenemos y pues con eso pues para ver si podemos acortar o tenemos que irnos hasta el plazo máximo, que es el 31 de julio.
11: Bien, y son los dos procesos que marcan la agenda, ¿no?, de las últimas horas en la Comisión de Fiscalización de la Asamblea Nacional, donde ya existe debate, ya existe análisis y evidentemente existirá también esa discusión política de lado y lado, tanto de los asambleístas de gobierno como de los asambleístas de oposición, e incluir también a los asambleístas independientes, ¿no?, sobre el futuro de estos dos procesos, sobre todo el que podría, repito, definir una censura en contra de la exministra de Energía, Inés Manzano. Dani, es el reporte que tengo desde hoy. Te mando un abrazo y estaremos aquí acompañándote justamente para comentar con nuestra audiencia lo que sucede en el ámbito político.
4: Muchísimas gracias, Cris, por este reporte con lo más importante que se ha generado en la Asamblea Nacional. Y bueno, en esta primera emisión de Informe Central Noticias, quiero cerrar este espacio informativo con información importante en relación a cómo se está trabajando a través de la Unidad de Bienestar Animal con el tema de las adopciones y aquellos perritos, aquellos animalitos que han sido víctimas de maltrato. Escuchemos este reporte que nos tiene preparado nuestro compañero Cristian Hidalgo.
11: ¿Sabía usted que en la Unidad de Bienestar Animal tienen ya en lista de espera decenas de animalitos, de perritos que han sido maltratados y que incluso sus casos se viralizaron a través de redes sociales producto de las agresiones que sufrieron? El último, el fin de semana, donde una perrita, por proteger a sus cachorritos, fue golpeada con un palo por un ciudadano extranjero. En la Unidad de Bienestar Animal ponen a disposición esta posibilidad hermosa de que usted pueda adoptar. Entre los requisitos están ser mayor de edad, tener un trabajo estable, acudir a una entrevista presencial, ¿no?, en donde incluso será analizado su perfil psicológico para determinar si es posible o no que usted tenga un animalito de compañía. Además, tener espacio en su domicilio para que el animalito pueda estar tranquilo. Todas estas opciones que brinda la UBA están siendo de dominio público y han pedido que sean trasladadas a ustedes para evitar la comercialización de animalitos y más bien que quien quiera tener una mascotita pueda adoptar. Escuchemos qué es lo que dice justamente una funcionaria de la UBA.
13: A diario nosotros recibimos varias denuncias y tratamos de dar la atención a todas. Sin embargo, por la cantidad de alertas, es importante priorizar también y receptar las denuncias con las evidencias correspondientes. Todo es un proceso desde que nosotros realizamos la atención y se da el rescate del animalito. Al ser trasladado a uno de nuestros centros, reciben la atención veterinaria que necesitan, valoraciones etológicas, tratamientos clínicos, y dentro de este proceso va a el animalito a evolucionar, y una vez culmine este procedimiento, ellos estarán listos para una adopción.
11: Y recuerde que entre las posibilidades que usted tiene de adoptar están los casos de Lionel, están los casos de Logan, perritos que aparecieron en videos, que fueron maltratados, que han ingresado a un proceso de recuperación no solo física, sino también psicológica, y que esperan por ustedes. Si usted quiere adoptar, vaya a la unidad de bienestar animal. Niéguese a la comercialización de animalitos. Y hagamos un bien para que estos pequeñitos puedan tener una segunda oportunidad.
4: Y bueno, llegamos al fin de este resumen de noticias a través de Informe Central Noticias. Muchísimas gracias a todos ustedes que se han conectado el día de hoy a las 20 horas con Informe Central Noticias a través de Radio Católica Nacional. A diario les presentaremos el análisis con lo más importante que marque la agenda informativa en el acontecer noticioso de nuestro país y de todo el mundo. Hasta el día de mañana. Un gusto para mí acompañarles. Mi nombre es Daniel Borja. Buenas noches.
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Y desde entonces la tecnología LED ha avanzado de manera espectacular, postulándose actualmente como una de las más eficientes, ecológicas y rentables. 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
3: Bendiciones para todos los estimados radioescucha de RCN y de Radio Matovelle. En este miércoles primero de julio, la palabra del Señor viene a nosotros a través del Evangelio según San Mateo, en el capítulo octavo, versículos 28 al 34. En aquel tiempo llegó Jesús a la otra orilla, a la región de los Gerasenos. Desde el cementerio, dos endemoniados salieron a su encuentro. Eran tan furiosos que nadie se atrevía a transitar por aquel camino. Y le dijeron a gritos: ¿qué quieres de nosotros, Hijo de Dios? ¿Has venido a atormentarnos antes de tiempo? Una gran piara de cerdos a distancia estaba osando. Los demonios le rogaron: si nos echas, mándanos a la piara. Jesús les dijo: id. Salieron y se metieron en los cerdos. Y la piara entera se abalanzó acantilado abajo y se ahogó en el agua. Los porquerizos huyeron al pueblo y les contaron todo, incluyendo lo de los endemoniados. Entonces el pueblo entero salió a donde estaba Jesús y al verlo le rogaron que se marchara de su país. El Señor va a la región de los Gerasenos, zona de gentiles y helenizada, donde sus habitantes se permitían la crianza de cerdos prohibida por las tradiciones rabínicas, pero no por la ley. Allí encuentra a unos endemoniados. En este capítulo quinto de San Mateo aparecen dos endemoniados. En San Marcos es un solo hombre. Los espíritus impuros reconocen a Jesús como Hijo de Dios Altísimo y le piden que no los atormente. Negocian con Jesús su permanencia, pidiéndole que les permita poseer a los cerdos, lo cual el Señor les permite, llevando a los cerdos a perder el control y a precipitarse por el acantilado. En esta narración vemos el poder de Jesús sobre los espíritus inmundos, los cuales se ven obligados a someterse a sus órdenes. Para los habitantes de la región, la perfecta salud de sus paisanos no reviste ninguna importancia, mas cuentan sus cerdos. Por eso invitan a Jesús a abandonar su país. El Señor con este pasaje nos hace reflexionar sobre el valor del prójimo frente a los bienes materiales. Si bien estos son importantes, de ningún modo pueden compararse con el valor de la vida humana. Gloria al Padre, al Hijo y al Espíritu Santo.
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4: A continuación, en RCN Católica, Hernán Espinosa nos acompaña con el programa La Noche. Y más adelante a las 22 horas, Antonio Godoy llega con el programa Romance Ecuatoriano.
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8: Buenas noches, queridas amigas, queridos amigos. ¿Cómo está esta noche? Un poco fría, la noche despejada, una luna bonita, pero hay frío. Una cobija más y nos soluciona el problema. Daniel Borja estuvo estrenando su programa Informe Central Noticias aquí en RCN. Este resumen que antecede a La Noche, un resumen completo de toda la actualidad nacional e internacional. Gracias, Daniel, por esa entrega de noticias. Es uno de los talentos nuevos en RCN Católica. No les voy a hablar de fútbol porque todavía seguimos tristes todos. Nos maltrataron en México, bastante indignación, pero no son así los mexicanos. Yo me quedo con la música de México, con sus boleros, con sus baladas, con sus libros, con su literatura, con su trayectoria, incluso en el fútbol, en los deportes, en el arte. Todo eso es México y Ecuador no se queda atrás. Ecuador también tiene su trayectoria en letras, en música, en muchísimas cosas. Somos dos pueblos hermanos. Ya se les fue la mano a algunos hinchas por ahí, no son hinchas, son, ¿qué sería? Aficionados tampoco, sería, se me fue la palabra, pero bueno, ellos que se queden con su odio, con sus cosas malas. Ecuador y México continuamos adelante. Nosotros seguimos apoyando a los latinoamericanos que aún nos quedan en esa gran lista de los equipos que ya se van acercando a octavos de final. No digo más de fútbol, vamos a la música.
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8: Buenas noches, queridas amigas, queridos amigos. Empezamos la noche a través de RCN. Gracias a Jimmy Maldonado por la selección musical, por la edición de este programa. Muy buenas noches, querido Ecuador. Soy Hernán Espinosa Falconi. Este miércoles de ritmo, de sentimiento y de pura salsa brava, les acompañamos con buenas canciones para alegrar un poquito la noche, para alegrar los corazones.
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8: Marc Anthony desde Estados Unidos con ascendencia de Puerto Rico y desde el año 2004 nos presentaba la canción Mala. Abrimos con el gigante, con el que sabe a gloria y a despecho. Marc Anthony nos canta a esa mujer que es mala, pero nos llega al corazoncito.
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0: Víctimas de dos, esos triángulos amorosos, esas dificultades en el amor no son buenas para el corazón, no son buenas estas situaciones, estas cosas, estos entredichos, estos amores prohibidos no son buenos para la estabilidad de las personas. Nos vamos a Estados Unidos y también a Puerto Rico y nos encontramos con Víctor Manuel y la India. Nos presentan con esa fuerza que tiene este dueto de oro, el sonero de la juventud con la princesa de la salsa. Dos voces que encuentran el lugar apropiado para cantarle a un amor que dejó heridas. Vamos entonces con esta canción que se llama Víctimas de Dos.
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2: Avanzamos con la noche de RCN Católica. Michael está con nosotros. Michael, este pequeño ecuatoriano que salió desde un reality, desde niño, luego se hizo adolescente, joven, y ya no sé qué pasó con él, pero nos dejó buenas canciones. Llegó a cantar con Carlos Rivera. Carlos Rivera, que es este cantante que anda derritiendo a todas las adolescentes enamoradas de América Latina. Bueno, ellos juntan sus voces, sus talentos, nos presentaron la canción Violeta, que pertenecía precisamente al repertorio del ecuatoriano Mike.
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0: Alain Pérez, también desde Cuba y desde el año 2015, Llorarás nos está presentando. El hijo de los dioses, le dicen a Alain Pérez. Creo que exageran un poquito, pero así son esos calificativos, esos sobrenombres, esos apodos que les vamos encontrando, esas marcas que les vamos encontrando a los artistas. Aquí está Alain Pérez, el hijo de los dioses. Reitero, me parece exagerado, pero bueno, así es la música, así es la salsa. Alain Pérez, bajista, cantante y compositor, con un talento grande, eso sí. Una canción que es puñal y abrazo a la vez. Llorarás, pero de emoción, con esta joya musical.
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0: Lucerito, esta es una canción interpretada por los ecuatorianos Azuquito. Se prende la fiesta con esta versión salsera que es puro sabor. Lucerito y Azuquito, un tema que no para de sonar en las pistas de baile y en cada encuentro callejero que tengamos con las tarimas puestas en la calle para que la gente baile. Ahí estará Azuquito y también estará en escenarios grandes, en escenarios importantes. Ellos estarán en toda parte donde la música suene y en la noche de RCN no pueden faltar.
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0: Bonnie Cepeda. A los tiempos que vamos a escuchar música de Bonnie Cepeda desde República Dominicana, el merenguero Bonnie Cepeda se pasa a la salsa con este hit que es uno de sus grandes en el repertorio. Ay Doctor se llama lo que nos está presentando Bonnie Cepeda. Una canción que es medicina para el alma y vitamina y energía, pura energía para los pies. Que recete Bonnie Cepeda con su ritmo contagioso. ¡Ay, doctor!
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2: Ha llegado julio, el séptimo mes del año. Los memes abundan por esta llegada del 1 de julio. Ahí tenemos memes de Julio Iglesias, de Julio Jaramillo, diciendo llegó julio. Y es que ha llegado ya pues el séptimo mes, un mes importante. Ya es momento de revisar qué alcanzamos de las metas que nos trazábamos cuando quemábamos al año viejo y nos dábamos abrazos recibiendo al año nuevo. Buscar para adentro es uno de los buenos compromisos que nosotros tenemos, eso de hacer una introspección, vernos, mirarnos, cómo estamos, cómo está nuestro corazoncito, cómo está nuestra salud, cómo estamos nosotros. Cuide primero usted, porque cuando usted está bien, entonces puede cuidar a todos los que le rodean. Vamos con música de Guainá, que nos está acompañando con la canción Buscar para adentro. Este es un EP que nos acaba de presentar Guainá en este año 2026. Es una canción perfecta para aprender el ambiente de la noche en RCN Católica en tu corazón.

0: Camilo desde Colombia, acompañándonos con estos ritmos urbanos, con la canción La Boda. Esta es una salsa inspirada en sus votos matrimoniales con Eva Luna, la hija de Ricardo Montaner. Es la canción que cierra su álbum 4, que fue presentado en el año 2024. Este álbum está lleno de emociones, lleno de ritmos tropicales.
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Esta canción es muy bonita, la que empieza a sonar en la noche de RCN. Se llama Con sabor a clavo y nos recuerda la cocina de nuestras abuelitas, de nuestras tías, de nuestra madre, cuando distinguíamos esos ricos olores que se desprendían desde sus ollas y con ese cariño y esa pasión por preparar nuestros alimentos. Con sabor a clavo, se llama la canción que nos presenta ahora mismo Carlos Cuevas. No encontramos una canción similar, es bastante original, es única

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1: Vamos con el grupo Charangada, que nos está presentando una charanga campesina. Esta es una famosa canción, se llama Charangada Campesina, le pertenece a Calixto Ochoa. ¿De dónde es Calixto Ochoa? Es un compositor colombiano bastante conocido. Es uno de los creadores de la música que nos ha presentado a lo largo de la historia, Fruco y sus Tesos. Ahora vamos entonces con Charangada Campesina.
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0: Yo soy el cantante, decía Héctor Lavoe, que es la voz además. Héctor Lavoe, uno de los míticos de la música tropical de todos los tiempos. Héctor Lavoe ya no está entre nosotros, pero nos dejó buenas canciones. Vamos con un clásico absoluto de la salsa del año 1978. Esta canción fue escrita por Rubén Blades de Panamá y narra la vida del artista, del cantante. El cantante con Héctor Lavoe. ¿Para qué le presento más si usted conoce bien esta canción?
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0: Se fue la noche, pero la música queda grabada en el corazón. Miércoles de salsa, de ritmo y de historias cantadas para ustedes. Soy Hernán Espinosa Falconi. Compartimos con ustedes la noche. La producción estuvo a cargo de Jimmy Maldonado. Les deseamos que tengan una bonita noche. Quédense con nosotros porque Antonio Godoy ya nos está presentando el programa Romance Ecuatoriano.
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2: 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Hernán Espinosa junta sus últimas monedas y sale corriendo para alcanzar el último trolebús que le lleve a su casa.

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3: Qué gusto volvernos a encontrar, queridas amigas, amigos del Romance Ecuatoriano. Hoy estamos de fiesta, contentos, siempre agradecidos por su fidelidad, por su sintonía, por su padrinazgo con el artista ecuatoriano. Como siempre, queremos en este día rendir tributo al cantor nacional. Saludo con mis oyentes en provincias Pichincha, Manabí, Imbabura, El Oro, Santo Domingo. Bueno, y a mis oyentes que nos escuchan en el celular, en el mundo entero, gracias a las plataformas virtuales, hoy nos escuchan en www.rcncatolica.com. Con Cristian Bastidas hemos hecho una selección de temas bonitos. Hoy vamos a rendir tributo a dos voces femeninas que ustedes quieren, que ustedes siempre nos ayudan a programar, porque tienen un repertorio exquisito, desde los temas sentidos hasta los temas festivos, alegres, bailables, bueno, diversidad de repertorio, gran cantidad del mismo, por eso es que siempre podemos recordarlas con cariño. Ellas son Laura y Mercedes Mendoza Suasti. En los siguientes minutos les vamos a acompañar con esos repertorios alegres, bonitos. Por ahí sonarán también esos pasillos que nos pusieron a suspirar. Como siempre, tengo la fuerza de la palabra y con ello estas frases que nos ayudan a ser mejores ciudadanos en el mundo. No hay árbol que el viento no haya sacudido. Sí, no hay árbol que el viento no haya sacudido. Las dificultades forman parte inevitable de la vida. Todos, absolutamente todos, en algún momento somos puestos a prueba por circunstancias que nos sacuden y nos obligan a resistir. Pero igual que los árboles fortalecen sus raíces después de cada tormenta, las personas también estamos llamados a crecer a través de lo que enfrentamos en el día a día. Ninguna vida está libre del viento y precisamente por eso aprendemos a mantenernos de pie. Saludo a todos esos ciudadanos que, como estos árboles robustos, están firmes, están de pie y siguen luchando pese a la adversidad que a veces el viento y la vida nos va poniendo. Música bonita, sí, les he propuesto recordar a las hermanas Mendoza Suasti. Vamos con temas bonitos. Papel rosadito. Esta es una canción de Alfonso T. Arauz, enorme compositor, que fuera un suceso gracias a esta versión de las hermanas Mendoza Suasti. Luego vendrán un sinfín de regrabaciones, diversos estilos, diversos ritmos, cambiaron la dinámica. Bueno, pero esta es la versión original, un clásico de la canción ecuatoriana. Viva la fiesta, de igual manera, este es un sanjuanito de Manuel María Espín. Las hermanas Mendoza Suasti lo popularizan. Hay publicaciones en diferentes países, por eso el éxito de este alegre sanjuanito. Las hermanas Mendoza cantaron muy bien los sanjuanes, las tonadas, los albazos, todos los ritmos del Ecuador. Yo no sé lo que tienen las flores del campo santo. Así rezan estos versos, se llama Llorando por un querer. Sí, son temas de gratísima recordación. Cerramos el segmento con la chicha de jora. En estas temporadas, una chicha de jora ya se lo está preparando. Saludo a mis amigos en la frecuencia 104.7 de Imbabura, donde la chicha de jora es infaltable, especialmente en Otavalo, en Antonio Ante, bueno, Cotacachi, la rica chicha de jora. Pero igual que la bebida refrescante, este es un tema que nos pone a bailar. Luis Aníbal Nieto, gran compositor, muy íntimo de las hermanas Mendoza Suasti, porque grabaron varios éxitos de este talentoso compositor. Con estas melodías le decimos, señora, señor, bienvenido al romance ecuatoriano de RCN en tu corazón.
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1: La santita nos dará bastante chicha de jora. Bueno, voy a preguntar a los galenos que nos cuenten cuánto de alimento es esta bebida tradicional del Ecuador. La jora es un maíz especial. ¿Cómo lo preparan? Bueno, nuestras abuelas saben y tienen los secretos. ¿Qué aditamento se los pone? Hay tantas cosas, tantos secretos. Pero en el ritmo de San Juan podemos disfrutar esta bonita canción de Luis Nieto Guzmán. Quiero invitar a los niños, a los jóvenes. Probablemente estas canciones les han escuchado, lo han bailado, pero no sabían quiénes son las intérpretes. Ya en el año 20, Doña Mercedes nos dijo Dios. Y ella, su segunda voz, era pilar fundamental de este dueto, que fue conformada por las hermanas Laura Eulalia Irene Mendoza Suasti y por Doña Mercedes Olimpia Mendoza Suasti. Fueron sus padres José Mendoza y María Suasti. Su padre siempre fue aficionado a la música, cantaba en grupos, en los vecindarios, en las parroquias. Junto a su hermana debutaron como aficionadas ya en 1932. Miren, desde los años 20 a los 32, estas muchachitas se fueron forjando, estudiantes del Colegio Simón Bolívar de la ciudad de Quito. Bueno, fueron catapultadas al éxito con una canción original, Un pasillo de Gonzalo Moncayo Narváez, un muchacho, un joven talentoso guitarrista, cantor, integrante de los Troveros Criollos. Estas jovencitas, al ganar un concurso de aficionadas, fueron ya invitadas por el sello RCA Víctor para grabar su primer disco sencillo. Dos melodías, en la cara A, El pasillo Cariñito Santo, y en la cara B, Si el destino me aleja. Acompañadas, apadrinadas nada más que por el conjunto Los Nativos Andinos. El Pollito Ortiz, enorme guitarrista con una calidad enorme, fue su padrino de grabación. Don Marco Tulio Hidrobo, de igual manera, confió en estas muchachitas. Es así como se inicia ya desde el año 40 un periplo de grandes acontecimientos musicales con los más importantes temas, con los más importantes acompañamientos sonoros de la época. Vamos con más canciones. Ahora escuchemos este pasillo de Don Ricardo Mendoza, otro compositor que les tenía muchísima estima, afecto, fe a las hermanas Mendoza Suasti. Escuchemos Cordón de Besos. Luis Aníbal Granja fue un director, productor musical, enorme músico, y con él también incursionaron en sus grabaciones. Para el sello Granja grabaron varios discos de larga duración. De ese catálogo escuchemos Bailando Me Despido, de los temas alegres, bonitos, de las hermanas Mendoza. Marco Tulio Hidrobo, quien fuera director musical de la Radio Quito, fue también otro de los personajes que tuvo incidencia con estas muchachitas, con estas jovencitas. Escuchemos de su autoría el San Juanito Los Compadres. Vamos a cerrar el segmento con otro de los grandes éxitos, el Chaupi Anaco. Estos aires serranos que muy bien lo hacían este dueto de jovencitas que en sus inicios simplemente tomaban los atuendos de Otavalo, los atuendos con anaco, con alpargatas, con sombrero, con collares, con anacos bonitos, bien bordados, elegantes. Siempre me quedó esa inquietud, ¿por qué utilizaban estas prendas de vestir en sus presentaciones? Bueno, era una muestra de representar el folclore de Ecuador. Somos Romance Ecuatoriano.

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1: Somos Romance Ecuatoriano y nos complace que usted esté en nuestra sintonía. Les había comentado que las hermanas Mendoza Suasti, en sus presentaciones cuando eran unas jovencitas, siempre utilizaban trajes típicos de la época. Me comentan y vemos por varias fotos, testimonios, que igual era la usanza de los artistas poner en escenario. Y sí, Benítez Valencia tiene recordadas presentaciones con poncho, con alpargatas, de igual manera. Lo mismo el señor Fausto Gortaire, las hermanas López Ron, durante todo su periplo, su quehacer musical, también utilizaban los anacos. Hoy escuchamos el Chaupi Anaco. Qué manera tan bonita de presentarse con respeto en los escenarios y también en estos clásicos que hoy estamos presentando. 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Más canciones. Sí, les había comentado que los compositores tenían tanto afecto a las hermanitas Mendoza Suasti. Es el caso de don Luis Aníbal Nieto Guzmán, enorme compositor, pero que fue de la mano con este dueto. Sí, las canciones más bonitas de su autoría siempre tuvieron el pito inicial de las hermanas Mendoza Suasti. Escuchemos uno de esos hermosos pasillos. Esto se llama Serenata de Amor. También les había comentado que los músicos de la época eran sus amigos y por ello hacían minga común, y hoy tenemos estos grandes éxitos. Ya les voy a comentar quiénes estaban en la palestra. Serenata de Amor, vamos a ligarlo con Caminando. Este es un alegre San Juanito del Pollito Ortiz. Don Jorge Renán Salazar, desde el Imbabura, les encarga su canción imbabureña, que hoy lo vamos a recordar en ritmo de pasacalle. Y el guasicama es un ritmo festivo. ¿Por qué las hermanas Mendoza Suasti nos pusieron a bailar? Simplemente por esa magia de la interpretación de los repertorios nacionales. Somos Romance Ecuatoriano.
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Mamá, señora y taitanito, qué bonitos estos ritmos, las frases, las palabras, a la usanza. Hay muchos repertorios de las hermanas Mendoza Suasti que también recurren a estos términos indigenistas. Ya les había hablado de su vestimenta, pero también sus repertorios, guasicama, huashca de coral, Dios solo pay, etcétera, etcétera, hablan de esa enorme conexión que tenían las hermanas Mendoza Suasti con sus públicos. Bueno, vamos a una ficha breve de las hermanas Mendoza Suasti. Mercedes Olimpia nació en la ciudad de Guayaquil. Sí, fue parte integrante, una segunda voz de calidad. Laura Irene, en cambio, era un tiplecito, una primera voz muy elegante, muy elevada, una voz muy finita, y que por eso lograron, con la fortaleza de Mercedes, amalgamar una dupleta cómplice que podían hacer muy bien las primeras, segundas voces, los contraltos y todas las armonías que este dueto brindó a la música. Hoy son un modelo y les invitamos a los nuevos intérpretes para que escuchen, se dejen llevar, aprendan de este trabajo que este dueto femenino nos había regalado. Pues bueno, hay que decirles, miren esas cosas de la vida, ¿no? Mercedes nació en la ciudad de Guayaquil el 10 de mayo de 1927. Sí, también hay que contarles que Laurita es bien quiteña. Sus padres siempre fueron el mejor ejemplo y qué bueno, ejemplo también en cómo apoyar a las niñas en el arte de la música. Su padre, que también era un gran aficionado, estuvo siempre presente buscando músicos vecinos para que escuche a las guaguas y ellos sean los encargados de llevarles a la radio, especialmente en la Radio Quito. Iniciaron con pie derecho porque se ganaron el cariño, el respeto, primero de los músicos, de los marcos musicales de la época y luego del público. El público que les comenzó a escuchar en Radio Quito, inmediatamente les hicieron sus artistas favoritos. ¿Quiénes eran los más importantes acompañamientos de aquella época? Vamos a mencionar primero a los nativos andinos. Les comenté que con ellos grabaron su primera canción en RCA Víctor. Luego, para los sellos Nacional, para los sellos Granja, Rondador de la ciudad de Quito y posteriormente para el sello Onyx de Guayaquil. Los más importantes maestros quienes apoyaron su carrera, segundo Almeida, el conjunto de Luis Aníbal Granja, ¿sí?, con todos los maestros, segundo Jiménez, Bolívar Ortiz, Marco Tulio Hidrobo, el Pablo.

0: con el Pollito Ortiz y Segundo Guaña, de igual manera tienen un acople perfecto con este dueto femenino. Hay un extenso catálogo de obras que nos faltaría tiempo para escucharlo durante varios días. Yo sé que usted quiere más canciones, vamos a ellos. Escuchemos de esos repertorios bonitos, Viñedos. Este es un pasillo de Cristóbal Ojeda Dávila. Agradezco ya a las personas que reportan sintonía y que me comprometen con las canciones. Segundo Bautista fue uno de los pianistas que mimaba también a las hermanitas Mendoza Suasti y tiene su respaldo sonoro en varios de los éxitos. Dulce Mirada, miren, un estilo elegante, sencillo, Bonilla, Ortiz y Guaña en el acompañamiento. Este es un albacito de Gonzalo Castro. Lacito Blanco, bueno, esta es una regrabación realizada para Granja ya en los años 90. Y cerramos con uno de los clásicos, acompañados por el conjunto de Luis Aníbal Granja, El Cimirruco, Segundo Jiménez, Bolívar, Pollito, Ortiz, los mejores músicos de la época, con las hermanas Mendoza Suasti. Don César Guerrero, compositor, creador, también fue uno de los que mimó y encargó muchos de sus éxitos a las hermanitas Mendoza Suasti. Somos Romance Ecuatoriano.
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0: estoy quedando en deuda ya con mis amigas que comienzan a pedirme las canciones de las hermanitas Mendoza Suasti. Hay un largo catálogo de éxitos. Vamos a seguirles programando en las siguientes emisiones. Pues me desborda. Gracias, gracias la fidelidad de nuestra gente. Gracias también a Cristian, que hoy ha tenido un trabajo fuerte. ¿Cuáles fueron los éxitos más pedidos, solicitados de las hermanas Mendoza Suasti? Sangra Corazón es uno de ellos. De Conchas y Corales, Responde Corazón, El Simiruco, La Vuelta del Chagra, me dicen, Si el Destino me aleja, Sobre las Olas. Bueno, don Pedro Echeverría Terán fue otro de los grandes compositores quiteños que puso en las hermanas Mendoza Suasti varios de sus éxitos, al igual que lo hiciera Nicolás Santos Fiallos Medrano. De los éxitos que también recordamos y tienen gran suceso son Acuérdate de mí, Por el Valle Voy, Longa de mi Amor, Triste Pena. Y también me cuentan que el Potolo Valencia hizo dupla cantando en la orquesta de Luis Aníbal Granja con doña Mercedes Mendoza Suasti, que también fungía como solista, especialmente cantando boleros. Si algún momento vamos a hacer un especial solo de doña Mercedes con sus valses, pasillos, boleros, la música internacional, donde también fue muy querida, siempre mimada. Ellas recogieron también repertorios añejos de Ángel Leonidas Araujo, de Cristóbal Ojeda Dávila, de Víctor Valencia y de los grandes compositores del litoral ecuatoriano como Carlos Rubir Infante. Alrededor de 1,000 canciones han sido grabadas, interpretadas por las hermanas Mendoza Suasti. Son varios videos también que nos han legado, por lo que les invito a los jóvenes, especialmente intérpretes, que escuchen el repertorio de las hermanas Mendoza Suasti, sus estilos, sus grandes acontecimientos musicales. Nosotros, en honor al tiempo, porque Cristian me dice que el reloj corre y marca, pues simplemente hoy queremos decirles que en vida las hermanas Mendoza Suasti fueron muy aplaudidas por su público, pero también distinguidas con varias condecoraciones tanto del gobierno nacional, municipalidades y de los gremios artísticos. Para nosotros siempre un gusto poder compartir estos repertorios. Les invitamos para que en las siguientes emisiones me permitan pagar esta deuda que queda ya pendiente. Gracias a usted, señora, señor, por ese mensajito y sobre todo por esa solicitud musical. Les estaremos a todos, pagando, porque también nos ponen a buscar. Son tantas melodías, tantos temas bonitos que hoy hemos querido recordar. Bueno, para que Cristian esté tranquilo, vamos a marcar el siguiente segmento musical. Escuchemos un hermoso pasillo, Cálmate Corazón, obra de don Carlos Rubira Infante. Lunita de Amor, son de esos sanjuanitos añejos, usted me pide, complazco su sugerencia. Me habían solicitado también Amar con Alma, este es un pasillo de Marco Vinicio Bedoya, Víctor Salgado, bueno, de los buenos tiempos, las hermanas Mendoza Suasti. Cierran este segmento con la obra de Ricardo Mendoza, Así se goza. ¿Cómo dice que no se goza? Siempre disfrutamos y gozamos con las hermanas Mendoza Suasti. Los siguientes minutos son para pagar deudas. Le invito para que siga con RCN y este romance ecuatoriano. ¿Hasta cuándo, corazón? Don Abilio Bermúdez, su composición, El Rumichungo, Sobre las Olas. También estaremos disfrutando de los repertorios que el tiempo nos permita. Agradecemos a Cristian Bastidas en controles. Le agradezco con un abrazo fuerte a usted porque siempre nos permite ser su compañía. Si Dios lo permite, mañana regresamos con más de los éxitos de la canción ecuatoriana aquí en RCN, que es la radio de la gente buena como usted. Felicidades hasta el día de mañana.
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0: 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Buenos días. Con la bendición de Dios, la fuerza del Sagrado Corazón de Jesús y la maternal presencia del Purísimo Corazón de María, la Congregación de Misioneros Oblatos de los Corazones Santísimos le damos la más cordial bienvenida. Pedimos la intercesión del Venerable Padre Julio María Matovelle, fundador de los Oblatos, Camino a los Altares, para que las familias ecuatorianas tengan paz, fomenten la unión y puedan prosperar en la fe y la constancia para alcanzar sus metas. 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
1: Bendiciones para todos los estimados radioescuchas de RCN y de Radio Matovelle. En este jueves 2 de julio, la palabra del Señor viene a nosotros a través del Evangelio según San Mateo en el capítulo 9, versículos 1 al 8. Jesús subió a una barca, cruzó a la otra orilla y llegó a su ciudad. Le trajeron un paralítico tendido en una camilla. Al ver Jesús la fe que tenían, dijo el paralítico: «Ánimo, hijo, tus pecados te son perdonados». Entonces algunos letrados pensaron: «Este blasfema». Jesús, conociendo sus pensamientos, dijo: «¿Por qué piensan mal? ¿Qué es más fácil, decir: se te perdonan tus pecados, o decir: levántate y camina? Pues para que sepan que el Hijo del Hombre tiene autoridad en la tierra para perdonar pecados», dirigiéndose al paralítico, le dijo: «Levántate, toma tu camilla y vete a tu casa». Él se levantó y se fue a su casa. La multitud, al verlo, quedó atemorizada y daba gloria a Dios por haber dado tal autoridad a los hombres. El Señor se dedica a enseñar y a curar. Le acercan un paralítico y dice el narrador, viendo Jesús la fe que tenían, le dijo al paralítico: «Hijo, tus pecados te quedan perdonados». Nadie esperaba que el Señor pronunciara estas palabras. Dirán los letrados: «Solo Dios puede perdonar pecados». Dirá la gente: «El enfermo vino para ser sanado». Tanto unos como otros no comprenden las palabras del maestro. Para aclarar su gesto y dar a conocer el poder invisible que tiene, ordena al paralítico de ponerse en pie, tomar su camilla y regresar a casa. El enfermo lo hace.

0: En este pasaje vemos la relación que existe entre enfermedad y pecado, si bien no siempre se puede establecer esta relación directa. De ello nos dice, por ejemplo, el Evangelio según San Juan en el capítulo noveno: Maestro, ¿quién pecó para que naciera ciego, él o sus padres? Jesús contestó: Ni él pecó ni sus padres. Ha sucedido así para que se muestre en él la obra de Dios. La verdadera sanación que el Señor aplica en la gente es invisible, pero para mostrar lo que ha hecho en profundidad, hace que se manifieste exteriormente a través de una sanación física, exponiendo la estrecha relación que existe entre lo visible y lo invisible que nos constituye y el poder que Él tiene como Mesías de Dios. Gloria al Padre, al Hijo y al Espíritu Santo.
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2: No tengas miedo, Dios no quita nada, lo da todo.
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0: La oración nos fortalece y nos une como pueblo de Dios. Participemos en el rezo del Santo Rosario.
1: Señor, ábreme los labios.
2: Y mi boca proclamará tu alabanza.
1: Dios mío, ven en mi auxilio.
2: Señor, date prisa en socorrerme.
1: Gloria al Padre, y al Hijo, y al Espíritu Santo.
2: Como era en el principio, ahora y siempre, por los siglos de los siglos. Amén.

Pasando de la infancia y de la vida de Nazaret a la vida pública de Jesús, la contemplación nos lleva a los misterios que se pueden llamar de manera especial misterios de luz. En realidad, todo misterio de Cristo es luz. Él es la luz del mundo. Pero esta dimensión se manifiesta sobre todo en los años de la vida pública, cuando anuncia el Evangelio del Reino.

0: Primer misterio. El bautismo de Jesús en el Jordán.
1: Misterio de luz es el bautismo en el Jordán. En él, mientras Cristo, como inocente que se hace pecado por nosotros, entra en el agua del río, el cielo se abre y la voz del Padre lo proclama Hijo predilecto, y el Espíritu desciende sobre él para investirlo de la misión que le espera. La espiritualidad cristiana tiene como característica el deber del discípulo de configurarse cada vez más plenamente con su Maestro. La efusión del Espíritu en el bautismo une al creyente como el sarmiento a la vid, que es Cristo, y lo hace miembro de su cuerpo místico.
2: Padre nuestro que estás en el cielo, santificado sea tu nombre, venga a nosotros tu reino, hágase tu voluntad en la tierra como en el cielo.
3: Danos hoy nuestro pan de cada día, perdona nuestras ofensas como también nosotros perdonamos a los que nos ofenden. No nos dejes caer en la tentación y líbranos del mal. Amén.
4: Dios te salve María, llena eres de gracia, el Señor es contigo, bendita tú eres entre todas las mujeres. Y bendito es el fruto de tu vientre, Jesús.
5: Santa María, Madre de Dios, ruega por nosotros pecadores, ahora y en la hora de nuestra muerte. Amén.
4: Dios te salve María, llena eres de gracia. El Señor es contigo. Bendita tú eres entre todas las mujeres. Y bendito es el fruto de tu vientre, Jesús.
5: Santa María, Madre de Dios, ruega por nosotros pecadores, ahora y en la hora de nuestra muerte. Amén.
4: Dios te salve María, llena eres de gracia. El Señor es contigo, bendita tú eres entre todas las mujeres, y bendito es el fruto de tu vientre, Jesús.
5: Santa María, Madre de Dios, ruega por nosotros pecadores, ahora y en la hora de nuestra muerte. Amén.
4: Dios te salve María, llena eres de gracia, el Señor es contigo, bendita tú eres entre todas las mujeres, bendito es el fruto de tu vientre, Jesús.
5: Santa María, Madre de Dios, ruega por nosotros pecadores, ahora y en la hora de nuestra muerte. Amén.
4: Dios te salve María, llena eres de gracia, el Señor es contigo, bendita tú eres entre todas las mujeres, bendito es el fruto de tu vientre, Jesús.
5: Santa María, Madre de Dios, ruega por nosotros pecadores, ahora y en la hora de nuestra muerte. Amén.
4: Dios te salve María, llena eres de gracia, el Señor es contigo, bendita tú eres entre todas las mujeres, bendito es el fruto de tu vientre, Jesús.
5: Santa María, Madre de Dios, ruega por nosotros pecadores, ahora y en la hora de nuestra muerte. Amén.
4: Dios te salve María, llena eres de gracia, el Señor es contigo, bendita tú eres entre todas las mujeres, y bendito es el fruto de tu vientre, Jesús.
5: Santa María, Madre de Dios, ruega por nosotros pecadores, ahora y en la hora de nuestra muerte. Amén.
4: Dios te salve María, llena eres de gracia, el Señor es contigo, bendita tú eres entre todas las mujeres, bendito es el fruto de tu vientre, Jesús.
5: Santa María, Madre de Dios, ruega por nosotros pecadores, ahora y en la hora de nuestra muerte. Amén.
4: Dios te salve María, llena eres de gracia, el Señor es contigo, bendita tú eres entre todas las mujeres, bendito es el fruto de tu vientre, Jesús.
5: Santa María, Madre de Dios, ruega por nosotros pecadores, ahora y en la hora de nuestra muerte. Amén.
4: Dios te salve María, llena eres de gracia, el Señor es contigo, bendita tú eres entre todas las mujeres, bendito es el fruto de tu vientre, Jesús.
5: Santa María, Madre de Dios, ruega por nosotros pecadores, ahora y en la hora de nuestra muerte. Amén.
2: Gloria al Padre, y al Hijo, y al Espíritu Santo,
6: como era en el principio, ahora y siempre, por los siglos de los siglos. Amén.
0: Dios todopoderoso y eterno, que en el bautismo de Cristo en el Jordán quisiste revelar solemnemente que Él era tu Hijo amado, enviándole tu Espíritu Santo. Concede a tus hijos de adopción, renacidos del agua y del Espíritu Santo, la perseverancia continua en el cumplimiento de tu voluntad. Segundo misterio: la revelación de Jesús en las bodas de Caná.
1: Misterio de luz es el comienzo de los signos en Caná, cuando Cristo, transformando el agua en vino, abre el corazón de los discípulos a la fe, gracias a la intervención de María, la primera creyente. El cometido que María desempeña en Caná acompaña toda la misión de Cristo. La revelación aparece en labios de María y se convierte en su gran invitación materna dirigida a la Iglesia de todos los tiempos. Haced lo que Él os diga. Es una exhortación que introduce muy bien las palabras y signos de Cristo durante su vida pública, siendo como el telón de fondo mariano de todos los misterios de luz.
2: Padre nuestro que estás en el cielo, santificado sea tu nombre, venga a nosotros tu reino, hágase tu voluntad en la tierra como en el cielo.
3: Danos hoy nuestro pan de cada día, perdona nuestras ofensas como también nosotros perdonamos a los que nos ofenden. No nos dejes caer en la tentación y líbranos del mal. Amén.
4: Dios te salve María, llena eres de gracia, el Señor es contigo, bendita tú eres entre todas las mujeres, y bendito es el fruto de tu vientre, Jesús.
5: Santa María, Madre de Dios, ruega por nosotros pecadores, ahora y en la hora de nuestra muerte. Amén.
4: Dios te salve María, llena eres de gracia, el Señor es contigo, bendita tú eres entre todas las mujeres, y bendito es el fruto de tu vientre, Jesús.
5: Santa María, Madre de Dios, ruega por nosotros pecadores, ahora y en la hora de nuestra muerte. Amén.
4: Dios te salve María, llena eres de gracia, el Señor es contigo, bendita tú eres entre todas las mujeres, y bendito es el fruto de tu vientre, Jesús.
5: Santa María, Madre de Dios, ruega por nosotros pecadores, ahora y en la hora de nuestra muerte. Amén.
4: Dios te salve María, llena eres de gracia, el Señor es contigo. Bendita tú eres entre todas las mujeres, bendito es el fruto de tu vientre, Jesús.
5: Santa María, Madre de Dios, ruega por nosotros pecadores, ahora y en la hora de nuestra muerte. Amén.
4: Dios te salve María, llena eres de gracia, el Señor es contigo. Bendita tú eres entre todas las mujeres, bendito es el fruto de tu vientre, Jesús.
5: Santa María, Madre de Dios, ruega por nosotros pecadores, ahora y en la hora de nuestra muerte. Amén.
4: Dios te salve María, llena eres de gracia, el Señor es contigo, bendita tú eres entre todas las mujeres, bendito es el fruto de tu vientre, Jesús.
5: Santa María, Madre de Dios, ruega por nosotros pecadores, ahora y en la hora de nuestra muerte. Amén.
4: Dios te salve María, llena eres de gracia, el Señor es contigo, bendita tú eres entre todas las mujeres, y bendito es el fruto de tu vientre, Jesús.
5: Santa María, Madre de Dios, ruega por nosotros pecadores, ahora y en la hora de nuestra muerte. Amén.
4: Dios te salve María, llena eres de gracia, el Señor es contigo, bendita tú eres entre todas las mujeres, bendito es el fruto de tu vientre, Jesús.
5: Santa María, Madre de Dios, ruega por nosotros pecadores, ahora y en la hora de nuestra muerte. Amén.
4: Dios te salve María, llena eres de gracia, el Señor es contigo, bendita tú eres entre todas las mujeres, bendito es el fruto de tu vientre, Jesús.
5: Santa María, Madre de Dios, ruega por nosotros pecadores, ahora y en la hora de nuestra muerte. Amén.
4: Dios te salve María, llena eres de gracia, el Señor es contigo, bendita tú eres entre todas las mujeres, bendito es el fruto de tu vientre, Jesús.
5: Santa María, Madre de Dios, ruega por nosotros pecadores, ahora y en la hora de nuestra muerte. Amén.
2: Gloria al Padre, y al Hijo, y al Espíritu Santo,
6: como era en el principio, ahora y siempre, por los siglos de los siglos. Amén.
0: Señor, Padre Santo, que quisiste, por disposición admirable, que la bienaventurada Virgen María estuviese presente en los misterios de nuestra salvación. Concédenos, atendiendo a las palabras de la Madre de Cristo, hacer aquello que tu Hijo nos ha mandado en el Evangelio. Tercer misterio: el anuncio del reino de Dios invitando a la conversión.
1: Misterio de luz es la predicación con la cual Jesús anuncia la llegada del reino de Dios e invita a la conversión. Se ha cumplido el plazo, está cerca el reino de Dios. Convertíos y creed la buena noticia. Jesús perdona los pecados de quien se acerca a Él con humilde fe, iniciando así el ministerio de misericordia que Él continuará ejerciendo hasta el fin del mundo, especialmente a través del sacramento de la reconciliación confiado a la Iglesia.
2: Padre nuestro que estás en el cielo, santificado sea tu nombre, venga a nosotros tu reino, Hágase tu voluntad en la tierra como en el cielo.
4: Dios te salve María, llena eres de gracia, el Señor es contigo, bendita tú eres entre todas las mujeres, y bendito es el fruto de tu vientre, Jesús.
5: Santa María, Madre de Dios, ruega por nosotros pecadores, ahora y en la hora de nuestra muerte. Amén.
4: Dios te salve María, llena eres de gracia, el Señor es contigo, bendita tú eres entre todas las mujeres, y bendito es el fruto de tu vientre, Jesús.
5: Santa María, Madre de Dios, ruega por nosotros pecadores, ahora y en la hora de nuestra muerte. Amén.
4: Dios te salve María, llena eres de gracia, el Señor es contigo, bendita tú eres entre todas las mujeres, y bendito es el fruto de tu vientre, Jesús.
5: Santa María, Madre de Dios, ruega por nosotros pecadores, ahora y en la hora de nuestra muerte. Amén.
4: Dios te salve María, llena eres de gracia, el Señor es contigo, bendita tú eres entre todas las mujeres, bendito es el fruto de tu vientre, Jesús.
5: Santa María, Madre de Dios, ruega por nosotros pecadores, ahora y en la hora de nuestra muerte. Amén.
4: Dios te salve María, llena eres de gracia, el Señor es contigo, bendita tú eres entre todas las mujeres, bendito es el fruto de tu vientre, Jesús.
5: Santa María, Madre de Dios, ruega por nosotros pecadores, ahora y en la hora de nuestra muerte. Amén.
4: Dios te salve María, llena eres de gracia, el Señor es contigo, bendita tú eres entre todas las mujeres, bendito es el fruto de tu vientre, Jesús.
5: Santa María, Madre de Dios, ruega por nosotros pecadores, ahora y en la hora de nuestra muerte. Amén.
4: Dios te salve María, llena eres de gracia, el Señor es contigo, bendita tú eres entre todas las mujeres, y bendito es el fruto de tu vientre, Jesús.
5: Santa María, Madre de Dios, ruega por nosotros pecadores, ahora y en la hora de nuestra muerte. Amén.
4: Dios te salve María, llena eres de gracia, el Señor es contigo, bendita tú eres entre todas las mujeres, bendito es el fruto de tu vientre, Jesús.
5: Santa María, Madre de Dios, ruega por nosotros pecadores, ahora y en la hora de nuestra muerte. Amén.
4: Dios te salve María, llena eres de gracia, el Señor es contigo, bendita tú eres entre todas las mujeres, bendito es el fruto de tu vientre, Jesús.
5: Santa María, Madre de Dios, ruega por nosotros pecadores, ahora y en la hora de nuestra muerte. Amén.
4: Dios te salve María, llena eres de gracia, el Señor es contigo, bendita tú eres entre todas las mujeres, bendito es el fruto de tu vientre, Jesús.
5: Santa María, Madre de Dios, ruega por nosotros pecadores, ahora y en la hora de nuestra muerte. Amén.
2: Gloria al Padre, y al Hijo, y al Espíritu Santo,
6: como era en el principio, ahora y siempre, por los siglos de los siglos. Amén.
0: Señor, fortalécenos con tu auxilio, para que nos mantengamos en espíritu de conversión, que la austeridad penitencial nos ayude en el combate cristiano contra las fuerzas del mal. Cuarto misterio, la transfiguración del Señor.
1: Misterio de luz por excelencia es la transfiguración, que según la tradición tuvo lugar en el monte Tabor. La gloria de la divinidad resplandece en el rostro de Cristo, mientras el Padre lo acredita ante los apóstoles extasiados para que lo escuchen y se dispongan a vivir con él el momento doloroso de la pasión, a fin de llegar con él a la alegría de la resurrección y a una vida transfigurada por el Espíritu Santo. Fijar los ojos en el rostro de Cristo, descubrir su misterio en el camino ordinario y doloroso de su humanidad, hasta percibir su fulgor divino, manifestado definitivamente en el resucitado glorificado a la derecha del Padre, es la tarea de todos los discípulos de Cristo. Por tanto, es también la nuestra. Contemplando este rostro, nos disponemos a acoger el misterio de la vida trinitaria.
2: Padre nuestro que estás en el cielo, santificado sea tu nombre, venga a nosotros tu reino, hágase tu voluntad en la tierra como en el cielo.
3: Danos hoy nuestro pan de cada día, perdona nuestras ofensas como también nosotros perdonamos a los que nos ofenden. No nos dejes caer en la tentación y líbranos del mal.
4: Dios te salve María, llena eres de gracia, el Señor es contigo, Bendita tú eres entre todas las mujeres, y bendito es el fruto de tu vientre, Jesús.
5: Santa María, Madre de Dios, ruega por nosotros pecadores, ahora y en la hora de nuestra muerte. Amén.
4: Dios te salve María, llena eres de gracia, el Señor es contigo, bendita tú eres entre todas las mujeres, y bendito es el fruto de tu vientre, Jesús.
5: Santa María, Madre de Dios, ruega por nosotros pecadores, ahora y en la hora de nuestra muerte. Amén.
4: Dios te salve María, llena eres de gracia, el Señor es contigo, bendita tú eres entre todas las mujeres, y bendito es el fruto de tu vientre, Jesús.
5: Santa María, Madre de Dios, ruega por nosotros pecadores, ahora y en la hora de nuestra muerte. Amén.
4: Dios te salve María, llena eres de gracia, el Señor es contigo, bendita tú eres entre todas las mujeres, bendito es el fruto de tu vientre, Jesús.
5: Santa María, Madre de Dios, ruega por nosotros pecadores, ahora y en la hora de nuestra muerte. Amén.
4: Dios te salve María, llena eres de gracia, el Señor es contigo, bendita tú eres entre todas las mujeres, bendito es el fruto de tu vientre, Jesús.
5: Santa María, Madre de Dios, ruega por nosotros pecadores, ahora y en la hora de nuestra muerte. Amén.
4: Dios te salve María, llena eres de gracia, el Señor es contigo, bendita tú eres entre todas las mujeres, bendito es el fruto de tu vientre, Jesús.
5: Santa María, Madre de Dios, ruega por nosotros pecadores, ahora y en la hora de nuestra muerte. Amén.
4: Dios te salve María, llena eres de gracia, el Señor es contigo, bendita tú eres entre todas las mujeres, y bendito es el fruto de tu vientre, Jesús.
5: Santa María, Madre de Dios, ruega por nosotros pecadores, ahora y en la hora de nuestra muerte. Amén.
4: Dios te salve María, llena eres de gracia, el Señor es contigo, bendita tú eres entre todas las mujeres, bendito es el fruto de tu vientre, Jesús.
5: Santa María, Madre de Dios, ruega por nosotros pecadores, ahora y en la hora de nuestra muerte. Amén.
4: Dios te salve María, llena eres de gracia, el Señor es contigo, bendita tú eres entre todas las mujeres, bendito es el fruto de tu vientre, Jesús.
5: Santa María, Madre de Dios, ruega por nosotros pecadores, ahora y en la hora de nuestra muerte. Amén.
4: Dios te salve María, llena eres de gracia, el Señor es contigo, bendita tú eres entre todas las mujeres, bendito es el fruto de tu vientre, Jesús.
5: Santa María, Madre de Dios, ruega por nosotros pecadores, ahora y en la hora de nuestra muerte. Amén.
2: Gloria al Padre, y al Hijo, y al Espíritu Santo,
6: como era en el principio, ahora y siempre, por los siglos de los siglos. Amén.
0: Oh Dios, que en la gloriosa transfiguración de tu unigénito confirmaste los misterios de la fe con el testimonio de los profetas y prefiguraste maravillosamente nuestra perfecta adopción como hijos tuyos. Concédenos que, escuchando siempre la palabra de tu Hijo, el predilecto, seamos un día coherederos de su gloria. Quinto misterio: la institución de la Eucaristía.
1: Misterio de luz es la institución de la Eucaristía, en la cual Cristo se hace alimento con su cuerpo y su sangre bajo las especies del pan y del vino, dando testimonio de su amor por la humanidad hasta el extremo y por cuya salvación se ofrecerá en sacrificio. La Iglesia, pueblo de Dios de la nueva alianza, se ha alimentado siempre con la Eucaristía. Jesús es el pan vivo bajado del cielo para la vida del mundo. El Verbo se hizo carne y habitó entre nosotros. Esto nos lleva hasta la Anunciación. Existe un vínculo estrechísimo entre la Eucaristía y la Virgen María. La carne de Cristo en la Eucaristía es, sacramentalmente, la carne asumida de la Virgen María.
2: Padre nuestro que estás en el cielo, santificado sea tu nombre, venga a nosotros tu reino, hágase tu voluntad en la tierra como en el cielo.
3: Danos hoy nuestro pan de cada día, perdona nuestras ofensas como también nosotros perdonamos a los que nos ofenden. No nos dejes caer en la tentación y líbranos del mal. Amén.
4: Dios te salve María, llena eres de gracia, el Señor es contigo, bendita tú eres entre todas las mujeres, y bendito es el fruto de tu vientre, Jesús.
5: Santa María, Madre de Dios, ruega por nosotros pecadores, ahora y en la hora de nuestra muerte. Amén.
4: Dios te salve María, llena eres de gracia, el Señor es contigo, Bendita tú eres entre todas las mujeres, y bendito es el fruto de tu vientre, Jesús.
5: Santa María, Madre de Dios, ruega por nosotros pecadores, ahora y en la hora de nuestra muerte. Amén.
4: Dios te salve María, llena eres de gracia, el Señor es contigo. Bendita tú eres entre todas las mujeres, y bendito es el fruto de tu vientre, Jesús.
5: Santa María, Madre de Dios, ruega por nosotros pecadores, ahora y en la hora de nuestra muerte. Amén.
4: Dios te salve María, llena eres de gracia, el Señor es contigo, bendita tú eres entre todas las mujeres, bendito es el fruto de tu vientre, Jesús.
5: Santa María, Madre de Dios, ruega por nosotros pecadores, ahora y en la hora de nuestra muerte. Amén.
4: Dios te salve María, llena eres de gracia, el Señor es contigo, bendita tú eres entre todas las mujeres, bendito es el fruto de tu vientre, Jesús.
5: Santa María, Madre de Dios, ruega por nosotros pecadores, ahora y en la hora de nuestra muerte. Amén.
4: Dios te salve María, llena eres de gracia, el Señor es contigo, bendita tú eres entre todas las mujeres, bendito es el fruto de tu vientre, Jesús.
5: Santa María, Madre de Dios, ruega por nosotros pecadores, ahora y en la hora de nuestra muerte. Amén.
4: Dios te salve María, llena eres de gracia, el Señor es contigo, bendita tú eres entre todas las mujeres, y bendito es el fruto de tu vientre, Jesús.
5: Santa María, Madre de Dios, ruega por nosotros pecadores, ahora y en la hora de nuestra muerte. Amén.
4: Dios te salve María, llena eres de gracia, el Señor es contigo, bendita tú eres entre todas las mujeres, bendito es el fruto de tu vientre, Jesús.
5: Santa María, Madre de Dios, ruega por nosotros pecadores, ahora y en la hora de nuestra muerte. Amén.
4: Dios te salve María, llena eres de gracia, el Señor es contigo, bendita tú eres entre todas las mujeres, bendito es el fruto de tu vientre, Jesús.
5: Santa María, Madre de Dios, ruega por nosotros pecadores, ahora y en la hora de nuestra muerte. Amén.
4: Dios te salve María, llena eres de gracia, el Señor es contigo, bendita tú eres entre todas las mujeres, bendito es el fruto de tu vientre, Jesús.
5: Santa María, Madre de Dios, ruega por nosotros pecadores, ahora y en la hora de nuestra muerte. Amén.
2: Gloria al Padre, y al Hijo, y al Espíritu Santo,
6: como era en el principio, ahora y siempre, por los siglos de los siglos. Amén.
0: Oh Dios, que en este sacramento admirable nos dejaste el memorial de tu pasión. Te pedimos nos concedas venerar de tal modo los sagrados misterios de tu cuerpo y de tu sangre, que experimentemos constantemente en nosotros el fruto de tu redención. Letanías de Nuestra Señora. Señor, ten piedad.
7: Señor, ten piedad.
0: Cristo, ten piedad.
7: Cristo, ten piedad.
0: Señor, ten piedad.
7: Señor, ten piedad.
0: Cristo, óyenos.
7: Cristo, óyenos.
0: Cristo, escúchanos.
7: Cristo, escúchanos.
0: Dios Padre Celestial,
7: ten misericordia de nosotros.
0: Dios Hijo Redentor del mundo,
7: ten misericordia de nosotros.
0: Dios Espíritu Santo,
7: ten misericordia de nosotros.
0: Trinidad Santa, un solo Dios,
7: ten misericordia de nosotros.
0: Santa María,
7: ruega por nosotros.
0: Santa Madre de Dios,
7: ruega por nosotros.
0: Santa Virgen de las Vírgenes,
7: ruega por nosotros.
0: Madre de Cristo,
7: ruega por nosotros.
0: Madre de la Iglesia,
7: ruega por nosotros.
0: Madre de la Divina Gracia,
7: ruega por nosotros.
0: Madre Purísima,
7: ruega por nosotros.
0: Madre Castísima,
7: ruega por nosotros.
0: Madre y Virgen,
7: ruega por nosotros.
0: Madre Santa,
7: ruega por nosotros.
0: Madre Inmaculada,
7: ruega por nosotros.
0: Madre Amable,
7: ruega por nosotros.
0: Madre Admirable,
7: ruega por nosotros.
0: Madre del Buen Consejo,
7: ruega por nosotros.
0: Madre del Creador,
7: ruega por nosotros.
0: Madre del Salvador,
7: ruega por nosotros.
0: Virgen Prudentísima,
7: ruega por nosotros.
0: Virgen digna de veneración,
7: ruega por nosotros.
0: Virgen digna de alabanza,
7: ruega por nosotros.
0: Virgen Poderosa,
7: ruega por nosotros.
0: Virgen Clemente,
7: ruega por nosotros.
0: Virgen Fiel,
7: ruega por nosotros.
0: Ideal de santidad,
7: ruega por nosotros.
0: Morada de la sabiduría,
7: ruega por nosotros.
0: Causa de nuestra alegría,
7: ruega por nosotros.
0: Templo del Espíritu Santo,
7: ruega por nosotros.
0: Honor de los pueblos,
7: ruega por nosotros.
0: Modelo de entrega a Dios,
7: ruega por nosotros.
0: Rosa escogida,
7: ruega por nosotros.
0: Fuerte como la Torre de David,
7: ruega por nosotros.
0: Hermosa como Torre de Marfil,
7: ruega por nosotros.
0: Casa de oro,
7: ruega por nosotros.
0: Arca de la nueva alianza,
7: ruega por nosotros.
0: Puerta del cielo,
7: ruega por nosotros.
0: Estrella de la mañana,
7: ruega por nosotros.
0: Salud de los enfermos,
7: ruega por nosotros.
0: Refugio de los pecadores,
7: ruega por nosotros.
0: Consoladora de los afligidos,
7: ruega por nosotros.
0: Auxilio de los cristianos,
7: ruega por nosotros.
0: Reina de los ángeles,
7: ruega por nosotros.
0: Reina de los patriarcas,
7: ruega por nosotros.
0: Reina de los profetas,
7: ruega por nosotros.
0: Reina de los apóstoles,
7: ruega por nosotros.
0: Reina de los mártires,
7: ruega por nosotros.
0: Reina de los que viven su fe,
7: ruega por nosotros.
0: Reina de las vírgenes,
7: ruega por nosotros.
0: Reina de todos los santos,
7: ruega por nosotros.
0: Reina concebida sin pecado original,
7: ruega por nosotros.
0: Reina elevada al cielo,
7: ruega por nosotros.
0: Reina del Santísimo Rosario,
7: ruega por nosotros.
0: Reina de la familia,
7: ruega por nosotros.
0: Reina de la paz,
7: ruega por nosotros.
0: Cordero de Dios que quitas el pecado del mundo,
7: perdónanos, Señor.
0: Cordero de Dios que quitas el pecado del mundo,
7: escúchanos, Señor.
0: Cordero de Dios que quitas el pecado del mundo,
7: ten misericordia de nosotros.
0: Ruega por nosotros, Santa Madre de Dios,
7: para que seamos dignos de las promesas de Cristo.
0: Te pedimos, Señor, que nosotros, tus siervos, gocemos siempre de salud de alma y cuerpo, y por la intercesión de Santa María la Virgen, líbranos de las tristezas de este mundo y concédenos las alegrías del cielo. Por Jesucristo nuestro Señor.
7: Amén.
8: Gracias por participar del Santo Rosario. Pedimos la intercesión del Venerable Padre Julio María Matovelle para alcanzar las gracias solicitadas.
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8: 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Muéstrame tu fiel amor por la mañana, porque en ti he puesto mi confianza. Salmo 90. Aquí inicia su programa. Buenos días. Dios le bendiga. 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

Días, queridos hermanos y hermanas que nos escuchan a través de RCN en tu corazón. Somos la Escuela Bíblica Católica Yeshua. Mi nombre es María José Núñez y es un placer acompañarte en este inicio de día. ¡Ánimo! Es hora de ir a disfrutar las bendiciones que el Señor tiene para nosotros. Queremos saludarte a ti que nos escuchas en 88.9 en Manabí, 94.1 en Quito, en 99.9 en El Oro, 101.7 en Santo Domingo y 104.7 en Imbabura. También te saludamos a ti que nos estás escuchando a través de www.rcncatolica.com. Saludamos a los padres oblatos que nos permiten compartir contigo este espacio. Te animamos a que te levantes, a que inicies este día con la bendición del Señor. Vamos a conocer qué es lo que nos quiere decir el Señor a través de su palabra para el día de hoy.

0: Oremos. Estén siempre alegres, oren sin cesar, den gracias a Dios en toda situación. Eso es lo que quiere Dios de ustedes como cristianos. Primera de Tesalonicenses.
1: Iniciemos diciendo, en el nombre del Padre, y del Hijo, y del Espíritu Santo. Amén. Queremos saludarte con el Salmo 66. El Señor tenga piedad y nos bendiga. Ilumine su rostro sobre nosotros. Conozca la tierra tus caminos, todos los pueblos tu salvación. Oh Dios, que te alaben los pueblos, que todos los pueblos te alaben. Que canten de alegría las naciones, porque riges el mundo con justicia. Riges los pueblos con rectitud y gobiernas las naciones de la tierra. Oh Dios, que te alaben los pueblos, que todos los pueblos te alaben. La tierra ha dado su fruto. Nos bendice el Señor, nuestro Dios. Que Dios nos bendiga, que le teman hasta los confines del orbe. Gloria al Padre, y al Hijo, y al Espíritu Santo, como era en el principio, ahora y siempre, por los siglos de los siglos. Amén. Ven, ven Espíritu Santo de Dios, que te necesitamos. Anhelamos tu presencia entre nosotros. Sabemos que vives dentro de nosotros, pero no te dejamos manifestarte y por eso te pedimos, ven, ven y haz lo que tú quieres hacer de nosotros. Espíritu Santo, ilumínanos en este día. Ayúdanos a atravesar cada circunstancia que tengamos que pasar. Queremos decirte como el cardenal Verdier: Espíritu Santo, inspírame siempre lo que debo pensar, lo que debo decir, cómo debo decirlo, lo que debo callar, cómo debo actuar, lo que debo hacer para gloria de Dios, bien de las almas y mi propia santificación. Espíritu Santo, dame agudeza para entender, capacidad para retener, método y facultad para aprender. Dame sutileza para interpretar, gracia y eficacia para hablar. Dame acierto al empezar, dirección al progresar y perfección al acabar. Amén. Te damos gracias, Señor, por lo que has hecho en nuestras vidas, por lo que estás haciendo hoy y por todo lo que harás. Gracias, Señor. Y a ti, María, Madre del Amor, queremos también saludarte y decirte que ores con nosotros y por nosotros, para que así un día podamos decir como tú: He aquí, la esclava del Señor, hágase en mí según tu palabra. Gloria al Padre, y al Hijo, y al Espíritu Santo, como era en el principio, ahora y siempre, por los siglos de los siglos. Amén.

0: 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Porque lámpara es tu palabra para mis pasos, luz en mis senderos.
1: El Evangelio de hoy está tomado según San Mateo, capítulo 9, versículos del 1 al 8.
2: Subió a una barca, cruzó de nuevo el mar y llegó a su ciudad. Entonces le presentaron a un paralítico tendido en una camilla. Al ver Jesús la fe de ellos, le dijo al paralítico:
3: Ten confianza, hijo, tus pecados te son perdonados.
2: Entonces algunos escribas dijeron para sus adentros: Este blasfema. Conociendo Jesús sus pensamientos, dijo:
3: ¿Por qué pensáis mal en vuestros corazones? ¿Qué es más fácil decir, tus pecados te son perdonados? O decir, levántate y anda. Pues para que sepáis que el Hijo del Hombre tiene potestad en la tierra para perdonar los pecados.
2: Se dirigió entonces al paralítico:
3: Levántate, toma tu camilla y vete a tu casa.
2: Él se levantó y se fue a su casa. Al ver esto, la gente se atemorizó y glorificó a Dios por haber dado tal potestad a los hombres.
1: Esta es palabra del Señor. Gloria a ti, Señor Jesús. Jesús aparece ante nosotros como persona investida de una extraordinaria autoridad, mediante la palabra y el signo. La palabra de Jesús ataca el mal en su raíz. En el caso del paralítico, ataca el pecado que corroe al hombre en su libertad y bloquea su fuerza. Va a decir: Tus pecados te son perdonados. Y también, levántate, toma tu camilla y vete a tu casa. Todas las parálisis del corazón y de la mente con las que uno está encadenado, las anula la autoridad de Jesús, el hecho de encontrarse con Él en la vida terrena. La palabra autoritaria y eficaz de Jesús despierta a la humanidad paralizada y le da el don de caminar con una fe renovada.

0: El encuentro del paralítico con Jesús es después de la tempestad y de una visita al país de los gadarenos. Vuelve a Cafarnaún, su ciudad. Durante el regreso tiene lugar el encuentro. La curación no se realiza en una casa, sino a lo largo del camino. Así pues, durante el camino que conduce a Cafarnaún, le llevaron un paralítico. Y Jesús se dirige a él llamándolo Hijo. Un gesto de atención que pronto se convertirá en un gesto salvífico. Tus pecados te son perdonados. El perdón de los pecados que Jesús invoca sobre el paralítico de parte de Dios alude al nexo entre la enfermedad, culpa y pecado. Es la primera vez que el evangelista atribuye a Jesús de manera explícita este particular poder divino. Para los judíos, la enfermedad en el hombre era considerada un castigo por los pecados cometidos. El mal físico, la enfermedad, siempre era signo y consecuencia del mal moral de los padres. Jesús restituye al hombre su condición de salvado al liberarlo tanto de la enfermedad como del pecado. Para algunos de los presentes, como los escribas, la palabra de Jesús anunciando el perdón de los pecados son una verdadera blasfemia. Para ellos, Jesús es un arrogante, ya que solo Dios puede perdonar. Este juicio sobre Jesús no lo manifiestan abiertamente, sino murmurando entre ellos. Jesús, que escruta sus corazones, conoce sus consideraciones y les reprocha su incredulidad. La expresión de Jesús, para que sepáis que el Hijo del Hombre tiene poder de perdonar los pecados, indica que no solo puede perdonar Dios, sino que en Jesús también puede perdonar un hombre. A diferencia de los escribas, la multitud se llena de asombro y glorifica a Dios ante la curación del paralítico. La gente está impresionada por el poder de perdonar los pecados manifestado en la curación y se alegra porque Dios ha concedido tal poder al Hijo del Hombre. Es posible atribuir esto a la comunidad eclesial donde se concedía el perdón de los pecados por mandato de Jesús. Mateo pone este episodio sobre el perdón de los pecados con la intención de aplicarlo a las relaciones fraternas dentro de la comunidad eclesial. En ella se tenía ya la práctica de perdonar los pecados por delegación de Jesús. Era esta práctica que la sinagoga no compartía. El tema del perdón de los pecados aparece de nuevo en Mateo 18 y al final del Evangelio se afirma que ello tiene sus raíces en la muerte de Jesús en la cruz. Pero en nuestro contexto, el perdón de los pecados aparece unido a la exigencia de la misericordia, como se hace presente en el siguiente episodio, la vocación de Mateo. Misericordia quiero, no sacrificio, porque no he venido a llamar a justos, sino a pecadores, nos dirá Mateo 9:13. Estas palabras de Jesús pretenden decir que Él ha hecho visible el perdón de Dios, sobre todo en sus relaciones con los publicanos y pecadores, al sentarse con ellos a la mesa. Este relato que retoma el problema del pecado y reclama la conexión con la miseria del hombre es una práctica del perdón que se ha de ofrecer, pero sobre todo una historia que debe ocupar un espacio privilegiado en la predicación de nuestras comunidades eclesiales. Sea esta una invitación al sacramento que nos reconcilia con el Padre, con la Iglesia, con nosotros mismos y con la comunidad, pidiendo la fuerza del Espíritu Santo. Gloria al Padre y al Hijo y al Espíritu Santo, como era en el principio, ahora y siempre, por los siglos de los siglos. Amén.
1: Señor Jesús, te damos gracias por tu palabra, que nos ha hecho ver mejor la voluntad del Padre. Haz que tu Espíritu ilumine nuestras acciones y nos comunique la fuerza para seguir lo que tu palabra nos ha hecho ver. Somos la Escuela Bíblica Católica Yeshua. Hasta la próxima.

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0: Dios te salve María, llena eres de gracia. El Señor está contigo. Bendita eres entre todas las mujeres y bendito es el fruto de tu vientre Jesús.
1: Santa María, Madre de Dios, ruega por nosotros pecadores, ahora y en la hora de nuestra muerte. Amén.

0: Dios te salve María, llena eres de gracia. El Señor está contigo. Bendita eres entre todas las mujeres y bendito es el fruto de tu vientre Jesús.
1: Santa María, Madre de Dios, ruega por nosotros pecadores, ahora y en la hora de nuestra muerte. Amén.
0: Dios te salve María, llena eres de gracia. El Señor está contigo. Bendita eres entre todas las mujeres y bendito es el fruto de tu vientre Jesús.
1: Santa María, Madre de Dios, ruega por nosotros pecadores, ahora y en la hora de nuestra muerte. Amén.

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0: Hoy vamos a hablar de un tema fundamental en la vida de fe, que es la experiencia de Dios. Nosotros somos cristianos justamente porque tenemos una experiencia de Dios, un momento en nuestra vida que Dios ha impactado a través del tiempo y que ha cambiado nuestra vida. Esto le da inicio a la vida cristiana. Pero yo hoy quisiera profundizar con ustedes un poco sobre qué es la experiencia de Dios. ¿Qué es una experiencia de Dios? ¿Cierto? Porque es que muchas veces se nos puede hacer difícil entender qué es un encuentro con Jesús o qué es una experiencia de Dios. A mí se me acercaba una de las jóvenes del grupo del sábado y me decía: yo me quiero encontrar con Dios. Yo veo que ustedes a cada rato hablan, dicen que no, Dios cambió mi vida, desde mi encuentro con Jesús tal cosa y tal otra, desde mi experiencia de Dios yo dejé el alcohol o las drogas, o Dios ha llenado el vacío de mi corazón, o Dios me sanó, o Dios pasó por mi familia. Y yo no entiendo muy bien eso. ¿Cómo así que uno se encuentra con Jesús? ¿Cómo así que uno tiene una experiencia de Dios? ¿En qué consiste eso? Porque es que yo veo que mis papás van disque mucho a misa y yo veo que ellos son muy religiosos, pero en últimas yo los veo como muy incoherentes y yo como que no veo que ellos vibren con las cosas de Dios, sino que se quedan ahí simplemente como en los ritos externos sin dejar que ese mensaje impacte positivamente su vida. Es por esto que yo hoy quisiera compartir con ustedes qué es la experiencia de Dios. Una de las materias justamente que este semestre estoy viendo en teología tiene este nombre: espiritualidad y experiencia de Dios. Y el profesor nos definía justamente cómo se define una experiencia. Nos decía lo siguiente: una experiencia es una vivencia, un aprendizaje que transforma mi vida. Es un conocimiento vivido que implica tanto la razón como el corazón y afecta positivamente mi vida. Esa es la experiencia. Entonces miren que tiene dos elementos que hacen parte de la integralidad del ser humano. Tanto es un conocimiento como tiene una parte emocional, como una parte que se experimenta, es decir, una parte que se puede sentir, que se puede percibir. Esa es la experiencia, una vivencia o un conocimiento vivido. Yo quisiera que hoy cada uno de nosotros analicemos quién realmente tiene una experiencia de Dios y cómo podemos notar esto, cómo podemos notar que alguien tiene experiencia de Dios. Y es por esto que yo hago unos punticos desde donde yo pudiera decir: ve, esta persona es un hombre de Dios, esta persona realmente es un hombre de Dios. ¿Y cuáles serían esos punticos? Bueno, ese sería uno. Qué bien. Uno de los puntos que yo veo, que cuando yo digo esta persona tiene encuentro con Jesús, esta persona tiene experiencia de Dios, son justamente los frutos del Espíritu Santo. Muy bien. Pero ¿cuáles son esos frutos del Espíritu Santo? Jesús lo decía: por sus frutos los conocerán. Y luego San Pablo en la carta a los Gálatas nos habla de los frutos del Espíritu Santo. Y entonces una persona que se haya encontrado con Dios, una persona que tenga experiencia de Dios, debe notarse esto en esa persona. ¿Usted ha escuchado los frutos del Espíritu Santo? Sí, ¿cuáles son? A ver, acuérdeme. Bondad, alegría, amor, paz, paciencia, amabilidad, afabilidad, mansedumbre, humildad, dominio propio. ¿Cuál más? Continencia, paciencia. ¿Cuál más? Bueno, etcétera, etcétera. Entonces, una persona que efectivamente lleve a Dios en el corazón debe distinguirse entre las demás por su paz, por su paciencia, por su amabilidad, por su bondad, por su afabilidad. La afabilidad es una palabra que se nos hace algo extraña y es muy similar a amabilidad. Afable es la persona que tiene el don de ser dulce, querido con los demás, de ser agradable a los demás. Ese es el afable. Y el amable es el que se hace amar. Eso es una persona amable, que es fácil de amar. es fácil amar a esa persona. Entonces vamos: paz, paciencia, amabilidad, afabilidad, bondad, dominio propio, continencia, humildad, ¿cierto? Y para mí es muy claro este texto, porque este texto desnuda a cualquiera. Vea, puede ser un cura, y si es mal geniado, regañón, cantaletoso, es porque no está obrando desde Dios, es porque le hace falta experiencia de Dios. Puede ser una monja, y si no está llena de paz, de bondad, de alegría, dice el texto, de amor, es porque le está haciendo falta experiencia de Dios. Puede ser el que sea, puede ir a misa a diario, pero si no se notan en él estos frutos, es porque le hace falta experiencia de Dios. Yo quisiera que a partir de estos cuatro puntos, claro, aprendiéramos a diferenciar quién tiene experiencia de Dios, pero sobre todo examinemos en nosotros mismos si nosotros nos podemos considerar una persona que tiene experiencia de Dios, que obramos desde Dios. Entonces, el primer punto es que se le noten los frutos del Espíritu Santo. Pero ¿cuál sería el segundo punto? Esto no es lo único, y solo esto no hace de alguien una persona de Dios. Puede existir una persona llena de paz, amabilidad y muchas de estas virtudes o de estos frutos, pero simplemente por ética o simplemente por altruismo. Una persona que tiene experiencia de Dios es una persona que se le nota su oración, que se le nota su vida sacramental, es decir, que frecuenta la Eucaristía, que participa del sacramento de la reconciliación y de los demás sacramentos, y sobre todo eso, que tiene una relación con Dios. Dios como mi amigo, Dios como mi padre, Dios como mi novia, Dios como mi novio. Es decir, tiene una relación estrecha con Dios. Si en algo se distingue Jesús de los demás judíos de su época, porque él tenía esa relación estrecha con Dios, ese vínculo con Dios. Por lo tanto, el segundo punto por lo cual podemos distinguir a una persona de Dios es porque se le nota su relación con Dios, porque saca momentos de oración, porque habla con Dios, porque lee la palabra de Dios. A Dios que hablamos en la oración, escuchamos en la lectura de la palabra. Bueno, y entonces íbamos en ese segundo punto. No es, el primero es vital, pero el primero solo no es todo. Se necesita de los cuatro puntos que les voy a hablar. El segundo punto entonces es la relación con Dios. Muy bien, vamos al tercer punto. Vean, cuando una persona tiene experiencia de Dios, inexplicablemente tiene una sed de santidad. Cuando alguien tiene una experiencia verdadera de Dios, tiene una sed de santidad. Por lo tanto, esta persona que tiene sed de santidad se esfuerza por tener una moral, una ética cristiana. Es decir, escuchar la instrucción cristiana o los mandamientos cristianos, y él goza en cumplirlos. Él goza en esa búsqueda de santidad. Esa sería la tercera manera en la que yo diría puedo descubrir un hombre o una mujer de Dios, porque esa persona tiene sed de santidad. Y la cuarta manera, el cuarto punto con que yo diría esta persona tiene una experiencia de Dios es el siguiente: una persona que tiene experiencia de Dios tiene pasión por el reino de los cielos. Como dice Juan Pablo II, el que ha conocido verdaderamente a Jesucristo no puede quedarse con él únicamente para sí mismo, sino que necesariamente tiene que compartirlo a los demás, porque la fe que no se propaga se apaga. La persona que tiene experiencia de Dios tiene que contarle a su vecino lo que Dios ha hecho en su vida. Se le nota que está enamorado de Dios, le brillan los ojos al hablar de Dios. La persona que ha conocido verdaderamente a Jesucristo tiene que ser misionero, tiene que tener pasión por el reino, debe colocar sus dones y carismas, lo que el Señor le ha dado, al servicio de la comunidad. Ese sería el cuarto punto por lo cual podemos descubrir una persona de Dios. Y analice usted esas personas que usted considera de Dios y tienen estas características. Otras que uno como que le parecen sospechosas y uno dice, no, claro, Ese dice, ese es muy religioso ahí en ritos y superficialmente, pero no tiene estas características. Es decir, uno no puede notar en él los frutos del Espíritu Santo. Uno no ve esa relación estrecha con Dios a la manera de Jesús. Uno no le ve esa sed de santidad y uno no le ve esa pasión por llevar el mensaje. Ese corazón que arde y contagia ese fuego, ese ardor a los demás, porque la fe que no se propaga, se apaga. Pasión por el reino de los cielos. Ese sería el cuarto punto. Pues para usted que lleva unas 2-3 veces apenas participando del grupo, o que hoy viene por primera vez, yo creo que la pregunta es: ¿cómo tener una experiencia de Dios? ¿Cómo tener una experiencia de Dios? Y lo primero es querer. Cuando uno quiere, puede. Si uno quiere tener una experiencia de Dios, uno abre su corazón de par en par. Otra vez citando a Juan Pablo II: no tengan miedo, jóvenes, abran su corazón de par en par a Jesucristo, nuestro Señor. ¿Cierto? Entonces, no tener miedo y abrir el corazón de par en par a Jesucristo, querer. Lo segundo es pedir. Uno decirle a Dios: Dios mío, yo te quiero conocer. Yo creo, como dice San Pedro, pero aumenta mi fe. O decirle: Señor, muéstrame tu rostro, te quiero conocer. Y en esos momentos de oración, pedirle al Señor esa experiencia de Dios. Entonces, lo primero, querer. Lo segundo, pedirle al Señor. Además de esto, pasan mucho tiempo en estos grupos y les cuesta mucho encontrarse con Dios. Y yo he visto varias dificultades. Una de ellas es porque vienen presionados. De pronto es que a la novia le gusta o al novio le gusta, entonces se lo trae: ay, pero vení, pero ¿por qué no me acompañas? Esto y lo otro. Y él viene y participa del grupo, pero simplemente por cumplirle a la novia o por cumplirle al novio, o porque la mamá lo tiene seco, el papá lo tiene seco, es que tenés que ir. Y entonces él llega y se sienta ahí, pero todavía no tiene ese encuentro con Dios, porque él no ha tomado su decisión personal. Como dice el texto de Apocalipsis: mira que estoy a la puerta y llamo. Si abres, cenaré contigo y tú conmigo. Jesús es un caballero. Él no va a forzar a nadie. Él necesita tu autorización para entrar en tu corazón. El Dios que me creó sin mí no me puede salvar sin mí, dice San Agustín. Por lo tanto, se necesita una decisión personal. Nadie la puede tomar por mí. No la pueden tomar mis papás. No la pueden tomar mis amigos, mi novia, mi esposa, no. La tengo que tomar yo. Dios, te quiero conocer. Dios, me quiero acercar a ti. Y es por eso que a veces vienen aquí los jóvenes mucho tiempo y duran tiempo acá y llevan un año y no se han encontrado con Dios. ¿Por qué? Porque es que vienen es por la presión de la familia o de los amigos. Ah, no, es que como mis amigos son de Yeshua, entonces yo voy. Ah, no, es que allá hay una niña muy linda, o allá hay un mancito como lo más de galán, entonces yo voy a ir a ver si él de pronto me conversa, ¿cierto? Y entonces se quedan en lo superficial, les dificulta ese encuentro con Dios. No, se necesita tener una decisión personal. Yo, desde adentro, abrir la puerta a Dios. Yo desde adentro abrirle la puerta a Dios. Además, le aconsejaba yo a alguien con quien compartía este tema: cuando prediquen, busque usted Dios que le dijo. Es que hay gente que cree que nosotros nos paramos aquí simplemente a las muchachas a cantar y la gente aquí a dar unas enseñanzas, a hablar bonito o a hablar de sabiduría, ciencias o psicología. No, usted debe entender que aquí se habla es de la palabra de Dios. Por lo tanto, es Dios mismo que te está hablando hoy a ti este mensaje. Entonces, cuando usted escuche una predicación, busque siempre: Dios, ¿qué quiere decirme a mí hoy? Dios, ¿qué me dice a mí? No es el predicador que está hablando de tal cosa, no. Dios, ¿qué me dice a mí? Y eso le va a ayudar mucho a tener ese encuentro personal con Dios. Entonces van como varias clavecitas. Una de ellas es querer. Otra es pedir. Otra es tener la decisión personal. ¿Qué otra llevo? Dios, ¿qué me dice a mí? Hay una muy interesante, y es que a Dios le queda tan difícil encontrarse con mentirosos. ¿Cómo así? Es que hay personas que llegan acá y como que dejan su realidad de la puerta hacia afuera. Y para que tengamos un verdadero encuentro con Dios, debemos tener un encuentro con nosotros mismos. Debemos ser conscientes de nuestra realidad. Debemos ser conscientes de nuestra necesidad. ¿Qué fue lo primero que hizo el hijo pródigo antes de regresar a su casa? Entró en sí mismo. Y hay personas que llegan y se sientan ahí. Ah, sí, eso es para otro. Ojalá estuviera aquí mi marido. Ese sí que le serviría eso. Impresionante. Ve, ojalá estuviera aquí mi mamá. Mi mamá tiene que escuchar este sermón. Yo veo que a ella le serviría mucho. Y uno es pensando, ay, qué bueno que escuchara este, qué bueno que escuchara este otro. Y nunca pensamos cuál es la realidad que llevamos dentro. Y para encontrarnos con Dios hay que encontrarnos también con nosotros mismos y con la realidad que llevamos dentro. Hay que aceptar nuestros errores, nuestro pecado, nuestra limitación, y eso entregárselo a Dios, y eso colocarlo en las manos de Dios. Hay que aceptar nuestro vacío, nuestro llanto en soledad. Hay que aceptar nuestra enfermedad. Hay que aceptar lo que somos, tanto lo bueno como lo malo. Pero hay que hablar con la verdad. Hay que ser realistas. Para encontrarnos con Dios, debemos encontrarnos con nosotros mismos y con nuestra realidad. Otra cosa muy importante, miren este qué tan importante. Para encontrarse con Dios, hay que querer encontrarlo a Él. Todos caemos en querer los beneficios o las bendiciones de Dios. Entonces uno llega aquí de pronto buscando trabajo. O llega aquí con un problema afectivo muy grande. O llega aquí enfermo buscando la sanación. O llega aquí supremamente emproblemado buscando la liberación. Lleno de adicciones buscando la libertad. Y uno está buscando ese beneficio o está buscando esa sanación. Y no va en busca del sanador. No va en busca de Dios mismo. Y nos puede pasar como al lanzador de arco o al tirador de tiro al blanco, que al tener dos objetivos no sabe hacia dónde disparar. Tenemos dos objetivos, Dios y mi sanación, Dios y mi interés. Entonces no sabemos hacia dónde apuntar. Por unos instantes debemos despojarnos de nuestros intereses y empezar a buscar a Dios como lo que Él es. Empezar a buscar no la sanación, sino el sanador. Empezar a buscar a Jesucristo como Dios, mi Señor, mi Maestro y mi Rey. Entonces otra cosa que nos puede distraer es eso. Es tener tantos intereses, es tener tanto para pedir, es tener tantas necesidades que nos olvidamos de Dios mismo y nos encerramos en nuestras búsquedas y en nuestros egoísmos. Y además tenemos otras dos dificultades para encontrarnos con Dios. Son las siguientes. Una dificultad es la racionalista. Es decir, creer que el misterio de Dios puede ser totalmente comprendido de manera racional. Y eso es un error. Intente al máximo entender y racionalizar todo lo que pueda. Pero Dios es más grande que tu cerebro. Pero Dios es más grande que tu mente. A partir de esas conclusiones y de esa razón, puedes acercarte a Dios. San Pedro dice, hay que dar razón de nuestra fe. Hay que dar razón de nuestra esperanza. Puedes acercarte a Dios a través de la razón, pero tienes que entender que Dios va a superar inmensamente la razón. Y entonces hay personas, sobre todo psicólogos y sobre todo los de áreas científicas que estudian al ser humano, que dicen, ah, no, eso es lo que él está aplicando ahí, psicología. Sí, no, él está hablando ahí de altruismo. No, sí, lo que pasa es que eso es eso que alzan las manos allá, es que sanaciones, no, eso es histeria colectiva. Eso es histeria colectiva y todo lo quieren racionalizar. Inclusive aquí hay un testimonio muy bonito de un psicólogo que él dice que él estaba experimentando el amor de Dios y que él te sentía un fuego por dentro que lo quemaba y que todos sus vellos se colocaron de punta, y él no entendía, y que él empezó a hacerse ahí un autoexamen, a ver, a nivel psicológico en este momento, ¿qué me está sucediendo? ¿Qué será lo que está pasando aquí? Y él dijo, no, ¿cuál? Deja de fregar, Dios está pasando por mi vida y listo. Porque es que no todo tenemos la respuesta con razones. Hay que dar razón al máximo de todo lo que podamos, pero hay que entender que Dios es más grande que nuestra razón. Entonces ese es un peligro que nos impide la experiencia de Dios. Y el otro peligro es el otro extremo, y es el caer en el emocionalismo. Que hay personas que dicen, ay no, es que yo voy allá y yo no siento nada. Esto se trata es de fe. Y hay momentos especiales de nuestra vida, claro, que Dios nos permite, nos regala esa sensibilidad, esos sentimientos. Yo soy uno. A mi Dios a veces en la oración me coloca a llorar, o siento ese fuego adentro, o a veces inclusive como que se me encalambra todo el cuerpo, o a veces me pasan de todo. Muchas cosas, unas experiencias muy lindas, pero yo no puedo dejarme guiar únicamente por eso. Entonces el día que no sienta es que Dios no existe, o que Dios no está conmigo. No, nada de eso. No podemos caer en emocionalismos que muchas veces no cambian la vida de nadie. Se trata de que ese mensaje cambie mi vida. Se trata de que ese mensaje me enseñe un camino nuevo. Se trata de que sea una experiencia de Dios que abarca razón, que abarca corazón, pero es mucho más que eso. Abarca de manera holística, de manera integral el ser humano, una vivencia que impacta positivamente mi vida. Por eso yo quiero invitarlos hoy a que por estos beneficios y muchos más que nos trae la experiencia de Dios, que da inicio a la vida cristiana, vamos a decirle a Dios que me quiero encontrar con Él. Vamos a decirle a Dios que sí, que hemos tenido experiencias de Él, pero que hoy tengamos una nueva y poderosa experiencia de Dios. Que sea hoy el día en que Dios una vez más toque nuestro corazón y llegue a nuestro entendimiento, para que esta experiencia de Dios renueve nuestra vida y verdaderamente haga efecto positivo, genere conversiones, genere frutos del Espíritu Santo, genere una relación con Dios a la manera de Jesús, genere sed de santidad y genere pasión por el reino, nos lleve a evangelizar, nos lleve a la misión. Yo quiero pedirles a cada uno de ustedes que si alguien lo invitó, olvídese de eso. Fue Dios el que te trajo a ti, hoy aquí. Que si usted llega con muchos problemas, olvídese de todos esos problemas y concéntrese en la persona de Jesús. Que si usted está aquí por presión social de amigos o por presión afectiva, que en este momento tome la decisión personal. Tome la decisión personal de encontrarse con Jesús. Y que ahí en el fondo de su corazón empiece a decirle: Dios mío, si existes, te quiero conocer. Dios mío, yo creo, pero aumenta mi fe. Déjame entenderte y déjame sentirte. Mejor aún, déjame vivirte. Déjame experimentarte. Yo me quiero encontrar contigo. Yo quiero tener esa experiencia de Dios que sana, esa experiencia de Dios que salva mi vida, esa experiencia de Dios que me llena de nuevos sueños, de ganas de vivir, que sana mis miedos, mis heridas, que sana mis traumas, mis complejos. Yo quiero tener hoy, Señor, esa experiencia de Dios que haga de mí un hombre o una mujer nuevo, que haga de mí una nueva criatura. Yo quiero tener, Señor, esa experiencia de Dios, poder sentir ese amor dentro de mi corazón, ese fuego que quema, ese amor que me rodea, que me perdona, que me comprende y que me invita a amar a los demás. Dígale usted hoy al Señor: Señor, yo creo, pero aumenta mi fe. Señor, yo quiero tener una experiencia más grande de tu amor. Señor, yo quiero tener un encuentro personal contigo, íntimo, apasionante, radical, cambiante, que transforme mi vida. Yo quiero dejar de sentarme aquí y calentar puesto. Yo quiero empezar a ser un hombre de Dios, una mujer de Dios, que en mí se noten los frutos del Espíritu Santo, que en mí se note esa relación estrecha que tengo con Dios. Que en mí se note esa sed de santidad, esa coherencia. Que en mí, Señor, se note esa pasión por el reino de los cielos. Es estar enamorado de Jesús. Que me salgan letreros, que me brote el compartir la experiencia de Jesús. Dios, en este momento te quiero colocar el corazón de cada uno de los que estamos aquí, para que tú bendigas, para que tú pases por el corazón de ellos y generes una experiencia profunda de tu amor, y generes una experiencia grande de tu misericordia. Deje a un lado sus problemas, olvídese de ellos, concéntrese en Dios. Entienda que Dios lo trajo aquí. Tome la decisión personal de vivir la experiencia de Dios. En este momento vas a colocar.
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0: Le damos la bienvenida a toda nuestra radioaudiencia a esta celebración eucarística en este día jueves sacerdotal, en el que le pedimos al Señor por las vocaciones para la vida religiosa, para el sacerdocio de manera especial, para los misioneros oblatos. También le pedimos al Señor por las intenciones de cada uno de ustedes. En el nombre del Padre, y del Hijo, y del Espíritu Santo.
1: Amén.
0: La gracia de nuestro Señor Jesucristo, el amor del Padre, y la comunión del Espíritu Santo, esté con todos ustedes.
1: Y con tu espíritu.
0: Para que juntos celebremos dignamente estos sagrados misterios, reconozcamos delante del Señor nuestros pecados. Que hoy el Señor nos dé la gracia de vernos libres de aquello que ha hecho parte de nuestra historia, que tal vez no lo recordamos, pero que nos ha alejado de Él. El pecado que de alguna u otra forma ha entrado a nuestra vida, que lo hemos contemplado, porque nos genera gusto y placer. Sin embargo, a la vez nos separa, nos aleja de nuestro Creador. Por ello, digamos juntos, yo confieso ante Dios Todopoderoso y ante ustedes, hermanos, que he pecado mucho de pensamiento, palabra, obra y omisión. Por mi culpa, por mi culpa, por mi grave culpa. Por eso ruego a Santa María, siempre Virgen, a los ángeles, a los santos y a ustedes, hermanos, que intercedan por mí ante Dios nuestro Señor. Dios Todopoderoso, tenga misericordia de nosotros, perdone nuestros pecados y nos lleve a la vida eterna.
1: Amén.

0: Oremos. Oh Dios, que quisiste proveer de pastores a tu pueblo, derrama sobre tu iglesia el espíritu de piedad y de fortaleza, que suscite dignos ministros de tu altar y los haga valientes y humildes testigos de tu evangelio. Por nuestro Señor Jesucristo, tu Hijo, que contigo vive y reina en la unidad del Espíritu Santo y es Dios, por los siglos de los siglos.
1: Amén. Del libro del profeta Amos. En aquel tiempo, Amasías, sacerdote de Betel, le envió este mensaje a Jeroboam, rey de Israel. Amós está conspirando contra ti en Israel, y el país ya no puede soportar sus palabras, pues anda diciendo a Jeroboam que morirá a espada e Israel saldrá de su país al destierro. Amasías le dijo a Amós: vete de aquí, visionario, y huye al país de Judá. Gánate allá el pan profetizando, pero no vuelvas a profetizar en Betel, porque es santuario del rey y templo del reino. Respondió Amós: yo no soy profeta ni hijo de profeta, sino pastor y cultivador de higos. El Señor me sacó junto al rebaño y me dijo: ve y profetiza a mi pueblo Israel. Y ahora escucha tú la palabra del Señor. Tú me dices: no profetices contra la casa de Israel, no vaticines contra la casa de Isaac. Pues bien, esto dice el Señor: tu mujer será deshonrada en plena calle, tus hijos e hijas morirán a espada, tu tierra se la repartirán los vencedores, tú mismo morirás en tierra pagana, e Israel será desterrado lejos de su país. Palabra de Dios.
0: Te alabamos, Señor.
1: La voluntad de Dios es santa.
0: La voluntad de Dios es santa.
1: La ley del Señor es perfecta del todo y reconforta el alma. Inmutables son las palabras del Señor y hacen del sabio al sencillo.
0: La voluntad de Dios es santa.
1: En los mandamientos de Dios hay rectitud y alegría para el corazón. Son luz los preceptos del Señor para alumbrar el camino.
0: La voluntad de Dios es santa.
1: La voluntad de Dios es santa y para siempre estable. Los mandamientos del Señor son verdaderos y enteramente justos.
0: La voluntad de Dios es santa.
1: Más deseable que el oro y las piedras preciosas, las normas del Señor, y más dulces que la miel de un panal que gotea.
0: La voluntad de Dios es santa.

0: El Señor esté con ustedes.
1: Y con tu espíritu.
0: Proclamación del Santo Evangelio según San Mateo.
1: Gloria a ti, Señor.
0: En aquel tiempo, Jesús subió de nuevo a la barca, pasó a la otra orilla del lago y llegó a Cafarnaún, su ciudad. En esto, trajeron a donde él estaba a un paralítico postrado en una camilla. Viendo Jesús la fe de aquellos hombres, le dijo al paralítico: Ten confianza, hijo, se te perdonan tus pecados. Al oír esto, algunos escribas pensaron: Este hombre está blasfemando. Pero Jesús, conociendo sus pensamientos, les dijo: ¿Por qué piensan mal en sus corazones? ¿Qué es más fácil decir: se te perdonan tus pecados, o decir: levántate y anda? Pues para que sepan que el Hijo del Hombre tiene poder en la tierra para perdonar los pecados, le dijo entonces al paralítico: levántate, toma tu camilla y vete a tu casa. Él se levantó y se fue a su casa. Al ver esto, la gente se llenó de temor y glorificó a Dios que había dado tanto poder a los hombres. Palabra del Señor.
1: Gloria a ti, Señor Jesús.
0: El Evangelio de este día nos muestra cómo el Señor no solamente es que cura el cuerpo, sino también el alma, que según el mismo Evangelio es lo más importante, lo que le hace más provecho al ser humano en razón de sus pecados. Cada uno de nosotros debería acercarse en el día a día de la existencia a Dios y pedirle la sanación para el cuerpo y para el alma. Y nos dirá lo mismo que le dijo al paralítico: levántate y anda. Que este levantarnos y andar del Señor sea para nosotros un nuevo comienzo, no lejos de Él, sino a su lado, llenos de gracia, de dones, de bendiciones. Gloria al Padre, y al Hijo, y al Espíritu Santo.
1: Como era en el principio, ahora y siempre, por los siglos de los siglos. Amén.

0: Oren, hermanos, hermanas, y oren con fe para que este sacrificio mío y de ustedes sea agradable a Dios Padre Todopoderoso.
1: El Señor recibe el sacrificio de tus manos para alabanza y gloria de su nombre, para nuestro bien y el de toda su santa iglesia.
0: Acoge benigno, Señor, las ofrendas y oraciones de tu pueblo, para que aumente el número de los dispensadores de tus misterios y para que perseveren siempre en tu amor. Por Jesucristo nuestro Señor. El Señor esté con ustedes.
1: Y con tu espíritu.
0: Levantemos el corazón.
1: Lo tenemos levantado hacia el Señor.
0: Demos gracias al Señor nuestro Dios.
1: Es justo y necesario.
0: En verdad, es justo y necesario, es nuestro deber y salvación darte gracias, Padre Santo, siempre y en todo lugar, por Jesucristo, tu Hijo amado. Por Él, que es tu palabra, hiciste todas las cosas. Tú nos lo enviaste para que, hecho hombre por obra del Espíritu Santo, y nacido de María la Virgen, fuera nuestro Salvador y Redentor. Él, en cumplimiento de tu voluntad, para destruir la muerte y manifestar la resurrección, extendió sus brazos en la cruz y así adquirió para ti un pueblo santo. Por eso, con los ángeles y los santos, proclamamos tu gloria, diciendo sin cesar.

verdad, Señor, fuente de toda santidad. Por eso te pedimos que santifiques estos dones con la efusión de tu Espíritu, de manera que se conviertan para nosotros en el cuerpo y la sangre de Jesucristo, nuestro Señor, el cual, cuando iba a ser entregado a su pasión voluntariamente aceptada, tomó pan. Dándote gracias, lo partió y lo dio a sus discípulos diciendo: tomen y coman todos de él, porque esto es mi cuerpo, que será entregado por ustedes.

Del mismo modo, acabada la cena, tomó el cáliz, dando gracias te bendijo, y lo pasó a sus discípulos diciendo: tomen y beban todos de él, porque este es el cáliz de mi sangre, sangre de la alianza nueva y eterna, que será derramada por ustedes y por muchos para el perdón de los pecados. Hagan esto en conmemoración mía.

0: Este es el sacramento de nuestra fe.
1: Anunciamos su muerte, proclamamos su resurrección. Ven, Señor Jesús.
0: Así pues, Padre, al celebrar ahora el memorial de la muerte y resurrección de tu Hijo, te ofrecemos el pan de vida y el cáliz de salvación. Y te damos gracias, porque nos haces dignos de servirte en tu presencia. Te pedimos humildemente que el Espíritu Santo congregue en la unidad a cuantos participamos del cuerpo y la sangre de Cristo. Acuérdate, Señor, de tu Iglesia extendida por toda la tierra, y con el Papa León, nuestro obispo Alfredo José, nuestro superior general de Oblatos, Ernesto León, y todos los pastores que cuidan de tu pueblo, llévala a su perfección por la caridad. Acuérdate también de nuestros hermanos que durmieron en la esperanza de la resurrección y de todos los que han muerto en tu misericordia, admítelos a contemplar la luz de tu rostro. Ten misericordia de todos nosotros y así, con Santa María, la Virgen Madre de Dios, bajo la advocación de su Inmaculado Corazón, San José su esposo, los apóstoles, los mártires, los santos, el venerable Padre Julio María Matovelle y cuantos vivieron en tu amistad a través de los tiempos, merezcamos por tu Hijo Jesucristo compartir la vida eterna y cantar tus alabanzas. Por Cristo, con Él y en Él, a ti Dios Padre omnipotente, en la unidad del Espíritu Santo, todo honor y toda gloria por los siglos de los siglos. Con nuestras manitos en actitud de oración, con mucha confianza en Dios y llenos de alegría por ser sus hijos, digamos a una sola voz: Padre nuestro que estás en el cielo, santificado sea tu nombre. Venga a nosotros tu reino, hágase tu voluntad en la tierra como en el cielo. Danos hoy nuestro pan de cada día, perdona nuestras ofensas, como también nosotros perdonamos a los que nos ofenden. No nos dejes caer en tentación y líbranos del mal. Amén. Líbranos de todos los males, Señor, y concédenos la paz en nuestros días, para que, ayudados por tu misericordia, vivamos siempre libres de pecado y protegidos de toda perturbación, mientras esperamos la gloriosa venida de nuestro Salvador Jesucristo.
1: Tuyo es el reino, tuyo es el poder y la gloria siempre, Señor.
0: Señor Jesucristo, que dijiste a tus apóstoles: la paz les dejo, mi paz les doy. No tengas en cuenta nuestros pecados, sino la fe de tu Iglesia, y conforme a tu palabra, concédele la paz y la unidad. Tú que vives y reinas por los siglos de los siglos.
1: Amén.
0: La paz del Señor esté siempre con todos ustedes.
1: Y con tu espíritu.
0: Como hijos de Dios, dense fraternalmente un saludo de paz.
1: Amén.

0: Este es el Cordero de Dios que quita el pecado del mundo. Dichosos nosotros invitados a este, el banquete del Señor. Señor, no soy digno de que entres en mi casa, pero una palabra tuya bastará para sanarme. Que el cuerpo y la sangre de Cristo nos guarde para la vida eterna.
1: Amén.
0: Ven, hostia divina, ven, hostia de amor, ven, haz en mi pecho perpetua mansión. Ven, hostia divina, ven, hostia de amor, ven, haz en mi pecho perpetua mansión.

0: Oremos. Alimentados con el pan de la mesa celestial, te pedimos, Señor, que por este sacramento de caridad maduren las semillas que con abundancia siembras en el campo de tu iglesia, de manera que sean cada vez más numerosos quienes elijan el camino de servirte en los hermanos. Por Jesucristo nuestro Señor. Digamos juntos, Dios te salve María, llena eres de gracia, el Señor es contigo, bendita eres entre todas las mujeres y bendito es el fruto de tu vientre Jesús. Santa María, Madre de Dios, ruega por nosotros pecadores, ahora y en la hora de nuestra muerte. Amén. Sagrado Corazón de Jesús, Sagrado Corazón de Jesús, Inmaculado Corazón de María,
1: la salvación del alma mía.
0: Esta semana tenemos en la Basílica del Voto Nacional, hoy jueves, como todos los jueves de cada semana, la adoración al Santísimo Sacramento, de 7 de la noche a 8 de la noche. Tenemos también el día de mañana, viernes 1 de julio, las Eucaristías en honor al Sagrado Corazón de Jesús con unción de los enfermos. Vengan mañana para ponerles la unción de los enfermos y que como al enfermo de hoy del Evangelio, el Señor también a nosotros nos cure el cuerpo y el alma. Cordialmente invitados a las Eucaristías el día de mañana a las 7 de la mañana, 11 de la mañana y 6 de la tarde. También desde ya les invitamos a participar el 9 de julio a las 6 de la tarde a la Eucaristía de Acción de Gracias, de recepción de ministerios laicales y renovación de votos de nuestros hermanos religiosos de Misioneros Oblatos. Este día será un día muy especial porque nos reuniremos todos los sacerdotes y hermanos oblatos aquí en la Basílica del Voto Nacional para darles gracias a Dios por el don de la vida. Qué más alegría que todos ustedes, quienes nos conocen, han caminado y crecido espiritualmente con los padres oblatos y hermanos, quienes estén presentes ese día, también dándole gracias a Dios por nuestra amistad, por nuestra cercanía, por nuestra fraternidad, hermandad, peregrinar juntos por este mundo. Vengan, acompáñenos el 9 de julio a las 6.

0: permanezca para siempre. Amén. Con alegría de haber participado de esta Eucaristía, pueden permanecer en paz.
1: Demos gracias a Dios.

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Que tengan todos un excelente jueves, que se den un tiempo para visitar al Señor en el Santísimo Sacramento, en la adoración, en cualquiera de las capillas. Por supuesto, los esperamos aquí en la Basílica del Voto Nacional. Buen día para todos.

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3: A continuación, en RCN Católica, Edita Zavala nos acompaña con En Directo, Prensa Positiva. Y más adelante a las 10:30, Irina Ceballos llega con Galería de Palabras.
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No podemos cambiar la dirección del viento, pero sí ajustar las velas para llegar a nuestro destino, lo dijo sabiamente Aristóteles, porque a veces la vida, pues, transcurre, pues, no exactamente como lo pensamos o como lo planeamos. Así que habrá cambios inesperados, habrá obstáculos, momentos en los que sentiremos que el viento sopla en contra y no a favor. Sin embargo, mis amigos, nuestra mayor fortaleza no está en controlar las circunstancias, sino en elegir cómo responder ante ellas, recordando que somos mucho más grandes que nuestras circunstancias. Y ajustar las velas significa adaptarnos sin perder el rumbo, sin perder el

norte, aprender de cada experiencia y seguir avanzando con esperanza, con resiliencia, con fortaleza, con mucha madera. Mis queridos amigos, aquí estamos en directo, Prensa Positiva, desde RCN en tu corazón, en nuestro Morning Show edición de jueves. Yo soy Edita Zavala, como siempre súper contenta, con el corazón llenito de gratitud con cada uno de ustedes por preferir esta manera de iniciar la jornada con este shot de vitamina positiva para el alma, para el corazón, para la vida misma, para iniciar la jornada como corresponde, con pie derecho. Así que muy buenos días a todos ustedes, al Ecuador y al mundo. Qué alegría estar nuevamente con ustedes junto a este equipazo de lujo: Ivancho, Iván Moya en la producción, Meli, Melanie Muyo en los controles. Y bueno, hoy vamos a vestirnos de confianza, 100% actitud. 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Y hablando de dar pasos valientes, pues muchísima atención, porque hoy también les estaré hablando de nuestro próximo miércoles boutique, que se viste de comunicando desde el corazón. Una experiencia VIP, el plato estrella de esta selección de talleres online que me encanta compartir con todos ustedes, y a lo largo del programa les contaré más detalles al respecto. Sin más ni más, abrimos el telón. Larga vida a la reina del pop, Madonna es la encargada de decirles a todos ustedes: sean bienvenidos, aquí estamos una vez más en la fiesta de los éxitos, con uno de sus icónicos éxitos que suena así. Oh, no necesita mayor presentación. Oh sí, Material Girl.

0: Bueno, y en realidad todavía estamos un poco acontecidos, mis queridos amigos, y aunque el resultado pues no fue con el que soñábamos, el que esperábamos, pues la grandeza de Ecuador está intacta, señores, porque nunca se mide solo por un marcador, se mide por el corazón de su gente maravillosa, esa gente ecuatoriana que es gigante, ajá, por la entrega de quienes vistieron la camiseta con amor, con orgullo, y especialmente por la esperanza que siempre renace una y otra vez, y las veces que sean necesarias, ¿ah? Gracias, selección, gracias muchachos, por hacernos creer, por unirnos nuevamente, por emocionarnos, por recordarnos que cada final también puede ser el comienzo de un nuevo camino. Así es, cuando se cierra una puerta se abren miles de ventanas, porque Ecuador sabe de resiliencia y sí que sabe, ¿cierto? Siempre se levanta, aprende y vuelve mucho más fuerte, más grande que nunca. Así que gracias, Ecuador, por tener ese corazón de oro puro, así de quilates. Y nosotros nos unimos, por supuesto, como no puede ser de otra manera, aquí en nuestro Morning Show en directo desde RCN, en tu corazón, felices, contentos y supremamente agradecidos. Ajá. Y bueno, a propósito de emociones bonitas, pues cuántas veces también hay esas emociones que nos desafían, ¿no? ¿Cuántas veces te has quedado con las palabras en la garganta por el miedo al qué dirán? ¿Cuántas veces has sentido precisamente esa inseguridad al hablar, al comunicar, ese miedo escénico, ese pánico escénico? Bueno, ese silencio te está robando oportunidades y apagando poquito a poco tu luz. Y por eso, este 22 de julio tenemos una cita en nuestro Oasis Digital, porque abrimos nuestra sala VIP para una experiencia íntima, una experiencia transformadora. Estoy súper contenta porque nuestro siguiente miércoles boutique viene con este plato estrella que vengo compartiendo ya hace tantos años y se llama Comunicando desde el Corazón. Y lo vamos a hacer en una versión especial porque, si bien es cierto, Comunicando con el Corazón es un curso taller de 3 módulos, cada uno de 4 sesiones, es decir, que, bueno, son como cerca de 3 meses en los cuales nos encontramos. Sin embargo, en este miércoles boutique hemos escogido todo un proceso maravilloso, totalmente transformador, y no se trata de técnicas de locución, de oratoria, es ir directamente a la raíz, ajá, a sanar esa seguridad que quizás está un poquito golpeada, para mostrar tu verdadera esencia sin el síndrome del impostor que se la pasa diciendo no puedes o no eres suficiente. Es momento de sanar esas creencias limitantes. Así que si estás lista para dar ese paso, para alzar tu voz, pues mándame un audio, ¿sí? 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Cuéntame qué es lo que te está frenando al momento de hablar en público, al momento de comunicarte con los demás. ¿Quieres aprender esa asertividad, esa comunicación desde el corazón? 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Bueno, ya dije 9, ¿no? De 8 a 9 mujeres, para que nos acompañen y para que la experiencia sea mucho más personalizada, más íntima, más sanadora. Así que anímate, pruébalo, que no te lo cuenten, pruébalo, vívelo. 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Ayer me escribían y me decían, no, es que yo tengo miedo a hablar en público y no puedo dejar un audio. Bueno, no se hagan lío, escríbanos, cuéntenos su historia, por favor, que yo estaré feliz de poder leerla y direccionarte de una manera muy amorosa. 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Y mientras seguimos con toda la energía que nos caracteriza, por favor. Y antes de viajar en el tiempo, en el siguiente bloque, pues quiero aprovechar como siempre para pasar lista a esta hora de la mañana. Son las 8:20. Es el momento de agradecer a aquellos que nos sintonizan a lo largo y ancho del país. Estamos en directo desde RCN en tu corazón hasta las 10 de la mañana. Así que, pues desde la imponente Basílica del Voto Nacional, transmitiendo para toda la provincia de Pichincha en 94.1 FM, a la tierra hermosa de mis sueños en Manabí, buenos días, ¿cómo están? En 88.9, a nuestra capital bananera, en el Oro, 90. 99.9, gracias por estar encendidos con nosotros desde muy tempranito. A la provincia de Los Lagos, tan hermosa en Imbabura, que es toda una postal, en 104.7. Y por supuesto a la vibrante tierra Sáchila en Santo Domingo. Ahí nos escuchan en 101.7. Les mandamos un beso enorme y gracias por estar conectados. Por supuesto, en cada rincón del país y en el mundo entero nos pueden escuchar también vía streaming en audio real en www.rcncatolica.com y también pueden participar al 096-1226-349. Hasta señales de humo nos pueden enviar. Lo importante es estar súper conectados esta mañana que nos pertenece por completo aquí en RCN, en tu corazón.
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0: Y quédate aquí porque te lo voy a contar con estas perlas cultivadas en efemérides. ¿Qué pasó un 2 de julio? Bueno, te quiero contar que en 1900 el mundo miraba al cielo maravillado porque despegaba el primer vuelo de un dirigible Zeppelin. Imagínense la cara de la gente, ¿ah? Bueno, a veces vemos nuestros proyectos tan grandes y tan pesados que creemos que nunca van a despegar. Sin embargo, con el diseño correcto y soltando el peso del miedo, bueno, todos podemos elevarnos y tocar las nubes. Así que atrévete a volar, este día es perfecto para ello. Bueno, ¿qué ha ocurrido un día como hoy? Les quiero contar que en 1776 el segundo Congreso Continental votó a favor de la independencia de las 13 colonias británicas, un paso decisivo hacia la creación de los Estados Unidos. La declaración oficial sería adoptada dos días después, el famoso 4 de julio. El 4 de julio me bautizaron a mí, para que vean. 1937, un día como hoy, la aviadora Amelia Earhart, pues desapareció sobre el Océano Pacífico durante su intento de dar la vuelta al mundo, convirtiéndose así en una de las figuras más emblemáticas de la historia de la aviación. Por otra parte, un día como hoy, en 1964, el presidente estadounidense Lyndon Johnson firmó la histórica Ley de Derechos Civiles, aprobada ese mismo día por el Congreso, una norma que marcó un antes y un después en la lucha contra la discriminación racial. Bueno, las personas que transforman el mundo tienen algo en común, señores. ¿Por qué? Porque se atreven a dar ese primer paso. No esperan tener todas las respuestas, simplemente empiezan, incluso hasta con un paso pequeño, comienzan. Quizás hoy sea el día para hacer esa llamada, para iniciar ese proyecto que llevas años postergando, o tomar esa decisión que has venido, pues, relegando. El futuro empieza con una pequeña acción realizada aquí y ahora. Bueno, ¿qué más ha ocurrido un día como hoy? Les quiero contar, mis queridos amigos, así que muchísima atención. Un 2 de julio. Ajá. Bueno, el 2 de julio parece haber pasado la historia como una fecha con connotaciones negativas también. A lo largo de los siglos, sobre todo de la edad moderna y contemporánea, este día ha albergado pues muertes y desapariciones de múltiples personajes destacados. Así es. Y esto empezó en 1778 cuando el filósofo Jean-Jacques Rousseau murió enfermo y al borde de la miseria, dos días después de su cumpleaños número 66. Para su desgracia, aunque fue enterrado como hombre célebre en el Panteón de París, los encargados colocaron sus restos al lado de los de Voltaire, el pensador ilustrado que en vida fue su gran enemigo. Paradojas, ¿no? Un 2 de julio de 1931 falleció Peter Corsten, quien quizás te suene más por el nombre de vampiro de Düsseldorf. Su muerte en la guillotina, sin embargo, no causó tristeza entre sus contemporáneos, ya que él fue y continúa siendo uno de los asesinos más crueles de la historia. Pasó más de 20 años perpetrando crímenes hasta que finalmente fue juzgado, declarado culpable y condenado a pena capital. Ya les conté que un día como hoy, pues 6 años más tarde, con Amelia Earhart, la desaparición de esta gran figura de la aviación, quien decidió dar la vuelta al mundo en avión junto a Fred Noonan, pues conmocionó a la población. Así, la Marina de Estados Unidos dio paso a una exhaustiva investigación y concluyó que ambos habrían muerto al caer al océano, aunque nunca se encontraron sus cuerpos. Ese mismo siglo, concretamente en 1961, también fallecía el célebre escritor Ernest Hemingway, uno de nuestros favoritos también, en la localidad de Ketchum, en Idaho, en Estados Unidos, y algunas teorías basadas en sus propios textos señalan que se habría suicidado. Sin embargo, décadas más tarde, el episodio sigue siendo un misterio. Lo que sí está claro es que su obra ganadora del Nobel de Literatura en 1954 ha influido enormemente, notablemente, en las generaciones futuras de escritores. Y bueno, hace exactamente 25 años, Mario Puzo murió como un famoso y adinerado autor, aunque lo cierto es que gran parte de su vida había estado marcada por los compromisos financieros. Fue, de hecho, su propio contexto vital lo que le motivó a escribir El Padrino en 1969, una obra que no destaca por su calidad literaria, sin embargo, cuya trama consiguió llegar a Hollywood de la mano del gran director Francis Ford Coppola. Por supuesto, después de ello, Don Corleone le pagó todas las deudas. Y además, les recomiendo, siempre es bueno refrescarse y ver nuevamente El Padrino y toda la saga, porque es impresionante la historia, pues, de los Corleone, en fin, de toda esta mafia. Mis queridos amigos, con esto nosotros vamos a continuar. Ah, sí, me estaba escapando algo súper importante también. Hoy es el Día Internacional del Periodista Deportivo y muchos de ellos pues están luciendo, otros no tanto, sin embargo, muchos están luciendo en esta fiesta mundialista. El 2 de julio homenajeamos a aquellos profesionales de la comunicación social dedicados a informar sobre el mundo del deporte. Se celebra el Día Internacional del Periodista Deportivo, y la creación de esta efeméride en el año 95 surgió por iniciativa de la Asociación Internacional de Prensa Deportiva. Durante el Congreso Mundial de Quebec se eligió como fecha el 2 de junio para conmemorar la creación de dicha asociación, y luego se empezó a celebrar oficialmente el 2 de julio, es decir, un mes después. No se trata solo de narrar noticias o eventos deportivos. El periodista deportivo contribuye a la promoción del deporte como un tema de interés general y educativo, fomentando hábitos deportivos que repercuten en la salud de las personas. Así que felicitaciones a todos los periodistas deportivos y a nuestros queridos amigos también en este día tan especial. Hoy es el Día Mundial de los OVNIs, así es, a mirar al cielo, señores. ¿Por qué se celebra también esta efeméride, también conocido como el World UFO Day, promovido por miles de fervientes creyentes, seguidores e investigadores particulares de este fenómeno y su férrea creencia de que no estamos solos en el universo y que existen seres mucho más avanzados en el espacio exterior? Durante la celebración de este Día Mundial de los OVNIs, en diversas partes del mundo se llevan a cabo las siguientes actividades: maratones de películas y series de ciencia ficción, congregaciones públicas para observar el cielo en busca de objetos extraños, recorridos a sitios emblemáticos, entre otros eventos. Así como lo oyen, estos objetos voladores no identificados, OVNIs, pues constituyen un tema polémico y controvertido, por cuanto no existen evidencias científicas ni formales sobre este fenómeno sobrenatural, solo hipótesis y conjeturas. ¿Han visto un OVNI? Meli, ¿has visto alguna vez un OVNI en tu vida? Nunca, nunca así en el cielo, nada, nada así extraño, solo avioncitos y de papel también. Sí. Ivancho, ¿has visto un OVNI? No, tampoco.
4: ¿Has visto un monumento de
0: moho? Sí, hemos visto algo raro en el cielo alguna vez. Cuéntenos si ustedes han visto al 096-1226-349. Luego les cuento mi historia. Mientras tanto, nos vamos con los éxitos que ya están aquí de la mano de Fito Páez y este Circo Beat.

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1: Aquí estamos de vuelta, mis queridos amigos, cuando estamos compartiendo ya estas perlas cultivadas en Coaching de Vida, 8:41 en la mañana, a igualarse con nosotros, mis queridos amigos, porque llegamos a este segmento y quiero hablarte de tu poder interior. Porque muchas veces esperamos que las circunstancias cambien para sentirnos mejor. Sin embargo, pues el verdadero cambio responde a una fórmula poderosa. Primero, hay que usar el poder de la acción, no quedarnos ahí como si nada, estancados. Hay que salir precisamente de ese bucle. Segundo, usar el poder de las herramientas, describir la vida que mereces y rediseñarla. ¿Para qué? Para tu transformación absoluta. Cultiva tu amor propio, empodérate de tu grandeza, porque cuando sanas y te escuchas, conectas directamente con tu propósito de vida. Y tú siempre, siempre, siempre vas a ser el guionista o la guionista de tu propia historia. Aquí lo importante es creérselo, señores. Y dicho esto, les voy a compartir la historia de hoy, que está muy linda, está preparada para ustedes. Y se llama así: El luthier y el violín sellado. Cuentan que en un antiguo pueblo vivía un luthier, un maestro artesano dedicado a construir los instrumentos de cuerda más hermosos del planeta. Un día consiguió una madera exótica y milenaria y decidió fabricar con ella la obra maestra de su vida, un violín perfecto. Trabajó durante meses tallando la madera, puliendo sus bordes y afinando cada detalle. Sin embargo, a medida que se acercaba el día de presentarlo ante los exigentes críticos de la ciudad, el miedo comenzó a invadirlo. ¿Y qué pasa si el sonido de mi violín no les gusta? ¿Y si dicen que la madera es demasiado tosca o que la melodía es muy vulnerable? Yo no soportaría sus críticas, se dijo este maestro luthier. Pensaba aterrado por el qué dirán, incluso llegó a no sentirse suficiente. Dominado por esa inseguridad, el artesano tomó una decisión drástica. Para proteger su obra, decidió no tallarle al violín las clásicas aberturas acústicas en forma de F que llevan en el centro. Lo dejó completamente sellado, liso y cerrado como una caja fuerte. Así, nadie podrá juzgar lo que lleva dentro, se dijo a sí mismo. Llegó el día de la presentación y el luthier subió al escenario, acomodó el hermoso instrumento bajo su barbilla, levantó el arco y comenzó a tocar con toda su pasión. Sin embargo, el sonido que salió fue totalmente decepcionante. Era un zumbido apagado, asfixiado, un ruido sordo que apenas lograba escucharse más allá de la primera fila. El instrumento lucía impecable, bellísimo por fuera, pero por dentro estaba totalmente ahogado. Un anciano músico, ciego, pero con un oído privilegiado, se acercó al escenario, tocó la madera sellada del violín y le dijo al artesano luthier: Maestro luthier, ha creado una coraza perfecta. Este instrumento está totalmente protegido de las críticas. Nadie puede juzgar su interior. Pero a cambio de esa seguridad lo ha condenado a no tener voz. Para que un instrumento resuene y entregue su verdadera esencia al mundo, pues necesita abrirse por completo, necesita esas heridas en su madera para dejar que el aire entre y el alma salga. El luthier, con lágrimas en los ojos, regresó a su taller, tomó su cincel, rompió la coraza, abrió las vías acústicas del violín y al volver a tocarlo, la melodía más pura, más bella, vibrante y arrolladora inundó todo el valle. ¡Qué bonito! ¿Y cuántas veces en la vida nos convertimos en ese violín sellado? Apagamos nuestra propia voz. Tenemos una melodía hermosa en el alma, en el corazón. Talentos, capacidades, habilidades, ideas o simplemente verdades que necesitamos decir con asertividad, sin lastimar a nadie. Y a veces el mayor obstáculo no es lo que no sabemos decir, sino el miedo al qué dirán. Ese es el que nos silencia por dentro, por terror a ser juzgados, a no encajar, a no ser aceptados, a ser criticados. Nos callamos y nos sellamos. Nos ponemos una coraza para que nadie vea nuestra vulnerabilidad. Y el resultado es que nuestra voz se va apagando. Nos ahogamos en nuestro propio silencio y el mundo se pierde de nuestra verdadera esencia. 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Así es, voy a escuchar tu historia pues con muchísima atención y te daremos todos los detalles para ese reseteo mental. Atrévete a comunicar desde el corazón. Da ese primer paso hoy y deja que tu verdadera voz resuene. Enamórate de tu voz. Eso me encantará descubrir junto a ti ese poder que siempre ha existido en esa voz hermosa, en ese instrumento divino que tienes en la garganta. Bueno, vamos a continuar, mis queridos amigos. Ya tenemos los éxitos listos para salir a escena y especialmente para disfrutarlos juntos aquí en directo desde RCN en tu corazón. Foster the People son los siguientes invitados que nos recuerdan este hitazo que suena así.

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1: Eso, 8:54 en la mañana, tiempo de compartir con ustedes estas perlas cultivadas en salud y bienestar. Buenas noticias para el mundo en la salud. Muchísima atención, porque investigando a través de la BBC encontramos que la tecnología de vacunas de ARN mensajero, la misma que nos ayudó recientemente, está mostrando resultados verdaderamente prometedores, esperanzadores y sin precedentes en ensayos clínicos para combatir tipos agresivos de cáncer de piel. La ciencia avanza a pasos agigantados, creando pues tratamientos personalizados que le enseñan al propio cuerpo a defenderse. Un triunfo de la medicina que nos llena de esperanza, mis queridos amigos. 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Ah, y a propósito de la IA y la ciencia y la salud, pues están fusionando sus conocimientos para erradicar futuras pandemias globales. Así es. Bueno, eso ya lo estaremos comentando cuando esté totalmente pues ya los detalles de esta noticia. La primera vacuna del mundo desarrollada con IA podría prevenir pandemias. ¿Qué les parece este titular, mis queridos amigos? Ok, vamos a continuar. Y también les quería contar a propósito de la dieta Okinawa, una manera de llegar sanos a los 100 años. ¿Qué les parece? Si bien el secreto de la vida eterna sigue siendo un misterio, alcanzar y superar los 100 años de edad podría estar al alcance de muchos. Okinawa, una de las islas más renombradas de Japón, es célebre por su dieta, la cual ha contribuido a que esta región ostente la mayor tasa de longevidad global. Así es. Bueno, y es que en Okinawa, 68 de cada 100,000 personas tienen más de 100 años, según datos ofrecidos por el Science Direct. No es casualidad, es la dieta que quieren también compartir con el mundo entero. Obviamente, para que la esperanza de vida en Okinawa sea tan elevada, pues además de la dieta, incluyen otros factores como el clima, el ambiente, y no solamente incluyen, sino que también influyen el estilo de vida saludable de sus habitantes o la propia genética. Ahora, los habitantes de la isla nipona tienen claro que la alimentación es clave para vivir lo máximo posible y cuidan su dieta hasta el extremo. Básicamente, la dieta de Okinawa tiene como base los tubérculos, vegetales, soya y plantas medicinales como la cúrcuma o la artemisa. A esto se suman alimentos que consumen de forma eventual como pescado, marisco, carne magra, algas o frutas. Mi mami, que es fanática de la cúrcuma, pues ahí lo tienen también. Y en este caso, pues tienen también restricciones, porque importa lo que no comen, como son azúcares refinados, ultraprocesados, azúcares, embutidos, frutos secos, aves, muchas semillas o lácteos. El hecho de estar bastante aislados por su situación geográfica ayuda a que los procesados no sean el día a día de su población y de su dieta. ¿Qué les parece? Y desde Headline, pues deja claro que esta dieta baja en calorías y alta en hidratos de carbono es perfecta para prolongar la esperanza de vida lo máximo posible. 85% carbohidratos, 9% proteínas y 6% grasas. La proporción es de 10-1 de carbohidratos con respecto a proteína, y la proteína que toman es de origen animal como marisco o carne roja. Esto ya lo vamos a platicar con nuestro doctor de cabecera, Dieguito Villalba, a ver qué opina de esta dieta también, que ha dado estos resultados fascinantes. Y el control de peso y prevención de dolencias es importantísimo para ellos, porque según el citado medio, esta dieta es ideal para controlar el peso y también para prevenir enfermedades al estar repleta de alimentos antioxidantes. La pregunta es, ¿resulta segura esta dieta? Por eso lo vamos a consultar, ¿no? Las grasas saturadas y azúcares prohibidos, la dieta Okinawa es una dieta súper sana, y lo corrobora un estudio publicado en el National Center of for Biotechnology Information, que vincula la ausencia de grasas saturadas y azúcares a vivir más y mejor, pues su consumo se asocia a problemas cardíacos, obesidad, diabetes o cáncer. Así nomás las cosas, mis amigos. Nos vamos con estos éxitos que suenan así en directo desde RCN, en tu corazón.

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1: Ok, buenos días, 9 y 5 en la mañana, y nuestro querido Ramiro Chimbo ya está listo desde las instalaciones del EQ911 para contarnos cómo amanece la capital, cómo está el país, cómo está el clima también. Bueno, todos los detalles que maneja a la perfección. Mi querido Ramiro, ¿cómo estás? Bienvenido, gracias por ser parte aquí en directo desde RCN en tu corazón.

0: ¿Qué tal, Edita? Un saludo cordial para toda la audiencia de RCN Católica en tu corazón. En directo desde el EC911 para toda la amable audiencia que sintoniza esta emisora radial. Efectivamente, nosotros ya estamos listos desde el EC911 para el reporte tránsito vehicular, así como también en la ciudad de Guayaquil. A mis espaldas ya podemos apreciar las cámaras de videovigilancia que permanentemente son monitoreadas por nuestros evaluadores. Y vamos a dirigirnos exactamente a la Perla del Pacífico, sobre la avenida de las Américas y Plaza Danín, en sentido centro-norte. Podemos apreciar carga vehicular altísima en esta arteria vial importante de la ciudad de Guayaquil. Circule con precaución, apreciamos en imágenes gran cantidad de vehículos. Salga con tiempo, planifique su viaje en la avenida de las Américas y Plaza Danín. Tráfico vehicular complicado. Con esta información vamos a trasladarnos a otro punto de la ciudad de Guayaquil. Exactamente, vemos una panorámica de la cámara que visualiza la avenida perimetral en sentido norte-sur. Acá el tráfico vehicular podemos apreciar en imágenes, no presenta novedades, los automotores circulan con relativa normalidad sin presentarse complicaciones en su traslado. La temperatura que marca la ciudad de Guayaquil es de 26 grados centígrados al momento. Circule con precaución respetando las señales de tránsito. Vamos a irnos a otro sector con otro dispositivo de videovigilancia, ubicándonos en el kilómetro 14 de la vía Daule en sentido norte-sur. Acá también imágenes podemos apreciar que el tráfico vehicular se encuentra completamente detenido. Circule con precaución. Lo que apreciamos en imágenes es gran cantidad de vehículos de carga pesada, así como vehículos de transporte particular. Amigos oyentes que sintonizan en directo, circule con precaución sobre la avenida Daule en sentido norte-sur en el kilómetro 14. Con esta información vamos a dirigirnos al Distrito Metropolitano de Quito para enfocarnos en el sur de la capital, sobre la avenida Morán Valverde y avenida Mariscal Sucre en Chillo Gallo. Acá el tráfico vehicular no presenta novedades, de momento se encuentran detenidos los vehículos, pero esto es debido a la operación de los semáforos en el sitio. No se registran novedades de tráfico, novedades de siniestros viales en el sector de Chillo Gallo y Morán Valverde. Circule con precaución respetando las señales de tránsito. Vamos a dirigirnos a otro sector. Gracias a nuestras cámaras de videovigilancia ya podemos visualizar el sector de la Marín sobre la avenida Pichincha. Acá el tráfico vehicular completamente habilitado, no se registra carga vehicular, la circulación de los automotores que se visualiza en el sector completamente habilitado, sin presentarse complicaciones en el traslado. Así también vamos a dirigirnos a otro sector del Distrito Metropolitano de Quito. Acá apreciamos la avenida Universitaria que conecta con la avenida América en el sector de la Facultad de Administración de Empresas de la Universidad Central del Ecuador. Acá transporte público en sentido norte-sur se encuentra en este sitio recogiendo los pasajeros, pero no existen novedades. Lo que apreciamos sí es presencia de peatones en el sector, por lo que recomendamos disminuir la velocidad, ya que es un sector universitario donde existe presencia en gran cantidad de los estudiantes que permanecen en estas infraestructuras. Así que vamos a dirigirnos con esta información a otro sector del Distrito Metropolitano de Quito, enfocándonos en la avenida Simón Bolívar y también la autopista General Rumiñahui. La autopista General Rumiñahui no presenta novedades en ambos sentidos. Lo mismo ocurre en la avenida Simón Bolívar, una arteria vial que conecta sur y al norte del Distrito Metropolitano de Quito, pero recomendamos a los amigos oyentes que sintonizan esta importante emisora radial, esta avenida, la avenida Simón Bolívar, presenta alto índice de siniestrabilidad, por lo que recomendamos reduzca la velocidad, saque el pie del acelerador para evitar complicaciones en su desplazamiento y también dejar de ser parte de esta estadística de siniestrabilidad. Vamos a finalizar con nuestra última cámara de videovigilancia, ubicándonos en el norte de Quito, en la avenida Eloy Alfaro y Gaspar de Villarruel. Norte de la capital no presentan novedades. Al momento vemos en imágenes la avenida Eloy Alfaro en sentido sur-norte sin ningún tipo de complicaciones. Lo mismo a Gaspar de Villarruel, no existe novedades de circulación vehicular. 9:11 de esta información que mantenemos desde el EQ911 en directo para toda la audiencia de RCN Católica en tu corazón. Nos despedimos, Edita, deseando que tengas un excelente resto de día.
1: Muchísimas gracias, lo propio para ti, mi querido Ramiro, y para todo el gran equipo del EQ911, como siempre, pues esa información que es veraz, que es precisamente, que nos sirve de orientación para toda la gente que nos está acompañando y escuchando cada día. Así que mil gracias por ser parte de nosotros también, mi querido Ramiro. Contigo, hasta una próxima oportunidad, que tengas un resto de día sensacional y lleno de bendiciones, junto a todo el equipo del EQ911. Nosotros nos despedimos de estos compañeros y luego estaremos compartiendo mucho más. Es momento del talento nacional, que brille por todo lo alto, aquí en directo desde RCN en tu corazón.

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4: Ok, mis amigos, 9:16 en la mañana y ya estamos listos para recibir a Widmar Barreto, quien es la vocera de un evento maravilloso que se va a realizar este fin de semana en la capital, al cual pues queremos invitarles a todos ustedes, porque la oración sostiene la esperanza de todo un pueblo, la esperanza de cada persona, la esperanza del mundo entero. Por eso queremos invitarles a la Eucaristía por Venezuela, por el país llanero, por nuestros hermanos venezolanos que están en nuestro corazón, y como bien lo hemos dicho también, pues que hoy más que nunca que sientan el amor del Ecuador, de toda esa solidaridad manifestada. Ya estaremos compartiendo nuevamente los centros de acopio para que sigan llegando las donaciones. Y a propósito, también quiero enviar un saludo muy muy grande a la Embajada de Panamá. Nuestro señor embajador también puso a disposición pues precisamente las instalaciones de la embajada para que también hagan llegar sus donaciones. Por eso y más, queremos darle la bienvenida a Widmar, guapísima, con unos ojos verdes que se le notan maravillosos, verdes mares, lista con esa alegría venezolana que tanto caracteriza a esta gente tan bonita que también nos acompaña acá en el país. Bienvenida, bonita, ¿cómo estás?
5: Edita, querida, gracias a ti de adelantado por habernos recibido en tu espacio el día de hoy. Estamos con el corazón dividido entre la tristeza y la alegría, porque la tristeza de lo que estamos atravesando hoy en Venezuela desde hace 8 días y la alegría de contar con personas hermosas como tú, tu equipo y todas las fundaciones, organizaciones que se han unido desde el Ecuador. Esto nos llena el corazón de fe, nos rebosa, y por eso es que hemos decidido organizar junto con varios grupos misioneros de acá de la ciudad, de equipos venezolanos, esta Eucaristía por Venezuela.
4: ¡Qué lindo!
5: Liderada por nuestros padres y párrocos Alexis Blanco, Carlos da Silva, Rubén Parra, quienes tomamos la iniciativa. Acá nosotros tenemos desde 2020 congregados varios grupos pastorales en honor a nuestras vírgenes de Venezuela, nuestras patronas.
4: ¡Coromoto! Y la Virgen del Coromoto. ¡Qué lindo!
5: Nuestra patrona de Venezuela, Nuestra Señora del Coromoto, nuestra patrona de los mares, nuestra Virgen del Valle, y nuestra patrona del occidente del país, como es la Virgen de Chiquinquirá. Entonces, junto a Armonía Fidei también estamos allí, nuestro coro oficial que nos acompaña en todas nuestras Eucaristías.
4: ¡Oh, qué bonito!
5: Decidimos unirnos para orar por Venezuela, por quienes han partido, y por eso es que hoy, gracias a ti, Medita hermosa, estamos para invitar a toda la comunidad que te escucha.
4: No, nosotros felices, esta es la casa de ustedes, y como no podía ser de otra manera, a través tuyo, Widmar, que podemos sentir esa luz, esa energía tan linda. Eres una gran representante de este país que queremos tanto, y que hoy más que nunca queremos que sientan ese amor del Ecuador también, para que sepan que no están solos, que Latinoamérica unida como nunca antes hoy está mirando hacia Venezuela y orando por Venezuela. Y qué linda iniciativa, desde ya felicitaciones por esto, me parece hermosísimo, y para todos nuestros amigos venezolanos residentes acá en el país, que también sientan esa acogida, porque si algo tiene Ecuador, y lo mencionamos siempre, es ese corazón tan lleno de generosidad, de amor y de nobleza, que nos hace sentir propios aquellos que, aunque no hemos nacido acá, pues nos sentimos hijos de esta tierra tan bendecida y tan maravillosa. Así que les felicito desde ya. Cuéntanos un poquito los detalles. Será este domingo a las 3 de la tarde en la Catedral Metropolitana de Quito, esta Eucaristía por Venezuela, a la cual estamos invitando a todo el público para que se una en oración por este pueblo tan bonito.
5: Sí, mi Edita, va a ser este domingo 5 de julio en la Catedral Metropolitana de Quito. Esto está ubicado en la Plaza Grande, en el Centro Histórico. Allí vamos a estar desde las 3 de la tarde. Todos estos grupos, todo este equipo que estamos haciendo la logística hermosa. La información que tenemos de antemano y la principal invitación es: lleva una velita blanca trate de ir vestido de blanco, porque vamos a estar haciendo honor a tantas almas que han partido al Señor, y pedir, agradecer por tantos rescatistas, tantas ayudas humanitarias que hemos recibido, la compañía que hemos tenido de todos los países donde hemos migrado, en especial Ecuador, que es nuestro segundo hogar, y por eso vamos a estar allí congregados. La intención de la misa, como te digo, es por Venezuela, es principalmente por esto. Si alguno tiene algún familiar, porque también sabemos que hay ecuatorianos, hermanos ecuatorianos que fueron afectados, que gracias a Dios han logrado ir retornando en los vuelos humanitarios que tenemos junto con la gestión de riesgo del Ecuador. Sin embargo, sabemos que algunas almas ecuatorianas también partieron, y también por ellos vamos a orar y pedir su descanso, y que Dios le dé fuerza a todos los que estamos transitando esto, porque así no estemos directamente allá o no sean venezolanos de la misma nacionalidad, todos estamos bajo un mismo sentir, que es el dolor de una tragedia que nadie se espera, y que ya el pueblo ecuatoriano también nos puede comprender y sabe qué palabras, qué pinceladas decirnos, cómo alientarnos, porque ustedes ya lo vivieron de primera mano y han sido un gran ejemplo y un gran apoyo para nosotros.
4: De resiliencia, mi querida Widmar. Y bueno, teníamos en pantalla, estamos haciendo un live a través de nuestra cuenta oficial de Radio Católica Nacional, Meli, si lo podemos compartir nuevamente, por favor. Ahí pueden encontrar toda la información, mis queridos amigos. Igual esta entrevista quedará colgada en nuestra cuenta oficial y en nuestro canal de YouTube, para que puedan hacerse con todos los detalles por si acaso llegaron tarde a la entrevista. La oración sostiene la esperanza de un pueblo, yo diría del mundo entero, de cada persona, y por eso queremos invitarles a cada uno de ustedes a la Eucaristía por Venezuela. Ya lo dijo Widmar, pues a las 5 de julio, este domingo a las 3 de la tarde en la Catedral Metropolitana de Quito. Widmar, tenemos en este instante la imagen en pantalla para que puedan pues saber a ciencia cierta quién estará oficiando la misa, quiénes serán los celebrantes, y por supuesto una inquietud que nos hacen llegar: ¿se pueden llevar donaciones a este evento?
5: Mira, no lo hemos confirmado, pero si las personas desean llevar algo, alguno de los grupos que estamos organizando, con mucho gusto le vamos a recibir y les vamos a hacer llegar a los centros de acopios. Tenemos aún centros de acopios activos, tanto de la comunidad venezolana como de Cáritas Ecuador, en la parroquia La Paz, en la parroquia del Cristo, de eso es en el norte, en la parroquia del Cristo Resucitado en el Quito Sur también tenemos. Tenemos también puntos de acopios en lo que es el antiguo hotel aeropuerto, cerca del Parque Bicentenario al norte de Quito. Tengo entendido que también hay unos en Quitumbe, y todo lo que es la parte de Supermaxis y Megamaxis de Corporación Favorita, tanto en Quito como en Guayaquil, son centros de acopio.
4: Qué bueno.
5: Al igual que la Universidad Andina Simón Bolívar, esto está cerca del Coliseo Rumiñahui, acá al centro norte de Quito. Tenemos un montón de centros de acopios activos. Lo que sí llamamos a la conciencia de las personas que estén donando lo que es ropa, calzado, esto, que traten de ayudarnos un poquito en la logística, porque gracias a Dios hemos recibido un montón, no te imaginas, Edita.
4: No, yo lo sé, me consta.
5: De ropa y todo, y lo que se nos ha complicado un poquito es el tema de logística por voluntarios, porque todos tenemos que trabajar, todos tenemos ocupaciones entre semana. Entonces, lo que sí pedimos a la comunidad que nos vaya a donar ropita, que las selecciones. Mira, esto es ropa de mujer, esto es talla M, talla S, le pongas una hojita en blanco identificada y no las entregues de una vez de esa manera.
4: Ah, hermoso, hermoso.
5: Al igual que las comidas, traten por favor, si son enlatados, qué cantidad esto, porque eso nos agiliza mucho, porque contamos con la bendición de equipos como la parte de riesgos del Ecuador, junto con las Fuerzas Armadas, está saliendo un vuelo diario, pero también contamos con el apoyo de LATAM, a la aerolínea LATAM, que nos está haciendo también vuelos humanitarios. Entonces, esta logística nos agiliza bastante.
4: Qué chévere, y enhorabuena. Bueno, quizás la gente no sepa, sin embargo, apenas mencionamos esto de que faltan manos o voluntarios, créelo, y lo digo porque como ya lo comentamos anteriormente, ya Ecuador lo vivió, y apenas mencionábamos en el medio que estábamos en aquel momento, pues se necesitaban manos y después sobraban manos, porque llegaba tanta gente, ¿no? Así que si ese es lo que está ocurriendo en este momento, te aseguro que aquellos que nos están escuchando, que sienten el llamado y que dicen, okay, yo puedo colaborar, ¿qué hago? ¿Cómo les puedo ayudar? Pues ahí estarán, así que sean bienvenidos aquellos voluntarios que también que quieran pues seleccionar mencionar aquellas donaciones que quizás van llegando en demasía, como estamos acostumbrados, pues son bienvenidos también, y quizás si podemos compartir algún contacto para que puedan pues tener más luces, cómo llegar y cómo apoyar.
5: Sí, si gustas puedes anotar mi número a través de WhatsApp, 099-290-7206, ese es mi WhatsApp personal. Allí yo estoy coordinando, yo estoy siendo como vocera comunicacional porque yo tengo dos pequeños y se me imposibilita.
4: Por ahí lo estamos escuchando además.
5: Sí, de cabeza en los centros de acopio, sin embargo esta es mi misión, estar como apoyo comunicacional. Y por allí me pueden escribir, yo les envío las direcciones por GPS, les voy aclarando.
4: Lindo. Lo que se necesita. Nuevamente, por favor, Widmar, el teléfono.
5: 099-290-7206. Por allí me pueden escribir, yo les facilito. Perfecto. Todos los puntos a centros de acopio, tanto de Cáritas como de los grupos de equipos de Ecuador, como comunidades venezolanas. Todos estamos abocados en un mismo objetivo, que es enviar la mayor ayuda posible, tanto para los afectados como para los rescatistas, que es súper importante mencionarlo, y llenarlos de bendiciones, la verdad.
4: Amén, amén. Así que la invitación está hecha para esta Eucaristía. Una vez más vamos a compartir la imagen, Meli, para que quede súper claro y para que nos cuentes los celebrantes que estarán precisamente concelebrando esta Eucaristía. ¿Lo tenemos listo, Meli? Ahí está para ustedes, ahí está. Y me encanta porque nos acompañarán las imágenes de Nuestra Señora de Coromoto, Nuestra Señora del Valle, Nuestra Señora de Chiquinquirá, que son tan icónicas, ¿no? Y el coro católico. Cuéntanos un poquito de esto, Widmar.
5: Sí, mira, nuestros celebrantes van a ser los padres Alexis Blanco, Carlos da Silva y Rubén Parra. Son los principales con los que estamos organizando esto, junto con toda la comunidad católica y todo el arzobispado de acá del Ecuador. Y vamos a tener nuestro coro, que ellos están en varios puntos de la ciudad. Vamos a tener Armonía Fidei, que es un nombre escrito en latín, significa armonía de fe. Nuestra misión coromotana, que es nuestra patrona de Venezuela, nuestra Virgen de Coromoto. Nuestra Virgen del Valle, que es la madre de los mares venezolanos. Y la Virgen de Chiquinquirá, que es la Virgen de todo el occidente del país y de la comunidad maracucha, tan hermosa, súper unida en todos los sentidos. Allí vamos a estar en esta Eucaristía por Venezuela, domingo 5 de julio, 3 de la tarde, Catedral Metropolitana de Quito. Recuerda llevar una velita blanca, ir vestido de blanco y llevar tus mejores intenciones para acompañarnos a todos en esta hermosa misa.
4: Qué bonito, Widmar, espero tenerte nuevamente aquí en el programa, esta es la casa de ustedes, y es un honor poder de una u otra forma contarle al público todo este contingente que están realizando, este contingente de amor, de apoyo, de nobleza, de generosidad, de solidaridad. Así que miles de bendiciones, fuerza Venezuela, estamos con ustedes hoy más que nunca, América unida en un solo corazón.
5: Gracias, Edita querida, siempre por tenernos allí en tu espacio, por querernos tanto, y créeme que sí, vienen un montón de actividades más y sé que vamos a tenerte presente en cualquier momento con nosotros.
4: Con mucho gusto.
5: Un abrazo, bendiciones para ti y para tu equipo, que sigan con ese corazón generoso, transmitiendo tanta emoción, tanta alegría y acompañándonos a todos en esta misión, que es tener fe y orar siempre para tener bendiciones. Un abrazo gigante, los esperamos el domingo.
4: Ay, qué linda, muchísimas gracias, lleno de bendiciones, que sea tu camino, y por ahí escucha una de tus bendiciones.
5: Sí, son dos.
4: ¿Y qué edad tienen? Porque escuché ahí un bebé.
5: Sí, Valentina tiene 6 años y Adrián tiene 2. Entonces estamos en la etapa del no y del gritar a cada rato.
4: Ah, pero están al lado tuyo para que se asomen, para que saluden a la...
5: Los tengo en el cuarto porque están viendo a Comiquita.
4: Ah, ya. Ok.
5: Si no, los tuviera aquí montados.
4: Que tengas un día lleno de Dios, Widmar. Muchísimas gracias. Y nosotros vamos a continuar en directo desde RCN, en tu corazón.

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3: Eso, mi gente, tenemos perlas cultivadas en cine que queremos compartir con todos ustedes. Antes de eso, fíjense lo que me llegan saludos. Quiero enviar saludos para toda la gente que nos está escuchando, que nos está mirando también. Muchísimas gracias por estar con nosotros. Hola, Edita, buenos días, no me pierdo nunca tu programa, me encanta. Y desde que te escucho ya me estoy conectando con toda la familia de RCN. Muchas gracias por esa deferencia. Soy Diego, saludos. Saludos para ti y para toda tu gente, Diego. Gracias por estar con nosotros conectado en directo desde RCN en tu corazón. Hoy están, pues, qué chévere, a mí me encanta. También nos escribe Daniel, muchísimas gracias por estar con nosotros conectados. Así que muchas gracias, que sea un buen día. Quiero enviar un abrazo muy fuerte a toda la gente de Venezuela radicada acá en el país. Daniel, qué lindo mensaje, gracias por ser parte de nosotros. Siempre te escucho, me encanta lo que nos propones porque es una onda súper positiva con la cual totalmente me identifico. Muchas gracias, Dani, gracias por estar con nosotros aquí en directo desde RCN en tu corazón. Y fíjese lo que me llega, escuchen esto.
4: Edita, buenos días, escuchando tu programa. Tampoco he visto un ovni en ningún momento de mi vida, y eso que me he quedado mirando al cielo.
3: ¿Lo reconocieron al señor? No, el señor Hernán Espinosa, que nos alegra con ese audio en la mañana, para que vean que también escucha, porque hoy, para aquellos que llegaron tarde, es el Día Mundial de los OVNIs, y ha dicho que no ha visto ninguno. ¿Ah? ¿No han visto? Bueno, pues por ahí dicen que se han visto. Nosotros cuando éramos peques estábamos jugando, cuando se jugaba en la calle, ¿se acuerdan que antes nos tomábamos las calles para jugar? Pues cuando estábamos jugando, estábamos mirando al cielo y vimos un objeto volador y nunca supimos qué era, porque no era un avión. Y de la nada desapareció y todo el grupo de niños que estábamos ahí dijimos, ¡wow! ¿Qué será? Así que eso es lo que les quería contar antes de irnos en esta mañana. Ahora sí, también tenemos estas perlas cultivadas en cine, mis queridos amigos, y las vamos a compartir gracias a la gran familia de la UTPL. 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Vaya que son rápidos. Ya me escribe Sarita y me dice, no identifiqué de quién era la voz. Bueno, era de nuestro coordinador aquí, por supuesto, de RCN en tu corazón, el señor Hernán Espinosa, a quien lo pueden escuchar todas las noches a partir de las 9, ¿cierto? Para que puedan disfrutar de este melómano que nos ofrece siempre, pues, datos curiosos, buena música y cerrar la noche como corresponde. Así que un besito para Hernán. Nosotros vamos a continuar porque ahora sí les traemos estas perlas cultivadas en cine. Y en mitad de las malas críticas, Supergirl ha recibido la bendición de quien más lo necesitaba, feroz, fuerte y con un gran sentido del humor. Para muchos, la nueva película de DC es súper divertida, pero genérica. Podría suponer una pérdida, como ya lo comentamos aquí en el programa, de $100 millones, aunque aún no ha terminado su recorrido. Y la nueva película de Supergirl no ha sido acogida con los brazos abiertos. En alguno de los comentarios que han dejado los usuarios en Letterboxd, por ejemplo, podemos leer que es intrascendente. Otros dicen que es súper divertida, sin embargo, genérica, y en general una película más de un género abarrotado que la audiencia ya ha olvidado. De este modo se ha convertido en el segundo peor estreno de DC. El film, dirigido por Craig Gillespie, ha recaudado $62.6 millones en todo el planeta en su primer fin de semana. Eso lo comentamos ya aquí, recuerdan, aquí en el programa. Y el estudio se prepara para una pérdida de $100 millones si no se produce un milagro. Y en esta oleada de críticas reguleras ha salido una defensora, la mismísima Helen Slater, la Supergirl original. original, feroz, fuerte y con un gran sentido del humor. En una declaración a The Hollywood Reporter, Slater dijo: sin dudar, me encantó la nueva película de Supergirl. Me pareció que Millie Alcock estuvo asombrosa, feroz, fuerte y con un gran sentido del humor. Slater llegó al papel de la superheroína en un casting por el que pasaron centenares de actrices. Entre las que no consiguieron el personaje se encuentran Demi Moore y Brooke Shields, que fueron rechazadas porque los cineastas querían un rostro desconocido hasta el momento. Y una jovencísima Slater de 18 años recibió $75,000 para hacer 3 películas y comenzó su propia aventura. Pasó 4 meses de entrenamiento físico y ganó 7 kilos de músculo mediante ejercicios de trampolín, esgrima, equitación y actividades físicas. El entrenamiento en trampolín fue una locura. Aprendí a hacer volteretas hacia atrás y luego está el ballet aéreo en la película de Supergirl, que practicamos muchísimo. En todo caso, ahora se ha convertido en la gran defensora de Supergirl, que ha aumentado la curiosidad para poder irla a disfrutar en los cines, mis queridos amigos. Así que ahí está, vamos a ver qué sucede y luego pues el público siempre tiene la última palabra, si les gusta o no les gusta, ahí está a disposición de ustedes. Vamos a ser también un poquito más chéveres, ¿no? Vamos a disfrutar del séptimo arte. Vamos con los éxitos en la recta final del programa, que suenan así, porque seguimos en modo mundialista. Llega Carlos Vives con este tema que se ha convertido en un himno, porque somos más, cuando nos unimos, somos mucho más.

¡Wow! El tiempo vuela cuando estamos juntos, señores, en nuestro Morning Show en directo desde RCN en tu corazón. Y bueno, antes de despedirnos, quiero dejarte con esta reflexión. ¿Vas a seguir en la sombra o vas a tomar el control de tu voz? ¿Quieres enamorarte de tu voz? ¿Quieres descubrir el poder de tu voz? 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Y con eso nos vamos. Ivancho, muchas gracias en la producción, a Meli en los controles. Yo soy Edita Zavala. Ya saben que los quiero muchísimo, los quiero ver felices, los quiero ver triunfar. A seguir conectadísimos aquí en directo desde RCN en tu corazón. Disfruten de nuestra super programación. Besos a papachos. Bendiciones para todos. Se quedan con buena música. Chao, chao.

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1: Ahí vamos.

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2: A continuación, en RCN Católica, Irina Ceballos nos acompaña con Galería de Palabras. 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
3: 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Diez de la mañana con 34 minutos. Hola, hola, mi gente hermosa, mi gente linda. Muy, pero muy buenos días. Qué bendición y qué enorme alegría total es volver a encontrarnos en este espacio que es 100% de ustedes, para ustedes. Y suban el volumen, dejen de hacer lo que están haciendo por un segundo y regálenme su mejor sonrisa, porque a partir de este preciso momento arranca su programa favorito, Galería de Palabras, el que les llena el alma de buena vibra y les cambia el chip por completo. Hoy venimos con el corazón cargado de energía de la buena, la mejor música, las historias que nos conmueven y toda la actitud para comernos el mundo. Gracias por elegirnos, gracias por estar ahí del otro lado del receptor, llenando este espacio de luz. Quédense conmigo, ajústense los cinturones y que empiece la fiesta al aire. Hay un dato especial y quiero saludar a todos los colegas porque hoy 2 de julio es el Día Mundial del Periodista Deportivo. Un aplauso de pie y un saludo gigante para todos los profesionales de la comunicación que viven, respiran y que también nos transmiten la pasión por el deporte. Hoy les rendimos homenaje a esas voces que nos hacen vibrar con cada gol y cada meta alcanzada y que transforman también el esfuerzo de los atletas en pura emoción para nuestras vidas. Feliz día a los cronistas de las grandes hazañas. Les mandamos un abrazo gigante a cada uno de ustedes.

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2: La hermosa canción que acabamos de escuchar es un tema, sí, ustedes saben que es una canción muy, muy española, pero la canta, y de qué manera tan linda, Mauro Araque, a quien le mando saludos y mi abrazo entrañable, un amigo de nuestra juventud. Mauro Araque también es de la Tacunga, de la provincia de Cotopaxi, y él ahora está consiguiendo muchísimos aplausos por ese don que Dios le ha dado para cantar, para hacer música. Mauro Araque representa al grupo Alquimia. Continuamos con más música en este su programa a través de RCN en tu corazón.

Hoy en Pinceladas Verdes vamos a topar un tema que casi nunca se lo topa, que no se lo trata, y yo creo que es por vergüenza humana. ¿Saben ustedes qué es la ecología humana? Tal vez esta frase, estas dos palabras, se nos hacen un poco extrañas, y así como la ecología tradicional estudia cómo las plantas, los animales, se relacionan con su entorno natural, la ecología humana estudia cómo los seres humanos interactuamos con nuestros entornos, el natural, el social y el construido, es decir, las ciudades. Cuando un niño termina viviendo en la indigencia y pasando hambre, la ecología humana nos dice que el ecosistema social se ha roto. La indigencia y el hambre infantil como colapso del ecosistema. Así es, para entender por qué ocurre esto y por qué casi no se habla de ello, la ecología humana analiza tres niveles de afectación. Primero, el entorno social inmediato. Este se llama microsistema y es la ruptura del núcleo. Un niño no llega a la calle por elección. Detrás de la indigencia, de la pobreza infantil, casi siempre hay un colapso familiar y provocado por violencia doméstica, por abandono, por orfandad o redes de explotación. El primer refugio del ser humano falla. El entorno urbano y la indiferencia, ese es el macrosistema, un sistema muchísimo más grande. La arquitectura del rechazo. Las ciudades modernas se diseñan para el comercio, para el tránsito, pero no para proteger a los vulnerables. El indigente estorba la vista comercial. Hay una invisibilidad social. La sociedad genera un mecanismo de defensa psicológico llamado habituación, y nos acostumbramos tanto a ver la pobreza extrema que nuestro cerebro la procesa como parte del paisaje urbano, igual que un semáforo o un poste de luz. Por eso se habla tan poco de ello. Se ha normalizado la crueldad. El hambre en la infancia altera por completo la biología del ecosistema humano. Hay daños irreversibles. Un niño que no come no solo sufre hoy. La desnutrición crónica altera el desarrollo de su cerebro y su sistema inmunológico. El ciclo perpetuo. Al privar a un niño de nutrición y educación, el entorno lo condena a permanecer en la indigencia cuando sea adulto, perpetuando el ciclo para la siguiente generación. ¿Por qué casi no se habla de esto? La paradoja de la culpa. Socialmente es más cómodo pensar que la pobreza es una decisión individual o culpa de los padres, porque aceptar que es una falla del sistema nos obligaría a todos a asumir una responsabilidad compartida. Visibilizar a los niños indigentes significa aceptar que nuestras instituciones políticas, económicas y morales están fallando en lo más básico: proteger a la cría de nuestra propia especie. La ecología humana nos recuerda que ningún ser humano es una isla. Sí, una parte de la población vive en la miseria absoluta, comiendo de la basura. Todo el ecosistema de esa ciudad o país está enfermo, por más rascacielos o centros comerciales lujosos que esta ciudad tenga. Quisiera a ustedes hacerles simplemente una pregunta, queridos amigos. ¿Se han puesto a pensar por qué cada mendigo que encuentran en sus calles, por qué cada persona que está en situación de calle, en situación de pobreza, está ahí? ¿Qué habrá pasado en su vida? Seamos más conscientes, seamos también de las personas que buscamos soluciones a los problemas. Tratemos de ser un poquito más empáticos con aquellos que no tienen nada.

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3: Once de la mañana con 4 minutos. Gracias, mis queridos amigos, por escucharnos. Qué hermoso saber que ustedes en sus hogares, en sus sitios de trabajo, en cualquier lugar están con nosotros. Saben que tenemos una programación para ustedes, de ustedes, y que todo lo hacemos con mucho cariño, con mucho amor, pensando en que cada uno de nosotros tiene que aportar un poquito para hacer de esta vida una vida mejor, una sociedad mejor, una sociedad del encuentro, una sociedad en la que podamos abrazarnos sin ningún problema. Yo les voy a luego a compartir un mensaje de un amigo oyente, pero antes quiero también contarles este cuento corto, y vamos a sacar muchísimas experiencias, muchísimas reflexiones sobre él. Y había una vez un huerto lejano donde las plantas hablaban. Durante mucho tiempo el huerto vivió en una tensión silenciosa. Las zanahorias presumían de su perfecto color naranja y de su capacidad para crecer firmes bajo la tierra. Los tomates, desde lo alto de sus ramas, se burlaban diciendo que lo verdaderamente valioso era brillar bajo el sol con un rojo intenso. Por su parte, las lechugas miraban a ambos con desdén, asegurando que el verdadero arte consistía en ser frescas, verdes y ligeras. Vivían compitiendo por ver quién absorbía más agua, quién captaba más sol y quién era el dueño del huerto. Como resultado, las raíces se entrelazaban con agresividad y la tierra comenzó a desgastarse. El huerto se estaba volviendo gris. Un buen día, una fuerte tormenta azotó la región. El viento soplaba con tanta furia que los tomates empezaron a desprenderse de sus ramas y las lechugas corrían el riesgo de ser arrancadas por completo. Fue entonces cuando la zanahoria, desde la seguridad de la tierra, extendió sus fuertes raíces subterráneas hacia las raíces de la lechuga para anclarla al suelo. La lechuga, a su vez, abrió sus anchas hojas para proteger del granizo a los tomates más bajos. Y los tomates, que lograban sostenerse de sus cañas, sirvieron de escudo para tapar el viento que azotaba a las demás plantas. Cuando la tormenta pasó, ninguna planta había muerto. Al mirarse, no vieron rivales, vieron un equipo. Entendieron que el tomate nunca sería naranja, ni la zanahoria sería ligera, pero que era justamente esa diferencia lo que los había salvado. A veces la vida se nos vuelve un huerto en competencia. Vivimos en una sociedad que nos empuja constantemente a compararnos. ¿Quién tiene más? ¿Quién brilla más? ¿Quién tiene la razón absoluta? Miramos al que es diferente, en pensamiento, en ritmo o en estilo de vida, como un rival a vencer o alguien a quien juzgar. Pero la verdadera madurez espiritual y humana llega cuando entendemos que la diferencia no es una amenaza, sino una riqueza. No se trata de competir, se trata de contemplar. El éxito del otro no disminuye el tuyo. Al contrario, cuando una persona crece a tu lado, el entorno entero se nutre. Crecer juntos exige empatía, exige bajarse del pedestal del ego para entender que cada uno de nosotros está librando sus propias tormentas y que nuestras fortalezas individuales están hechas para sostener las debilidades del prójimo, no para pisotearlas. Oxígeno para el alma. Hoy te invita a dejar de competir la próxima vez.

Vez que te encuentres con alguien que piensa, siente o actúa diferente a ti, no busques ganarle, busca entenderlo. Al final del día nadie gana solo, eso lo sabemos cada uno de nosotros. Nos salvamos y florecemos juntos en este huerto llamado vida. Seguimos con más música en Galería de Palabras y RCN en tu corazón.

Y les cuento que el día de hoy hemos estado bastante humanistas, bastante, sí, pegados a este tema de resaltar el ser humano, de sus relaciones interpersonales, de el ser empáticos con aquellas personas que menos tienen, de reflexionar sobre la vida misma y pensar que no todos tenemos los mismos recursos para salir adelante. Sin embargo, hay personas que sin recursos salen adelante. Sin recursos pueden llegar a ser grandes, grandes seres humanos. Eso es lo de menos. Tener dinero, no tener dinero, sí nos afecta un poco. También hay que ser realistas, ¿por qué no? Pero lo más importante es lo que tenemos adentro. Lo que tenemos adentro en nuestro corazón, en nuestra mente, lo que nosotros pensamos de nosotros mismos y de los demás. Ahora yo les quiero contar la historia detrás de la canción, que bueno, esta vez les vamos a invitar a los Jaivas. Es una canción, a mí me parece, uno de los de las canciones más emblemáticas de América Latina. Se llama Todos Juntos, precisamente ahora que estamos hablando de qué es el estar, el ser empáticos, el estar siempre en conexión para juntos salir, para juntos dejar de ser una isla y ser una sociedad más rica, más, podríamos decir que también más exigente con nosotros mismos, pero más exigentes no para tener más, sino para ser más y para servir mejor. Vamos a escuchar, vamos a contarles esta historia de la canción Todos Juntos de los Jaivas. Al principio de los años 70, Chile vivía una intensa polarización política y social bajo el gobierno de Salvador Allende. En medio de este clima de tensión, marchas y enfrentamientos callejeros, cinco amigos de Viña del Mar, los hermanos Parra, Claudio, Eduardo y Gabriel, junto a Gato Alquinta y Mario Mutis, decidieron que su trinchera no sería la política partidista, sino la unión espiritual y humana. La letra fue escrita por Eduardo Parra, tecladista y poeta de la banda, y la música fue compuesta por el guitarrista y vocalista Gato Alquinta. La generalidad y la genialidad de la letra radica en su aparente simplicidad, que en realidad es una profunda declaración filosófica. Eduardo Parra la escribió pensando en que más allá de las fronteras, los partidos políticos, las clases sociales o las ideologías, los seres humanos compartimos el mismo suelo, el mismo destino. Hace tanto tiempo que vivo preguntándome, dice la canción, ¿por qué el mundo es así? Es una pregunta que también yo les hago a cada uno de ustedes. ¿Por qué la Tierra es de todos y el planeta es de nadie? Era un llamado urgente a detener la violencia y a entender que el planeta no le pertenece a ningún bando, sino que todos somos sus habitantes. Antes de Todos Juntos, la música en Chile estaba muy dividida. Por un lado, el rock imitaba lo que venía de Estados Unidos o de Inglaterra, y por el otro, la nueva canción chilena usaba el folclore con una fuerte o con un fuerte tinte político de protesta. Los Jaivas hicieron algo que nadie había hecho con tanta fuerza y fusionaron ambos mundos. Metieron una batería de rock potente, tocando magistralmente con Gabriel Parra, y una guitarra eléctrica distorsionada. Al mismo tiempo sumaron instrumentos ancestrales andinos como charangos, quenas y zampoñas. El resultado fue un sonido completamente nuevo, que hoy conocemos como el rock progresivo latinoamericano, o también se lo conoce como folklore rock. El ritmo de la canción está fuertemente inspirado en el huayno, una danza tradicional de la zona andina. Bueno, vamos a escuchar este tema musical. Espero que les guste y pongan mucha atención en la letra, sobre todo.

11 de la mañana con 25 minutos. Y bueno, en este momento que estamos reflexionando sobre la vida, sobre todo lo que significa las relaciones interpersonales, acabo de recibir una noticia que me entristece y que seguramente también lo hará muchos de ustedes, porque les quiero comentar que acaba de fallecer un grande de la música chilena, un ser humano maravilloso que vino y se quedó aquí en el Ecuador. Fue un ecuatoriano más. Él es Juan Paredes. Paz en la tumba de Juan Paredes. Y bueno, les quiero contar que él deja un legado muy, muy grande. Juan Paredes fallece hoy, 2 de julio de 2026. Nos deja también un vacío profundo en el corazón de la música latinoamericana y ecuatoriana. Sabemos ya que el Ministerio de Cultura de Ecuador y diversas instituciones han expresado su pesar ante la partida de un artista entrañable, cuya voz y sensibilidad humana marcaron a fuego el canto popular. Quiero compartirles datos claves de su hermosa trayectoria y un tema musical para recordarlo con el alma. Raíces chilenas, corazón ecuatoriano. Nació en Santiago de Chile. Su vida cambió drásticamente tras el golpe de Estado en 1973. Tuvo que salir al exilio para proteger su vida y su arte, encontrando aquí en nuestro país, en Ecuador, una patria amorosa que lo acogió con los brazos abiertos y donde se radicó definitivamente. Fue pilar de Pueblo Nuevo. Juan Paredes fue miembro fundador e integrante histórico del emblemático grupo Pueblo Nuevo, una de las agrupaciones musicales más importantes de Ecuador, y con ellos fusionó las guitarras, las voces y la fuerza de la nueva canción latinoamericana. El oficio de cantor se definía a sí mismo no como un simple entretenedor, sino como un cantor popular. Su filosofía de vida quedará grabada en sus propias palabras. El cantor es un hombre que sufre el sufrimiento de su pueblo y vive también con su alegría. Quienes lo conocieron lo recuerdan como un hombre de una calidez inmensa, un constructor de puentes a través de la música, que creía fervientemente en que la canción social debía proponer, unir y sobre todo sanar. Quiero contarles también que hay un detalle muy especial. Juan Paredes no solo cantaba con la guitarra, también abrazaba a su audiencia a través del micrófono. Durante años fue una voz entrañable, muy querida en Radio Católica Nacional del Ecuador, donde condujo un espacio que se convirtió en un refugio para los amantes de la buena música, la poesía y la reflexión profunda. En esa cabina, Juan no hacía un programa de radio común, tejía comunidad, compartía historias de América Latina y entregaba cotidianamente ese mismo mensaje de unidad y paz que defendía en sus canciones. Paz para este hombre, paz eterna para Juan Paredes, el amigo que mucho, mucho nos enseñó en las paredes de Radio Católica Nacional del Ecuador. Un abrazo para sus familiares, para sus amigos, para sus compañeros de arte y para todos quienes lo vamos a recordar con inmenso cariño. Vamos a escuchar un tema musical de Pueblo Nuevo y con ello vamos a sellar este pequeño, pequeñísimo homenaje a este grande de la canción latinoamericana.

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0: 11:36, mis queridos amigos, llegó el momento de decidir quién es el ganador de esas plantillas magnéticas de Nippon Flex. Está ya con nosotros Santiago Villamar, distribuidor de este producto, y quien viene aquí frecuentemente a contarnos novedades. Pero hoy es un día especial porque vamos a hacer este sorteo. Así que llamen al número de teléfono de Santiago Villamar, porque tienen la oportunidad grandiosa de ganarse unas plantillas que ya nos va a decir. Santi, buenos días, bienvenido.
1: Hola, Irina, ¿qué es de tu vida? ¿Cómo estás?
0: Muy bien, muchas
1: todo
0: gracias.
1: Todo chévere, bueno, bendiciones todo el día. Sí, emocionado porque ahora ya vamos a tener un ganador de las plantillas terapéuticas de... Son E-Energy de Nippon Flex. Son unas plantillas realmente que te dan un bienestar desde los pies a todo el cuerpo. ¿Ya? Nosotros empezamos la vida pisando el suelo, o sea, empezamos la vida con los pies. Entonces, vamos adelante, por favor. 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Cojan un papel y lápiz tranquilamente. Como me decían, justo sintonicé y le escuché y no me repito el número. Pues
0: despacito,
1: ahí les despido.
0: Vamos, ¿ya? Despacito.
1: 0998-947-050. Llamen, inscríbanse. Estamos con las últimas inscripciones para este sorteo. Muy importante el tema del programa. Tú decías, pues este programa es dedicado a la salud, al bienestar de las personas, al mejorar la calidad de vida de la gente. Eso es increíble. Nosotros lo que tenemos que hacer es siempre seguir creciendo en edad, pero cuidándonos en salud. De nada sirve lo mucho o lo poco que reunimos y disfrutar enfermos. Tenemos nosotros que encargarnos de reparar nuestra salud, cuidar nuestra salud, y para eso estamos nosotros.
0: Te voy a cortar un ratito. Acabo de recibir un mensaje que llegó a mi número de teléfono. Bueno, da lo mismo a ratos, ¿no es cierto? Bueno, vamos a inscribir a alguien que nos dice: muy bonito programa, buena música, saludos de Fabián Pozo desde Quito, barrio El Dorado. Ya. El número de teléfono ya te voy a dar.
1: Ya, Fabián Pozo.
0: Okay. Termina en 488. Fabián Pozo desde Quito, barrio El Dorado. Así que vamos a seguir insistiendo. El día de hoy es el sorteo de las plantillas. Las plantillas que había ofrecido Santi Villamar, y que esto es a propósito del Día del Padre, ¿cierto?
1: Totalmente,
0: se terminó junio.
1: Totalmente.
0: Pero el Día del Padre creo que continúa. Todos los días hay que hacer una reverencia a esos padres responsables, a esos padres lindos, amorosos, que nos han querido y nos quieren con el alma. Así que llamen a nuestro querido Santi. Si usted tiene un padre enfermo, que a veces suele suceder cuando ya los años avanzan, pues denle este regalo, ¿no? 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
0: 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Sigamos hablando entonces.
1: Entonces, el tema de la salud es algo primordial. Es la parte base de la vida, definitivamente. Con salud tú puedes crear, tú puedes trabajar, tú puedes divertirte, puedes pasearte, puedes hacer todo. Sin salud no puedes hacer absolutamente nada. 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Ya, a través de dispositivos que son fusiones creados con minerales y metales naturales que se encontraron en el Brasil. Y mira, ya están llamando. Vamos a ver. ¿Aló? Uy, se cortó la llamada. Bueno, esperemos que llamen nuevamente. Sin embargo, ahí estamos, tenemos el teléfono registrado.
0: Qué bueno, ya están llamando 099-89-47-050.
1: Listo.
0: 099-89-47-050. Algo pasa con su teléfono,
1: algo
0: señor
1: pasó
0: Santi
1: con la línea. Pero bueno, insistan y vamos ahí a seguirles
0: bueno, qué
1: inscribiendo.
0: Bueno, que estén llamando.
1: A ver, ahí por ahí está un mensajito. A ver, dice: buenos días, excelente programa, gracias señora Clarita Mena, por el WhatsApp le puedo ver el nombre, Clarita Mena, dice, deseo participar en el sorteo de las plantillas, con gusto, vamos, le pongo aquí confirmado, buenos días y confirmado. Le agradezco mucho el mensaje, señora Clarita, ya está usted inscrita para el sorteo.
0: Así es. Llévense ustedes esta gran sorpresa para su esposo, para su hermana, para su primo. Santiago Villamar viene todas las semanas a regalarles un poquito de información sobre la salud. Tenemos otra llamada telefónica.
1: Sí, vamos a ver. Ahora sí entro, sí, muy buenos días.
2: ¿Qué tal para el sorteo de las plantillas? ¿Es posible?
1: Sí, claro, cómo no, buenos días. ¿Con quién tengo el gusto? ¿Con quién tengo el gusto?
2: Con María Narváez de Ibarra, yo escucho ese programa.
1: ¿María Narváez?
0: De Ibarra, qué lindo.
1: De Ibarra.
0: De la Ciudad Blanca, un beso para usted, mi señora Ibarra. Hermosa. Gracias por estar en nuestra sintonía.
1: Gracias. Y el día de mañana les llamo en la mañana porque voy a estar en Ibarra mañana.
0: Qué lindo. Se van a conocer.
2: Gracias por el programa.
1: Le agradezco mucho. Que esté bien.
0: Gracias.
1: Hasta luego.
0: Esas felicitaciones nos dan ánimo para seguir, ¿no? Para seguir haciendo este programa.
1: Exacto.
0: Galería de Palabras, que espero que perdure en el tiempo.
1: Hay una persona que estaba llamando.
0: Sí.
1: Vamos a ver.
0: Pero bueno, mientras tanto sigamos hablando de los beneficios de las plantillas que vas a sortear en este momento.
1: Sí, muy buenos días.
2: Hola, buenos días.
0: Por favor, bájele el volumen a su radio, a su receptor.
2: Hola, buenos días.
0: Sí, buenos días.
1: Sí, buenos días.
2: Quiero participar para el sorteo de las plantillas.
1: Claro, con gusto. ¿Cómo es su nombre?
2: Para mi mamá. El nombre de mi mamá es Rosana Velázquez.
1: Rosana Velázquez.
2: Velasco.
0: ¿Desde dónde Perfecto. Nos llama? ¿Desde dónde nos llama, mi querida amiga?
2: ¿Aló?
0: Sí, ¿desde sí, dónde nos llama?
1: ¿De dónde nos está llamando?
2: Desde Quito.
1: Allá de Quito, perfecto. Está inscrita, señora Rosana. Que le vaya bien, gracias.
0: Es para su mami, mira.
1: Sí.
0: Como la gente se preocupa, las personas se preocupan por la salud de sus madres, de sus padres. 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
1: Sí, mira.
0: Sortear estas plantillas de Nippon Flex que sirven para Santi. ¿Para qué más?
1: Sirven para inscribirse. Sí, lo que pasa es que me acaban de mandar otro mensaje. Una señorita Andy, le veo por el WhatsApp, me dice: buenas tardes, para participar en el sorteo de las plantillas, con gusto,
0: Andy,
1: no hay ningún
0: apellido,
1: problema.
0: Dile.
1: Por favor, envíeme nombre y apellido y la ciudad, por favor. Así que es increíble el bienestar cuando uno usa eso. Tu cuerpo desinflama y empieza a nivel celular empieza a desinflamar. 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
0: Pero y hablando de agua, tú tienes aquí el squeezy.
1: Mira, hay otro mensaje, me dicen, soy Pedro Delgado, deseo participar, estoy escuchando desde Puerto Viejo.
0: Qué hermoso, gracias. Qué buena. A quienes nos escuchan en Manabí.
1: Desde Puerto Viejo.
0: Nos escuchan en Manabí, nos escuchan en El Oro, en Santo Domingo de los Áchilas, en toda la provincia de Pichincha, y es increíble cómo la radio sigue llegando a otras provincias. Nos han escrito de Loja, nos envían mensajitos desde Azuay, qué maravilla. Uh-huh. También desde la parte tropical
1: sí, Machala,
0: de la provincia. Sí, pero de la provincia de Bolívar.
1: De Bolívar.
0: También.
1: De Quinindé.
0: Maravilloso.
1: Date cuenta de Quinindé. Ya me envió señora Yolanda Nicolalde de la ciudad de Quito. Gracias, ya está inscrita.
0: Doña Yolanda. Pero está sigamos bien. Hablando y sigamos recordándoles el número de teléfono de Santiago
1: Villamar. Listo, es el 0998-947-050. Les repito, el 0998-947-050. Mira, me acaban de mandar otro mensaje y me dicen, señor Villamar, buen día, felicitaciones, excelente programa. Por eso, muchas gracias. Sí, qué muchas gracias. Voy a seguir leyendo después. Contestemos esta llamada. Sí, muy buenos días.
2: Buenos días, señor. Felicitaciones por el programa.
0: Gracias. Gracias, hermosa.
1: Gracias.
2: Marta Cajas.
0: Martita Cajas. Doña Martita, listo. Un abrazo grande.
1: Cuídese. Le agradezco mucho. Ya está inscrita. Muchas gracias. Yo después me comunico. Gracias.
0: Siga con el número de teléfono, señor Villamar.
1: Sí, por favor, llamen al 0998-947-050. Les repito, el 0998-947-050. Y termino el mensaje y dice, señor Villamar, buen día, felicitaciones, excelente programa. Muchas gracias, señora Miriam López de Quito. Si es tan amable, podría registrar con el sorteo de las plantillas con gusto. En este momento ya está inscrita señora Miriam López.
0: Listo. ¿A qué hora hacemos el sorteo, mi querido Santi? Faltando unos minutitos.
1: Unos 3 minutos, sí. Eso no se demora.
0: Ya, muy bien.
1: Entonces, gracias. Mira, aquí hay otro mensaje. Adriana Jiménez, vamos a ver. Sí, muy buenos días.
3: Buenos días.
1: Sí, muy buenos días. ¿Con quién tengo el gusto?
3: Con Susana Jiménez.
1: Jiménez.
3: Quiero participar en las plantillitas que van a rifar.
1: Con todo gusto. Señora Susana, ¿ya está inscrita?
0: Doña Susana, ¿desde dónde nos escucha? Tiene un nombre artístico usted.
3: Le estoy llamando desde Barrio Nuevo.
0: Oh, qué hermoso. Ese barrio me encanta. Yo tuve la oportunidad de estar algún tiempo por allí y le decía que usted tiene un nombre muy bonito, ¿no? Un nombre artístico, Susana Jiménez, una gran periodista, una gran artista argentina.
3: A mí me gusta cantar, así que estoy en esa onda.
0: Cuando quiera venga.
1: Qué bueno.
3: Sí, porque siempre escucho su programa, es muy instructivo. Justo el día de hoy ha dejado muchas raíces en mi corazón.
0: ¡Ay, qué linda! Muchas gracias. Eso es lo que me hace feliz. No me hace grande porque no me interesa ser grande. Me interesa ser feliz. Y a nosotros, a todos quienes hacemos RCN en tu corazón, nos engrandece el corazón. Nada más. Nada más que el corazón. Gracias.
3: Muy agradecida. Feliz día.
1: Gracias. Feliz día. Bueno, tengo otro mensaje, dice, soy Eric Mbaquingo. A ver, perdón, ya se me cortó. Soy Eric Mbaquingo, le escribo desde Quito, ¿va a participar? Pues con gusto va a participar, Erika.
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1: Vamos a ver.
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1: Sí,
0: seguramente quienes están en los autos dicen, a ver, repita despacito. Ya, claro que sí. 099 8 099-847-050. Así de fácil. 099-894-7050.
1: Sí, muy buenos días.
2: Buenos días, señor Santi Villamar.
1: ¿Cómo le va?
2: Estoy llamando. Muy bien, muchas gracias. Estoy llamando desde el centro de Quito. Soy una fiel seguidora del programa.
1: Ya, gracias.
2: Muchas gracias por este lindo programa.
0: Y gracias a usted.
2: Si por favor puedo participar en el.
1: Claro, con gusto. ¿Cómo es su nombre?
2: Mi nombre es Alexandra Pinto.
0: Pinto.
1: Alexandra Pinto. Señora Alexandra Pinto ya está inscrita. No hay problema. Y ya más tardecito le de llamar para darles otra información. Gracias.
2: Muchas gracias.
0: Sigamos a usted. Invitando, mi querida.
1: Bueno, Sandra. Mira, mira cómo es la gente de atenta con nosotros y que ese reconocimiento nos halaga.
0: Exacto.
1: Nos halaga.
0: Me llenó el corazón, dice la señora. Entonces a mí también me llena, me sobrellena el corazón.
1: Así es. 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Que ahora todos los que llamen van a participar también, van a ser incluidos en el sorteo de las plantillas. ¿Ok? Eso y. Cuéntame del tema del alcance. Eso me agradó mucho, el alcance de la radio.
0: No, pues la radio está en muchos lugares de nuestro país. Estamos no solamente en las provincias donde hay frecuencias de RCN en tu corazón. Estamos en El Oro, estamos en Manabí, estamos también en Santo Domingo de los Áchilas, estamos en la provincia de Pichincha, por supuesto. Estamos en Imbabura y te decía que el alcance es tan fuerte que llegamos a la provincia de Cotopaxi. Nos han llamado desde la parte litoral de la provincia de Bolívar, también nos han llamado de Loja y de algunos poblados de la provincia de La Suay.
1: Qué bueno.
0: Sí.
1: Qué
0: y bueno. A través de las redes sociales nos escuchan en todo el mundo, Santi.
1: Perfecto. Yo ahorita, mientras tú estabas indicando esta maravilla del alcance, recibo varios mensajes y ya están inscritos las personas: Alexandra Pinto, Claudia Vaca, Balbina Villamarín, Blanca Morales y Gabriel Betancourt. Mira, mira Betancourt.
0: Muy bien.
1: Listo.
0: Bueno, yo creo que ya es hora de hacer el sorteo.
1: Hagamos ya el sorteo, pero recordándoles el número para que no solamente me llamen ahorita, sino me llamen después. Acuérdense de algo importante. Estamos buscando también distribuidores en todo el país. Es un negocio muy rentable y muy seguro. ¿Ok? Uh-huh. 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Les repito, al 0998-947-050. 050, va a haber otros sorteos, no se preocupen si no alcanzaron ahora a llamar, sí, va a haber otros sorteos, sin embargo, pues llamen a pedir información sobre el negocio y también sobre el tema de salud, consúltenme, yo les puedo ampliar el por qué se enferman y qué tendrían que hacer para evitar enfermedades.
0: Correcto.
1: Vamos a hacer el sorteo, son 45 personas las que están inscritas prácticamente, vamos a... Vamos
0: es un buen número, Santi, un buen
1: claro,
0: número.
1: Claro, es un buen número.
0: Porque no todas las personas que escuchan y quieren llaman.
1: Así es.
0: A veces hay un poquito de pánico escénico.
1: Entonces, vamos a sortear tres números. Los dos primeros son los que se descartan y el último es el que se acierta.
0: Correcto,
1: ¿ok?
0: Correcto.
1: ¿Listo?
0: Muy bien.
1: Listo. Entonces, ¿Podemos a Melanie que nos dé un número?
0: Pregúntale.
1: Ella está atrás de en los equipos. Ella
0: controles.
1: Es la directora de orquesta de todo el sonido. Entonces, ella no conoce el listado y yo quisiera que me dé tres números. Solo tres números.
0: Hay una última persona que se inscribe. Préstame tu esfero. Yo anoto mientras.
1: Sí, muy buenos días. Buenos días. Sí, buenos días.
4: Hola, buenos días. días, me llamo Ángel Román, quiero participar en la...
1: Ángel Román, ya está inscrito. Ángel Román, ya, gracias.
0: ¿De dónde nos llamas?
1: ¿De dónde nos llama?
4: De aquí de Machala, de aquí de Machala.
1: Ya, listo, gracias.
0: Wow, qué lindo, les listo. Quiero, mis amigos del Entonces, oro. A ver, Melanie, decías que...
1: Primero, hola Melanie, ¿cómo estás?
5: Muy buenos días con todos, ¿cómo están?
1: No, mucha gente no conoce de tu existencia, pero... con tu trabajo es lo que nosotros podemos llegar a la gente y te agradecemos mucho esa gestión profesional. Ahora, solo tres números del 1 al
0: 47.
1: Del 1 al 47.
5: A ver, vamos por un 22.
1: Ya, ponle, no, ponle 22. No, los tres números seguidos, dale, 22, ya, ¿qué más?
5: 17.
1: 17.
0: Qué pena. Ya. Lamentamos que no.
5: Ya. Y un.
1: ¿Y el ganador?
5: 35.
1: Ya. Vamos a ver, 35.
0: Ahí, véale usted mismo, lea usted.
1: Listo. El 17 es de Flor Vizcaíno, pues queda anulado, pero mire.
0: Pero se va a ganar otro. Le vamos a dar un regalito después.
1: Un regalito. Sorpresa. Narcisa del conjunto Urabá también, pues, fue anulado. Y el 35 es Yolanda Nicolalde.
0: Muy que bien.
1: Que llamó ahora, mira.
0: Un aplauso.
1: Un aplauso, muy Yolanda bien. Nicolalde. Ya, yo ya me voy a comunicar con ella.
0: Para hacerle llegar
1: las plantillas. Mira, así es Sans. Esto.
0: Gracias, gracias sí. Por ser un hombre de palabra. Gracias por también ayudarles a nuestros amigos en el tema de la salud y gracias a nuestros amigos por llamarnos todas las provincias del Ecuador juntas a través de RCN en tu corazón. Les abrazo, les apapacho y con mi querido Santi nos volvemos a ver la próxima semana.
1: Irina, te deseo todo lo mejor este día. Estoy muy, muy contento por este sorteo y vamos a hacer otros sorteos. No dejen de llamar, estén atentos los jueves por este programa. Este correcto. Programa no está salvando, jueves, está cambiando.
0: Santi, todos los días,
1: perdón. Todos los días. Pero nuestro programa está cambiando la felicidad, está elevando el ánimo y está devolviendo la calidad de vida
0: claro
1: a la
0: que
1: gente.
0: Sí. Melanie, muchas gracias por tu participación.
1: Melanie, muchas gracias.
0: Por ayudarnos y asistirnos en controles. A todos ustedes, un gran abrazo, mis queridos amigos. Les digo queridos porque es la verdad. Les quiero muchísimo, muchísimo.
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7: El ángel del cielo anunció a María.
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0: te salve María, llena eres de gracia. El Señor está contigo. Bendita eres entre todas las mujeres y bendito es el fruto de tu vientre, Jesús.
1: Santa María, Madre de Dios, ruega por nosotros pecadores, ahora y en la hora de nuestra muerte. Amén.

0: Dios te salve María, llena eres de gracia. El Señor está contigo. Bendita eres entre todas las mujeres y bendito es el fruto de tu vientre Jesús.
1: Santa María, Madre de Dios, ruega por nosotros pecadores, ahora y en la hora de nuestra muerte. Amén.
0: Dios te salve María, llena eres de gracia. El Señor está contigo. Bendita eres entre todas las mujeres y bendito es el fruto de tu vientre Jesús.
1: Santa María, Madre de Dios, ruega por nosotros pecadores, ahora y en la hora de nuestra muerte. Amén.

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3: ¿Qué tal, amigos? Con el respaldo de Cafetería Un Muy Café, que acaba de inaugurar, vamos a dar inicio a esta cuarta emisión de la semana correspondiente a hoy jueves 2 de julio del 2026. Como siempre lo hacemos, el menú del programa será el siguiente: 10 minutos con, estará una cantante y pianista brasileña llamada Leila Pinheiro, amiga de esta casa, amiga personal. Y evidentemente continuaremos con la semana de la música clásica. Les vamos a ofrecer una composición del compositor alemán Friedrich Händel. Invitados en música popular, Javan de Brasil. Estará también debutando aquí esta cantante que se llama Moon Ae-won. Ella viene de Corea del Sur. Habrá también un pianista de Alemania, Klaus Müller, arpi alto de Armenia, Portiño Trío de Brasil, y cerraremos, pongan atención, con una preciosa versión de Oblivion de Astor Piazzolla en la interpretación de Mario Stefano Pietro Larki y la Orquesta de Cámara de Bielorrusia. Bienvenidos.
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1: Del samba brasileño Flor de Lis, que escuchamos en primer término, interpretado por DJ Avan, su autor, dimos un salto mortal hacia la música clásica para escuchar Rigaudeau 1 y 2 de la suite en sol mayor de la obra Música Acuática de George Frederick Handel, alemán. Este tema estuvo interpretado por la Orquesta Filarmónica de Música Barroca de Londres bajo la dirección de Nicola McGeagan. Muy bien, ayer hice la entrega de la primera parte de esta fuente inagotable de nutrientes que tiene el berro. Y les habíamos dicho que en Estados Unidos se evaluaron 41 alimentos considerados potentes. El berro encabezó la lista con una puntuación perfecta de 100. Detrás ubicó la colchina, la acelga, las hojas de remolacha y las espinacas. Según Serena Pum, nutricionista certificada y asesora de longevidad de celebridades en Los Ángeles, el berro es rico en vitaminas K, A, C y del grupo B. Además, minerales como magnesio, calcio y potasio. La investigadora Pum explicó que la vitamina K junto con el calcio y el magnesio contribuyen a la salud ósea, mientras que la vitamina C favorece el sistema inmunológico, la producción de colágeno y la salud de la piel. Además de su valor nutricional, el berro aporta beneficios adicionales para la salud. De acuerdo con Pum, la investigadora, es una fuente importante de antioxidantes que ayudan a reducir la inflamación y el estrés oxidativo, factores clave en las enfermedades cardiovasculares, y además contiene compuestos como el beta-caroteno, la luteína, la zeaxantina, asociados a una mejor función de los vasos sanguíneos. Kitley, otro de los investigadores, señaló que se pueden incorporar los berros a la dieta varias veces por semana para aprovechar sus beneficios. Yo diría que 2 o 3 veces es más que suficiente. Añadir aproximadamente una taza a las comidas 3 o 4 veces por semana, ahí está, pueden aportar una nutrición significativa sin añadir muchas calorías, afirmó. Indicó que una porción aporta más del 100% de la vitamina K diaria necesaria, además de vitamina C y A, y recomendó incorporarlo varias veces por semana en comidas, sopas, sándwich o como acompañamiento sencillo con aceite de oliva y limón. Las 12 horas con 16 minutos. Tenemos para ustedes a continuación una bella versión de Tenderly, canción clásica de los Estados Unidos, en la interpretación de Moon Jae-won. Ella viene de Corea del Sur. Y luego estará el pianista alemán Klaus Möller, él es muy aficionado, Klaus Möller, a la música brasileña, con una composición suya que se llama Village Samba, Pueblo del Samba sería.
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1: Doce horas con 27 minutos. ¿Cuándo fue la última vez que estuviste en un lugar que se sentía hecho solo para ti? 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Estamos en nuestro segmento de noticias, tenemos una que nos llega desde Europa, que dice: la falta de voluntad política impide a la Unión Europea normalizar relaciones comerciales con China. Según un alto ejecutivo, muy pocos gobiernos europeos están dispuestos a asumir el impacto económico que entrañaría una respuesta de Pekín en caso de que Bruselas opte por endurecer su postura. El último esfuerzo de la Unión Europea para redefinir sus vínculos comerciales y económicos con China se encuentra estancado debido a la falta de consenso interno y al escepticismo de varios Estados miembros sobre la capacidad de respuesta del bloque si fracasa la vía diplomática, informó Bloomberg hoy jueves, citando fuentes al tanto de la situación que hablaron bajo la condición de anonimato. Aunque el bloque comunitario se adhiere a una retórica estricta y firme hacia Pekín, varias personas familiarizadas con los debates internos admiten que Bruselas carece de la voluntad política necesaria para lograr un cambio real o enfrentarse abiertamente al gigante asiático. Se precisa que los líderes de la Unión Europea no consiguen ponerse de acuerdo sobre las medidas concretas para hacer frente a un déficit comercial que ya supera la astronómica suma de los 360 mil millones de euros, ni sobre cómo reforzar a las industrias europeas frente a los competidores chinos. Este desacuerdo fue evidente en la cumbre del mes pasado en Bruselas, mientras algunos líderes pedían un mandato inmediato a la Comisión de diseñar nuevos mecanismos de defensa comercial, otros reclamaron prudencia y priorizaron el diálogo. Un tercer grupo advirtió que la batalla industrial ya podría estar perdida y que la prioridad de la Unión Europea debería ser simplemente mitigar daños ante su profunda dependencia de Pekín en sectores sensibles. Según un alto ejecutivo, el problema de la Unión Europea no radica en la falta de herramientas técnicas, sino en la ausencia de determinación para implementarlas. Otro, a su vez, añadió que muy pocos gobiernos europeos están dispuestos a asumir el impacto económico que entrañaría una respuesta de China. El medio recuerda que el gigante asiático ejerce un dominio sobre los minerales y chips que son vitales para los sectores estratégicos europeos como la defensa y la automoción, lo que representa un obstáculo serio para los intentos de la Unión Europea de endurecer su postura. De hecho, Pekín ya ha emitido advertencias claras sobre su disposición a responder con firmeza ante cualquier iniciativa comunitaria dirigida a proteger sus mercados o a endurecer su normativa comercial. Por lo tanto, el análisis sostiene que es muy poco probable que la Unión Europea adopte medidas radicales para reestructurar relaciones comerciales con Pekín, dado el temor del bloque a involucrarse en un conflicto. Mientras tanto, el comisario del comercio del bloque, Marcos Sefcovic, tras una reunión con el ministro de comercio chino, Wang Wentao, comunicó que ambas partes acordaron establecer una serie de consultas y grupos de trabajos técnicos para encauzar las diferencias bilaterales con el mes o hasta el mes de octubre próximo como plazo límite para registrar avances concretos. Volvemos a la música, amigos, y lo hacemos con muchísimo gusto para escuchar de su última producción discográfica a esta magnífica cantante de origen armenio, Arpi Alto, que estará acompañada en el piano por su madre, Anushter Petrosian. Ella nos va a interpretar Spiral. Y luego escucharemos a Porcino Trio con Vinho de Porto, vino de Porto.
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1: Nos encontramos ya en 10 minutos con, y nuestra invitada es Leila Piñeiro. Nos conocemos con ella ya alrededor de unos 35 años y Leila tuvo la gentileza de venir a Quito como invitada al lanzamiento de un libro mío sobre música del Brasil. Ella es considerada una estrella estelar de la música popular brasileña. Leila Piñeiro es intérprete, compositora y también toca muy bien el piano. Comenzó a estudiar este instrumento a los 10 años de edad. A los 20, abandona, cuando ella estaba de estudiante de medicina, la facultad de esa ciencia y realiza su primer espectáculo que llevaba el título Sinal de Partida, Señal de Partida, en octubre de 1980, en Belén, en su ciudad natal, donde debutó como cantante. En mayo de 1981 se trasladó a vivir en Río de Janeiro y graba su primer larga duración de manera independiente, teniendo como productor del mismo Raimundo Bittencourt. Hizo una gran gira artística con el famoso Zimbo Trio en shows que traspasaron fronteras en 1984. Pero en verdad el éxito que ella tuvo fue en 1985, el primer éxito, cuando ganó el premio como cantante revelación de los festivales de la TV Globo de Brasil, donde interpretó el samba Verde Verde de Eduardo Gudín y José Carlos Costanetto. Ese fue evidentemente su primer éxito radiofónico. Músicos de la grandeza del maestro Tom Jobim, del cantante y compositor Chico Buarque, del guitarrista Toninho Horta, del guitarrista americano Pat Metheny y también de los pianistas y compositores Francis Haim, Iván Lins y Joan Donato han participado en sus trabajos discográficos. Su CD Benção Bossa Nova, el CD Bendiciones Bossa Nova, celebró las 3 décadas de la Bossa Nova en Brasil y en Japón con Leila Piñeiro y Roberto Menescal. Luego grabó otros discos como Coisas do Brasil en 1993, Catamento y Girasol. Y en fin, en sus 45 años de carrera, sí, ha grabado más de 23 larga duración, 4 DVDs, interpretando canciones del pentagrama brasileño clásico por sus grandes creadores y los mismos que han visto perfilarse a Leila Piñeiro como una gran artista. Leila Piñeiro es sin duda un sinónimo de la mejor música brasileña clásica, moderna, eterna, diría, ¿no? Con ella vamos a escuchar 2 discos intermedios en su carrera. El uno que se llama La Ponta de la Lengua, La Punta de la Lengua, del que extraímos de esta canción que titula Por Favor, de Iván Lins y Algir Blanqui. Y el otro del CD Raíz. De ese CD nos va a interpretar Guará Vermelho, que es el Guará Vermelho, es un ave de plumaje rojo que hay en Brasil. Bien, escuchemos a Leila.
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0: Amigos queridos, ha sido un gusto poder acompañarles. Nos vamos a despedir. Mañana les estaremos reproduciendo otro cariñoso comentario. No nos merecemos ese tipo de comentarios tan elogiosos de esa extraordinaria y joven bajista, guitarrista, pianista y cantante Jessica Sinclair, que nos hace a propósito de una versión suya de un tema brasileño. Nos despedimos con Oblivion. Este es un tema bandera del repertorio del gran Astor Piazzolla, que estará interpretado por Mario Stefano Pietrodarecki y la Orquesta de Cámara de Bielorrusia. Hasta mañana.
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0: 13:15. Muy buenas tardes. Ya estamos aquí en línea en RCN Católica en tu corazón. Un poquito retrasada porque a veces el tráfico de Quito puede ser bastante intenso, pero ya estamos aquí listos, lista para contarle todo lo que está pasando en nuestro país y en el mundo. La información nacional, la información internacional, esas noticias que usted necesita conocer, que usted necesita estar bien informado, bien informada para aportar, por supuesto, a un mejor país. Como siempre, gracias por esa confianza, por esa sintonía. Hoy jueves 2 de julio, ya casi estamos en el fin de semana, con algunas cosas, algunos temas que han pasado en nuestro país, por supuesto, a nivel internacional. Seguimos haciendo un balance, revisando la información de Venezuela. Va aumentando la cifra de fallecidos, ya va más de 2.400, alrededor de 2.500. Un nuevo rescate que se dio este jueves 2 de julio, que todavía yo creo que le llena de esperanza al pueblo venezolano. Un hombre, Hernán Gil, que fue rescatado a los 8 días de los 2 terremotos en Venezuela. Yo creo que llena de mucha fe, de mucha confianza todavía, de que hay gente que puede ser rescatada, sobre todo en el estado de La Guaira. Hoy me explicaban que es Ciudad La Guaira, estado Vargas, pero por un cambio que dio el expresidente venezolano Nicolás Maduro. Hay quejas todavía también de la gente venezolana, tanto las que están allí en La Guaira, en Caracas, en Venezuela, como de la gente en el exterior, que aseguran que la ayuda por parte del gobierno ha sido casi nula, que toda la ayuda ha sido gracias a los rescatistas extranjeros y a la ayuda de la propia gente, a las labores de rescate de la propia gente venezolana, la gente que está en la zona cero. Lamentablemente hemos visto que se necesita mucha ayuda y que muchas veces esas manos no alcanzan. Así que esperemos que también el gobierno venezolano, en este caso Delcy Rodríguez, la presidenta encargada, ya tome cartas en el asunto. Sabemos que es un país que por muchísimos años estuvo limitado en temas no únicamente políticos, sino también económicos, y sabemos que grandes de esas falencias se están evidenciando lamentablemente en las consecuencias de los 2 terremotos. Así que hoy vamos a hacer una actualización también y conocer lo que ha pasado en el Ecuador. Gracias a todas las personas que nos escuchan a través de 94.1 en Pichincha. Estamos en Santo Domingo de los Áchilas como 101.7 FM. Estamos en Imbabura en 104.7 FM. Estamos también en Manabí en 88.9 y en El Oro 99.9 FM. Gracias a todas esas bellas provincias que nos escuchan a esta hora. ¿Cómo están? ¿Cómo es el clima? ¿Desde donde nos escucha? Seguramente en Santo Domingo, en Manabí, en El Oro está un calorcito rico. Acá en Quito hay un sol también bastante caluroso, bastante fuerte. Y bueno, en Ibarra a veces está. Nuestra señal de RCN Católica. Estamos también, usted sabe que estamos a través de Macro Digital Televisión, Macro Digital, que nos permite llegar a través de su plataforma macrodigitaltelevisión.com y a través de Zapping en el canal 151. Estamos a esta hora en vivo. El noticiero en línea está en Zapping en el canal 151, pero también estamos en las redes sociales, en Facebook Live y en YouTube. Tenemos algunos canales para que no se pierda nuestro noticiero. Y si se lo pierde, el programa también se queda grabado en nuestro Facebook, en nuestra página de RCN Católica o en nuestro YouTube. Son las 13:19. Quédese aquí en línea. Vamos con los titulares.
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0: El Ministerio de Trabajo aclara que quienes laboraron el pasado 20 de junio sí deben recibir del ciento. Ecuador agradece el respaldo de Estados Unidos tras designar a los Chone Killers como una agrupación terrorista. Además, empiezan a conocer a los primeros precandidatos para las elecciones seccionales del 29 de noviembre de este 2026. Y también en materia nacional, negligencia y maltrato han empujado a más de 1.400 niños y adolescentes al sistema de protección. En materia internacional, ¿qué está pasando en el mundo? Oportunismo político grotesco, así se refiere a los funcionarios de Donald Trump al intento de María Corina Machado de regresar a Venezuela tras los terremotos. Y además, regularización masiva en España supera todas las expectativas. Más de 1 millón de migrantes la solicitaron y más de 600.000 quedaron protegidos.
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0: Son las 13:21. Arrancamos con la información nacional. Ya se empiezan a conocer algunas precandidaturas por parte de algunos movimientos y partidos políticos, como por ejemplo el Partido Social Cristiano. Andrés Roche buscará la alcaldía de Guayaquil. Conocemos también ya la Alianza de la Revolución Ciudadana con el Movimiento Amigo. Pachakutik también ha dado a conocer quiénes serán de candidatos. Más adelante ya les doy a conocer todos los nombres, pero vamos a empezar en materia de seguridad este jueves 2 de julio, porque el gobierno nacional del presidente Daniel Noboa agradeció a Estados Unidos por el firme respaldo a la lucha frontal del presidente Daniel Noboa en contra de las bandas criminales, de que el gobierno norteamericano ha designado a los Chone Killers como una organización terrorista extranjera. En torno a esa noticia y en torno a esa decisión del gobierno de Donald Trump fue el agradecimiento de la presidencia y el gobierno de Daniel Noboa. El gobierno agradece el firme respaldo de los Estados Unidos, se dice en un comunicado a través de X, la decisión del presidente Daniel Noboa, del presidente Donald Trump, de mantener una lucha frontal en contra de las organizaciones delictivas. Eso es lo que puso también la Cancillería en su cuenta de X. Esta cooperación es fundamental para desarticular a las mafias transnacionales y garantizar la seguridad, la estabilidad y la paz de todos los ecuatorianos, ha dicho la Cancillería, que publicó este mensaje sobre el anuncio hecho con Marco Rubio, el secretario de Estado de los Estados Unidos, sobre la designación. Una vez más, es importante repetirlo, la designación de los Chone Killers como una organización terrorista extranjera y como terrorista global especialmente designado, donde se afirmó que los grupos criminales ecuatorianos ayudan a los cárteles mexicanos a mover y exportar drogas ilícitas para financiar el terrorismo y la actividad criminal. Además, en un comunicado se señaló que los Chone Killers han perpetrado numerosos ataques en contra de civiles, agentes del orden y funcionarios gubernamentales, incluidos asesinatos de alto perfil de autoridades públicas. El jefe de la diplomacia insistió en que con esta medida la administración del presidente Donald Trump demuestra su compromiso inquebrantable por desmantelar los cárteles y combatir a los narcoterroristas en la región. Con esto yo creo que se logra también que cuando un alto líder, un alto mando de los Chone Killers sea detenido y puesto en prisión, se logre tal vez un proceso de extradición una vez que ya Estados Unidos ha incluido a los Chone Killers justamente dentro de esta clasificación. Los Chone Killers se suman así a la lista de grupos que ya han sido catalogados como terroristas, que son los Choneros y también los Lobos. Son las 13:24. Cambiamos de información, cambiamos de sector y les cuento que en un comunicado que ya fue publicado el día de ayer, miércoles 1 de julio, el Ministerio del Trabajo aclaró sobre los alcances del decreto ejecutivo número 431, con el que se suspendió la jornada laboral del pasado viernes 26 de junio tras el triunfo de Ecuador frente a Alemania en el grupo E de la Copa Mundial de la FIFA. La entidad aclaró dos puntos. Uno, que la jornada de feriado o la jornada suspendida del 26 de junio tuvo el carácter de día no recuperable. y además aclaró que si un empleador no se acogió a la suspensión de jornada dispuesta por el decreto y haya solicitado a sus trabajadores laborar durante esa fecha, a reconocer la remuneración correspondiente como trabajo realizado en un día de descanso obligatorio, aplicando el 100% de recargo sobre la remuneración ordinaria, de conformidad con lo establecido en el artículo 55, numeral 4 del Código del Trabajo. Además, el Ministerio de Trabajo insistió a los empleadores y también a los trabajadores sobre la importancia de cumplir las disposiciones legales vigentes. Son las 13:25 y nos vamos ahora a temas políticos, porque Leonidas Issa, en conjunto también con otras organizaciones sociales, en conjunto con otros líderes sociales, está impulsando un proceso de pedido de revocatoria en contra del presidente Daniel Noboa. Y este jueves 2 de julio ofreció una rueda de prensa en la que denunció que el gobierno nacional utiliza, ha dicho, el escenario de la violencia y el crimen organizado para infundir miedo en la ciudadanía. Leonidas Issa enfatizó que el proceso de revocatoria de mandato no responde a intereses individuales, sino que representa, ha dicho, a una mayoría organizada. Asimismo, acusó al Ejecutivo de persecución política a líderes sociales, hostigamiento mediante redes sociales y el control sobre medios de comunicación. En esta rueda de prensa estuvo acompañado por, como les decía, algunos líderes sociales, organizaciones que están apoyando este pedido de revocatoria de mandato en contra de Daniel Noboa. Escuchemos lo que dijo Leonidas Issa en esta rueda de prensa de este jueves.
2: Tras el gobierno nacional, y esto lo digo con absoluta responsabilidad, utiliza el escenario del crimen organizado, utiliza el momento de la violencia en el Ecuador para, en este caso, hacer un factor determinante. No está resolviendo, más bien está utilizando estos escenarios de criminalidad para políticamente instalar el miedo en los ciudadanos, ciudadanas. Por lo tanto, es premeditado, es planificado, en muchas veces hasta acordado políticamente en la región y con Norteamérica para situar el miedo sobre, en este caso, la situación de la vida de los ecuatorianos. En ese sentido, tres mensajes con absoluta claridad para la señora Murillo, sobre todo que anda inventando cualquier cosa porque es una pieza utilitaria del gobierno nacional. Primero, esta iniciativa de la revocatoria de mandato no es una iniciativa individual ni solo de algunos personajes. Es una iniciativa que ha encauzado de todas las organizaciones, de la mayoría de los ciudadanos. Nosotros no hablamos de todos los ecuatorianos, pero sí de la mayoría absoluta de los ecuatorianos, de las cuales somos parte. No puede ser que este escenario, en lugar de que puedan poner sus elementos desde la administración del Estado, que demuestren lo mejor. No, como no pueden demostrar lo mejor, lo que han hecho es perseguir dirigentes, perseguir líderes, cerrar cuentas de las organizaciones, cerrar cuentas de los compañeros, compañeras. Pero no conforme con aquello, también han instalado una política de racismo, de persecución en las redes sociales. Si no son bots, simplemente tienen sus pagados para que en las redes sociales insulten. Además de eso, no conforme con aquello, también tienen cercado a los medios de comunicación. Si no están de acuerdo, han comprado. Y si es que no están de acuerdo, han perseguido también a muchos actores de la comunicación. No podemos seguir tolerando semejante cosa.
0: Allí están las declaraciones de Leonidas Issa. Recordemos que él fue presidente de la CONAIE y ahora es un líder social reconocido. Está impulsando este pedido de revocatoria de mandato en contra de Daniel Noboa, y Natalie Morillo esta semana también salió con fuertes declaraciones en contra de él. Obviamente ahí está la respuesta que le ha dado Leonidas Issa, está acompañado de Washington Andrade, un reconocido abogado de nuestro país. Vamos a ver si avanza o no este proceso de solicitud de revocatoria de mandato. Mientras tanto, en Ecuador, porque seguimos con temas políticos, se van moviendo algunas fichas ya y se van conociendo algunos rostros para las candidaturas, precandidaturas para las elecciones seccionales del 29 de noviembre de este año. Por ejemplo, Andrés Roche Pesantes, ex asambleísta y ex director de la Agencia de Tránsito y Movilidad ATM, fue anunciado por el Partido Social Cristiano como su candidato para la alcaldía de Guayaquil. En la jornada también se proclamó a Juan Carlos González, actual director de salud del municipio, como aspirante a la prefectura del Guayas. Estará acompañado por la ex concejal Luzmila Nicolaelde para la viceprefectura. La sesión contó con la asistencia de Jaime Nebot, ex alcalde de Guayaquil y presidente vitalicio del Partido Social Cristiano. He tomado la decisión y el compromiso de asumir la candidatura a la alcaldía de Guayaquil por quienes sí saben hacerlo, en la alianza del Partido Social Cristiano y de Madera de Guerrero, que han hecho las cosas bien, dijo Roche, ya al aceptar su candidatura. En su intervención también ofreció disculpas por el incidente protagonizado en noviembre del 2025 en las inmediaciones del municipio de Guayaquil, cuando lanzó insultos en contra del director de compras públicas del Cabildo, Jorge Viteri. Dijo que aquella reacción ocurrió ante lo que calificó como un intento de mancillar el honor y el nombre de quienes han trabajado por la ciudad. Así se van conociendo ya nombres, en este caso para Guayaquil, la provincia del Guayas, pero Pachacutic también ofreció una rueda de prensa este jueves 2 de julio, en la que dio a conocer algunos nombres también y su participación en las próximas elecciones. ¿Qué fue lo que dijo Pachacutic? Justamente anunció esta lista de precandidatos, pero para la ciudad de Quito. La lista, ¿quiénes la integran? Tatiana Quesada por el Distrito Sur, Diana Guayanay por el Distrito Centro, Estefanía Grunauer por el Distrito Norte y Jaime Paucar por el sector rural. Asimismo, se confirmó la postulación del abogado Alejandro Guevara para la alcaldía de la capital. Escuchemos lo que dijeron los dirigentes Pachacutic en esta rueda de prensa, gracias a la plataforma Unlipanas, como siempre, por ayudarnos con esta cobertura.
3: Con esto, el Tribunal Electoral Provincial ratifica que este proceso se ha llevado bajo los principios de transparencia, legalidad y plurinacionalidad, dejando en firme las candidaturas que hoy se presentan ante Quito por nuestro Movimiento de Unidad Plurinacional Pachacutic. Pido se ponga de pie nuestra precandidata por el Distrito Sur, ingeniera Tatiana Quesada. Precandidata por el Distrito Centro, ingeniera Diana Guayanay. Precandidata por el Distrito Norte, doctora Estefanía Grunauer. Precandidato por el Distrito Rural, sociólogo Jaime Paucar. Y nuestro precandidato para la alcaldía, el abogado Alejandro Guevara.
0: Para las personas que nos están viendo a través de Facebook Live, de YouTube o a través de Macro Digital Televisión, allí se conocieron ya los perfiles. También pudieron escuchar a las personas que están a través de nuestra señal de radio, escuchar quiénes son esos perfiles de precandidatos para la concejalía del Distrito Metropolitano de Quito y la alcaldía por el movimiento Pachacutic. Ya se van conociendo, como les decía, esas primeras figuras para las precandidaturas. También ADN, por ejemplo, ha apostado por Nils Olsen para la alcaldía de Guayaquil, ha apostado por Zaida Rovira también para la prefectura del Guayas, por ejemplo, para la ciudad de Quito. Tenemos que es Giovanna Ovidia y Harold, Giovanna Ovidia para la alcaldía de la capital y Harold Burbano para la prefectura de Pichincha. Se van moviendo las fichas, mientras que el Movimiento Amigo, que es la alianza y el apoyo que le ha dado a la Revolución Ciudadana, apoya por supuesto al alcalde de Quito actual, Pavel Muñoz, para la reelección, al viceprefecto actual de Pichincha para la candidatura y para ocupar la prefectura, en Manabí Luisa González, en Guayaquil me parece que también ya se dieron a conocer los nombres. Más adelante actualizo cómo está esa lista del Movimiento Amigo. Seguimos ahora en temas nacionales, porque hace pocos días se lanzó la encuesta que realiza periódicamente el CES. Y es una encuesta en donde se mide justamente la emocionalidad de los ecuatorianos, se miden los principales problemas que consideran los ecuatorianos que está atravesando el país, el estado de ánimo y también la gestión del presidente Daniel Noboa. Y justamente el CIES es la organización que realiza esta encuesta. El presidente Daniel Noboa, según esta encuesta de junio, registra un 27% de agrado, 24% de confianza y 26% de calificación positiva. El estudio del CIES señala que estos indicadores se mantienen prácticamente sin cambios frente a mayo, reflejando un escenario de estancamiento en la percepción ciudadana sobre la gestión presidencial. En cuanto a estado de ánimo, por ejemplo, los ecuatorianos, el 78% de los ciudadanos encuestados considera que la situación del país es negativa, mientras que solo el 22% mantiene una percepción optimista. En Quito, el pesimismo alcanza el 77%, mientras que en Guayaquil, el 79%. ¿Qué problemas identifican los ecuatorianos? ¿Cuáles son esos principales problemas según la encuesta del CIES? La inseguridad continúa como el principal problema del país, con el 57% de menciones, seguida por la economía, que es del 22%, y el mal gobierno o la corrupción ocupa el tercer lugar con el 17%. En Guayaquil, la percepción sobre inseguridad llega al 68%, mientras que en Quito alcanza el 46%. Lamentablemente vemos cómo la inseguridad sigue golpeando a las provincias costeras, a las ciudades de la costa, a las principales como Guayaquil, como Machala, como Babahoyo, Quevedo, ciudades también de la provincia de Manabí todavía son golpeadas por la alta criminalidad y eso se refleja en estas encuestas. Además, en el tema de emocionalidad, para ya finalizar con esta información, lo que prevalece en nuestro país es la indignación, con el 38%, y el miedo está en segundo lugar con el 29% en las emociones de los ecuatorianos frente a la situación del país. En contraste, la esperanza alcanza el 18% y la confianza apenas el 3%, reflejando un clima emocional mayoritariamente negativo en nuestro país. Muy preocupante estas cifras del CIES que ha entregado esta semana. Vamos a tratar de conversar con ellos para poder hacer un análisis también de por qué la gente tiene esa percepción negativa. Sabemos, es evidente, yo aquí les cuento todos los días noticias que no necesariamente nos dan positivismo, pero también hay que ahondar más allá. ¿Qué está pasando en los ecuatorianos? ¿Qué está pasando en el ciudadano de a pie? ¿Qué es lo que les afecta más? Es importante hacer análisis ya con las personas que realizaron estas encuestas. Muy preocupantes. Espero que estos números les sirvan a las autoridades de gobierno para tomar ya correctivos. Han pasado un año, más de un año de la última elección de presidentes de presidente, es decir, de la candidatura de Daniel Noboa, y vemos que las cosas muy por debajo de lo que nos dice a veces el gobierno han mejorado, así que esperemos que estas cifras sirvan también como una hoja de ruta para las autoridades. 13:39, vamos a nuestra pausa, regresamos con recomendaciones y la entrevista de hoy.
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0: Trece horas con 42 minutos. Seguimos aquí en línea, como decía justamente esta presentación. Seguimos en línea aquí en RCN Católica en tu corazón. Como siempre, un gracias a todas las personas que no se pierden nuestro noticiero, que nos escuchan todos los días. Un saludo inmenso para mi querida Maru, si me está escuchando hoy. Es la mamá de una gran amiga mía, por supuesto. Yo me siento parte de su familia, lo siento a mi familia también, y les mando un abrazo muy, muy grande, que me dijeron que me escuchan todos los días, que se conectan a esta hora a RCN Católica en tu corazón. Como siempre, gracias por esa confianza. Buenas recomendaciones, si todavía no almuerza, aunque ya ha pasado un poquito más del mediodía, 13 horas con 43 minutos, pero si todavía no almuerza, escuchen muy bien, porque hay nuevas sorpresas y nuevo menú en Texas Chicken. 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
0: Lo veo ya en vivo al abogado Washington Andrade. Le doy la bienvenida aquí a En Línea, a RCN Católica en tu corazón, y vamos a hablar justamente acerca de ese proceso, ese pedido en el proceso de revocatoria de mandato en contra del presidente Daniel Noboa. Lo vimos en esta rueda de prensa que se realizó este jueves 2 de julio. Escuchábamos las declaraciones de Leonidas Issa y queremos conocer un poquito más acerca de estas acciones. Doctor Andrade, buenas tardes. Gracias por estar hoy aquí en línea.
10: Buenas tardes, Priscila, buenas tardes a toda la audiencia de este prestigioso medio. Sí, efectivamente, hoy día realizamos una rueda de prensa con varios dirigentes de organizaciones sociales y también con los miembros de la del Comité de Coordinación de la Plataforma Ciudadana para la Revocatoria del Mandato, Noboa y Pinto.
0: Ahora, doctor Andrade, cuéntanos un poquito el proceso, cómo es, porque claro, una cosa es escuchar en los medios de comunicación, en las redes sociales, que se va a iniciar este proceso, pero no tenemos claridad del tiempo que puede tomar, de qué es lo que se necesita, cuántas firmas, cómo avanza el proceso, cómo están llevando a cabo justamente esta acción.
10: Bueno, el proceso de revocatoria es un proceso democrático que está previsto en la Constitución, en varios artículos, principalmente el artículo 105, regido por la Ley de Participación y resoluciones del CNE. Nos encontramos de este rato en la fase, luego de haber presentado el 9 de junio las peticiones de revocatoria de manera, independiente, individual, pero en forma simultánea, es decir, por separado, tanto el presidente como la vicepresidenta, porque hay que especificar los incumplimientos de funciones específicos. En ese sentido, luego de esta fecha, tenía 7 días el presidente y la vicepresidenta para contestar. En el caso del presidente, ya vimos que lo hizo con fecha 24 de junio, y la vicepresidenta hasta el momento no hemos tenido noticia de que ha presentado. Entendemos que no ha presentado, es decir, no se ha opuesto a la revocatoria por parte de la vicepresidenta de la República, lo cual implicaría de que es una aceptación y un allanamiento tácito. Pero en el caso del presidente sí, vimos que desde la versión unilateral, desde la presidencia de la República, nos indicaron o aparecieron 22 cajas de cartón supuestamente llenas de documentos, de folios, 14.000 dicen, pero nosotros hemos pedido al CNE como proponentes que nos permitan revisar esa información, revisar el contenido de las cajas de cartón. Esto expresamos en la rueda de prensa, pero adicionalmente hoy, luego de la rueda de prensa, nos fuimos físicamente, nos dirigimos al CNE y hemos recibido respuestas un poco ambiguas y todo, y ante nuestra exigencia nos han dicho que potencialmente el día de mañana a las 11 de la mañana en el CNE nos van a permitir al menos revisar el contenido de las cajas para efectos de revisar, y ojalá nos den la copia de la contestación, del escrito que contiene la contestación, para saber cómo avanza. A partir del 24 de junio, el CNE tiene un término de 15 días que, de acuerdo a los cálculos, terminaría hasta el 10 de julio. Es decir, hasta el 10 de julio vamos a tener el pronunciamiento de parte del pleno del CNE. Hemos pedido que nos permitan participar activamente, ya conociendo los informes jurídicos, y que seamos recibidos en comisión general ante el pleno para exponer verbalmente también y ampliar nuestros fundamentos y sostener nuestros fundamentos.
0: Ahora, doctor Andrade, ¿cuáles son esas funciones que no ha cumplido, por ejemplo, el presidente Daniel Noboa? ¿Cuáles son esos argumentos que tienen ustedes?
10: Por supuesto, nosotros hemos dicho, el esfuerzo primero de revisar con toda responsabilidad el pseudo plan de gobierno presentado por el binomio para calificar su lista, porque así determina la ley. Y nosotros decimos que es un pseudo plan de gobierno porque está plagado de generalidades, de lugares comunes, de ofrecimientos fatuos y todo ello. Sin embargo, ya en lo que se refiere al plan plurianual, como factor, como poder medir, nosotros hemos visto que a pesar de estas generalidades, ellos han dividido en ejes. Entonces, tenemos ahí los ejes de salud, seguridad, el eje de educación, el eje de empleo y otros ejes. En eso nosotros hemos hecho un gran esfuerzo sacando lo que se puede considerar ofrecimientos, porque, repito, está plagado de generalidades. He hecho un plan de gobierno de forma tramposa, justamente para evitar un control social y para evitar o oponerse a las solicitudes de revocatoria, como en efecto está ocurriendo. Sin embargo, nosotros hemos podido determinar que efectivamente hay incumplimiento en el primer año de este nuevo periodo, pero con el antecedente de que ya llevaban más de un año y medio anterior, es decir, hay una continuidad. Entonces, en este caso, no hay la posibilidad de decir, ah, es un nuevo gobierno que empieza, démosle la oportunidad. Entonces, en definitiva...
0: Pero me imagino que en normativa, doctor Andrade, ustedes sí tienen que regirse a este año, porque sí es un nuevo periodo electoral. Lo que sí quiero entender es que, claro, muchas personas van a decir, pero le faltan 3 años de gobierno, ¿cómo están hablando de incumplimiento de funciones? Pero ustedes están viendo lo que Daniel Noboa ha prometido que se iba a cumplir en un año y no lo ha hecho.
10: Desde luego. Eso es lo que iba a continuar, porque bueno, es un tema un poco extenso, pero nosotros invitamos a todos los ciudadanos, porque desde que presentamos nosotros, lo subimos, colgamos los links y los documentos completos de nuestras peticiones fundamentadas en el sitio web Revoca.es. Hoy ya pueden descargarse incluso la app y ahí están nuestros pedidos fundados para ambos mandatarios. En ese sentido, por ejemplo, y así puntualmente, debemos entender que hay 3 tipos de causales para la revocatoria del mandato. Y esto es lo que la presidencia de la República no dice. Nosotros fundamentamos los 3 tipos de causales. La primera, que es incumplimiento del plan de gobierno, es decir, en todos estos ejes que podemos analizarlos incluso brevemente algunos de ellos y cómo fundamentamos. El segundo tipo de causal es incumplimiento de funciones, que no termina siendo lo mismo. Y esto también lo fundamentamos amparado en normativa. Y la tercera causal es la vulneración de derechos de participación de ciudadanos por parte de los mandatarios. Esto también lo fundamentamos. Entonces, en el primer caso, en el tema del plan de gobierno, nosotros presentamos respecto, por ejemplo, el eje de seguridad. En el eje de seguridad, con el antecedente de que ya vienen más de un año y medio antes del primer año, resulta que había una especie de continuidad. Nosotros hemos medido cuál es el ofrecimiento, los índices de violencia, los índices de delitos de extorsión, las llamadas vacunas, y todo eso ha aumentado incluso en un 900%. Hemos visto que los estados de excepción no han tenido ningún resultado efectivo, porque las muertes violentas porcentualmente por cada 100.000 habitantes se mantienen, es decir, con algunos meses de ligero descenso. Sin embargo, continuamos siendo uno de los países más violentos del mundo. Tenemos en el ranking mundial, que termina siendo vergonzoso para Ecuador, entre las 10 ciudades más peligrosas del mundo, tenemos varias de nuestras ciudades, como por ejemplo Durán, lamentablemente. Estamos peor que Haití en ese índice. Es evidente que hay un incumplimiento, tanto así que en la misma fundamentación de los decretos de estado de excepción, el mismo presidente de la República se hace en el harakiri y ellos determinan y dicen: la situación está así. Por eso se justifica los estados de excepción. Entonces, noten ustedes que eso implica un incumplimiento flagrante, con el antecedente de que ya viene un año y medio. O sea, no es un nuevo gobierno, sí un nuevo periodo.
0: Ahora, doctor Andrade, el expresidente de la CONAIE, Leonidas Issa, actual líder social, decía que ellos sí no hablan por todos los ecuatorianos, pero que sí por la gran mayoría, y aquí ustedes dependen de esas firmas, aquí ustedes dependen de que la ciudadanía también los apoye. ¿Cómo están organizados? ¿Qué es lo que ustedes están planeando? ¿Cómo se va a llevar ese proceso si el CNE aprueba?
10: Efectivamente, decimos nosotros, basados en sondeos que incluso se han publicado por varias encuestadoras, la revocatoria tiene un apoyo en este momento cercano al 70%. Y
0: ¿cuántas firmas necesitan recoger?
10: La desaprobación del presidente está bordeando ya cerca del 80%. Nosotros necesitamos recoger 2.050.000 firmas, 2.100.000 firmas en números redondos con la actualización del padrón. De ahí nosotros pensamos y hemos hecho un cálculo que en los 180 días tendríamos que recoger 14.000 firmas diarias a nivel país. Sin embargo, hemos hecho un cálculo que con herramientas tecnológicas como la app y con un software que pensamos utilizar a través de la app para bajar el margen de error en la recolección de firmas, podemos recogerlo en la mitad del tiempo. Es decir, estas firmas serían recogidas en 90 días aproximadamente, de acuerdo a la proyección y planificación que nosotros tenemos. Es una empresa durísima, por supuesto, pero efectivamente, como es un clamor ciudadano, creo que masivamente la gente se va a volcar a firmar.
0: ¿Tiene esto financiamiento externo? ¿Cómo se financia esto, doctor Andrade? Siempre es válido preguntar cuando se llevan procesos en donde necesitan a muchas personas, justamente para la recolección de firmas. 14.000 firmas al día es un número bastante grande.
10: Por supuesto que sí, es un reto de organización, es una empresa muy dura, de una gran envergadura, repito, pero ¿qué es lo que ocurre? No tenemos financiamiento de ningún lado, y a pesar de que nos han bloqueado nuestras cuentas, porque cuando se enteraron que iban la fecha que íbamos a presentar, yo llevo bloqueadas mis cuentas más de 30 días, por ejemplo, y nosotros lo que hemos podido es recoger algunas cuotas, ¿no es cierto?, de las organizaciones sociales y de algunos ciudadanos, y estos son los
0: recursos. No político.
10: Exacto, esto no es político, no tenemos apoyo político, y de hecho hoy en la rueda de prensa presentamos nuestras declaraciones juramentadas de todos los miembros de la revocatoria y los que estamos impulsando, en la cual bajo juramento decimos que no vamos a ser candidatos de las próximas elecciones seccionales y además
0: pero
10: que vamos
0: sí,
10: a respetarnos.
0: Pero doctor, sí, por ejemplo, Leonidas Issa sí fue candidato a la presidencia, entonces ahí ya deja, no digo que deja de ser un tema social, pero sí se mezcla la política. Sabemos que tal vez usted ha estado un poco cercano a la Revolución Ciudadana, por ejemplo, entonces ahí pueden llegar las críticas.
10: Bueno, la verdad que no sé, lo último que usted me dice, y lo tomo con mucho respeto, a pesar de que no tendría nada, y si fuera así yo lo diría, pero yo nunca he sido militante de ningún partido político, ni tampoco de la Revolución Ciudadana, tanto así que puedo decir que no conozco personalmente, por ejemplo, al expresidente Rafael Correa, por ejemplo. Yo no recibo órdenes de nadie, yo solamente me debo a la gente y a esta dignidad que me han otorgado en ser un vocero y coordinador de la plataforma ciudadana. Por lo tanto, si Leonidas Issa efectivamente, siendo presidente de la CONAIE, es decir, ejerció eso, pero hoy no está en elecciones, por eso nosotros a todos los líderes hemos pedido y hemos exigido como condición para estar al frente o coordinando que tienen que declarar que no van a ser candidatos, porque ahí, ¿no es cierto?, se deslegitima. No hemos aceptado y no vamos a aceptar ninguna colaboración, y como ustedes pueden ver, ninguna colaboración partidista. No vamos a hacer campaña política partidista en estas elecciones seccionales. Es decir, este es un proceso ciudadano legítimo y por eso están nuestras declaraciones bajo juramento al respecto. Además, en ellas también nosotros nos comprometemos a manejar, con todo respeto, bajo la ley de protección de datos personales y solo para utilizar para este proceso las firmas y los datos personales que serán eliminados con notario público, en presencia de un notario público al final de este proceso revocatorio.
0: Perfecto, vamos a ver entonces cómo avanza, doctor Andrade, este proceso. Estar muy pendientes y si podemos conversar con usted o con Leonidas Issa en una próxima ocasión, ya haremos la solicitud pertinente. Gracias, doctor, que tenga buena tarde. Gracias por estar aquí en línea.
10: Gracias, Priscila, siempre a las órdenes. Solamente una frase final, una invitación final. Este sábado 4 de julio a las 6 de la tarde tenemos la marcha simbólica de las antorchas que se realizará desde la avenida de los Chiris hasta el CNE y adicionalmente simultáneamente plantones en todas las direcciones provinciales del CNE para empezar esta vigilia por la democracia. Muchas gracias.
0: Gracias, gracias, doctor. Son las 13:57. Seguimos de aquí en línea en RCN Católica. Les quiero dar una mala noticia, porque la verdad es que es una muy mala noticia. Lamentablemente yo lo dije aquí en línea, dije ojalá los jueces, los fiscales o quien tenga esa potestad no los dejen libres. Quedaron libres los tres detenidos por el asalto armado en un edificio en la ciudad de Quito. A mí me parece esto indignante. Los tres ciudadanos de extranjeros detenidos tras el violento asalto ocurrido en un edificio en el sector de La Mariscal al norte de Quito recuperaron su libertad. Luego de que un juez declarara ilegal su aprehensión al determinar que se incumplió el plazo legal para instalar la audiencia de flagrancia, imagínense ustedes. Además de dejar sin efecto la calificación de flagrancia, el magistrado dispuso que Asuntos Internos de la Policía Nacional investigue la actuación de los agentes que participaron en el procedimiento, mientras la defensa de los detenidos denunció presuntas irregularidades y vulneración de derechos durante la aprehensión. Increíble lo que sucede en nuestro país, la verdad es que es totalmente indignante. A veces uno ríe para no llorar cuando pasan este tipo de decisiones en el Ecuador. Es increíble, pero bueno, se me terminó el tiempo, 13:59. Gracias a todas las personas que se conectaron hoy en línea, gracias a quienes siguen en la programación en sintonía de RCN Católica en tu corazón. Mañana viernes nos encontramos a la misma hora. 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Gracias por acompañarme. Hoy jueves 2 de julio, sigue en sintonía de RCN Católica en tu corazón. Que tenga buen provecho, si todavía no almuerza, que vaya con bien si se está trasladando a algún lugar, y nos encontramos mañana aquí a la misma hora.
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0: El ambiente está por todo lo alto porque tenemos el infinito gusto de saludar con nuestra gentil audiencia. Sí, señor, este punto del dial ya se conecta con todos los hogares del Ecuador y el mundo. RCN en tu corazón. Esto es Atardecer Musical con los decanos del barrio. Les saluda Jaime Reyes, les envío un fuerte abrazo y doy el cambio a Antonito Godoy, el hombre que patentizó el romance ecuatoriano. Buenas tardes,
1: señor Jaimito. Muy buenas tardes.
0: Qué gusto saludarlo.
1: Todo muy bien, cuéntame.
0: Todo muy bien.
1: La ciudad, tráfico, todo normal.
0: Un poco difícil el tráfico, le comento, sobre todo en la parte, en lo que se refiere a la parte judicial, ahí por la plataforma gubernamental, todo eso, esas dependencias no cierran las calles y todo lo demás, pero bueno, pues es parte de la vida, ¿no?
1: Es parte del folclore de la ciudad.
0: Bueno, si usted lo dice, yo no digo nada.
1: Saludamos con nuestros amigos en provincias, gracias a la gente que nos escucha en El Oro, Imbabura, Manabí, Santo Domingo y en el mundo. Oiga, qué bonito, nos reportan desde Bridgeport, era, ¿no? En Estados Unidos.
0: Sí, señor.
1: Y dice, estoy escuchándole aquí con mis audífonos en el celular. ¡Qué
0: en el
1: facilito!
0: Celular, qué cosa,
1: www.rcncatolica.com.
0: Sí, una vez unos amigos se fueron a descansar a Cuba y nos reíamos con nuestro administrador de RCN y productor general. Decía, oye, ¿y se van a Cuba para seguir oyendo la radio? Son gente muy cariñosa, ¿no? Que bueno, van a disfrutar del paisaje, todo eso, y no se separan de nuestra señal. Y eso a nosotros nos da una inmensa alegría.
1: Las tecnologías que facilitan, porque usted puede estar caminando por las calles del viejo París con sus audífonos, escuchando.
0: O como usted va caminando por las calles sin cesar. Eso, de arriba abajo, de arriba abajo.
1: Saludamos con el señor notario, que está encantado porque vea, el fútbol está en su expresión, ya subiendo de nivel, hay tantas novedades y él feliz, encantado, porque dice, todo lo que veo, aprendo, lo voy a poner en práctica con el martillo.
0: Mi querido
1: Cristian, bienvenido. ¿Cómo estamos, señor notario?
2: Muy buenas tardes, mi estimado Antonio, Jaimito, amigas, amigos oyentes, vamos a decirles que la pasión del fútbol es el gol. Es el fútbol, es el gol. Sí, señor, 2:46, 14:46.
1: No le digo.
2: Oiga, y el Mundial cada vez está más cerca. Ahora mismo se está jugando España-Austria, 1-0 España, 45. Muy bien, ayer Bélgica contra Senegal, qué tremendo partido. Senegal iba ganando 2-0, ¿no? Hasta el 84. Bélgica hasta el minuto 90, 2-2. Y faltando 10 segundos en el minuto 120, porque se fueron a largues, falta de Senegal. En 10 segundos se transformó un partido de 3-2. Bélgica 3, Senegal 2. Estados Unidos 2, Bosnia 0. Ahora mismo se está jugando España-Austria. Más tarde, Cristiano Ronaldo, Portugal versus Croacia. Y en la noche, Suiza versus Argelia. Mañana tendremos Australia-Egipto, Argentina-Cabo Verde, que es un partidazo de lujo, y Colombia versus Ghana. Ahí están los equipos latinoamericanos metidos en los 16avos.
1: Bueno, suerte para todos, ¿no?
0: Todos. Atención, atención. Jaime Hernández se está reportando desde Bridgeport en los Estados Unidos.
1: Vea, no lo dije.
0: Bridgeport, desde los Estados Unidos. Saludos, estimados decanos del barrio, nos dice. Un abrazo, mi querido Jaimito, y que sigas disfrutando con la familia. Sí, señor. Y bueno, nosotros adelante siempre con el cariño de nuestros queridos oyentes.
1: Usted sí trajo el ábaco, ¿verdad?
0: Yo sí traje el ábaco.
1: ¿Qué le parece? Pero después de estas cancioncitas.
0: ¿Sabe qué? También traje un candado que acabo de poner en la puerta.
1: ¿Por qué? Porque
0: a rato se me fuga mi compañero entre canción y canción. Entonces he traído ese candado que acabo de ponerlo y también vamos a arrancar con este tema que va dedicado para Tony G, por favor.
2: Pensé que era el mismo candado de Jimmy Chelito Rojas.
0: Sí, sí, el mismo.
2: Muy bien, aquí está la música entonces de Carlos Velasco, Sal si puedes.
0: Sal si puedes.
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0: 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Queridos oyentes, cuando un artista se despide de este bello sitio que Dios nos ha dado, la tierra, pues tenemos la convicción de que va a engrosar las filas de los artistas allá en el cielo y a rendir tributo a nuestro creador. Ese es el caso de nuestro querido Juan Manuel Paredes Guzmán, conocido como Juan Paredes, quien fue parte del grupo Pueblo Nuevo. Este hermano latinoamericano, que ya lo considerábamos como un ecuatoriano, y bueno, pues fundó un sitio muy especial y muy icónico aquí en Quito, el famoso Café Toledo. Famoso Café Toledo.
1: Fue una puerta para la cultura, para el arte.
0: Sí, señor.
1: Y hay que recordarle, bueno, yo creo que
0: hay
1: nadie
0: que
1: más.
0: Con cariño.
1: Vea,
0: con
1: nadie más que un artista como para ser solidario con sus compañeros, y eso fue la Casa Toledo.
0: Así es, sí, cómo no. Sí, señor, el Café Toledo fue en realidad uno de los sitios icónicos de aquí de nuestra ciudad. Y recuerdo, y tengo una situación muy simpática. Porque algún momento de uno de mis viajes aquí al Ecuador, yo ya estaba ya, bueno, pues...
1: Radicado.
0: Estaba ya visitando más seguido Ecuador. Y me vuelvo a reencontrar con quien es ahora mi esposa. Estamos hablando ya casi de 30 años atrás. Entonces, luego de un show que invité a Anita, a Lucía, mi esposa... Pues se acabó el show temprano y le dije, vamos a un momento
1: De galán.
0: A ver un poquito de música, tomarnos alguna cosita, y fuimos al Café Toledo. ¿Ya? Ahí tuve el gusto de mucho tiempo de reencontrarme con amigos muy queridos. Dentro de ellos estaba Antonio Acosta, de Banco del Pichincha, estaba el doctor Filelegas, estaba... ¿Quién más? Juan Paredes, que obviamente a esa hora ya no recibía a nadie, pero abrió una puertita, me vio y con todo el gusto me hizo pasar. Él también iba bastante tiempo cuando yo tenía la parte vocal de lo que era el famoso Claudio's Bar. Así es que nos unía, no tuvimos mucha cercanía, pero era ese afecto de vernos y hola, ¿cómo estás? Y igual cuando nos despedimos, no te déjate ver, y hermano, sí. Y es el hasta luego que después se vuelve eterno, ¿no? Claro. Y después vienen estas despedidas finales. Pasan su tumba a Juan Paredes y lo vamos a recordar siempre con alegría, con esa alegría que le brindó a nuestra patria.
1: Gracias por toda la música que especialmente en la ciudad de Quito nos permitió disfrutar.
0: Ajá. Bueno, pues ya acabo de desenfundar.
1: Acaba de llegar con sus bolitas.
0: Sí, señor.
1: Oiga, le cuento, han transcurrido 183 días este año novecientos 2023.
0: Y si se da cuenta que pasa al ser 183 los que han transcurrido, ya.
1: Miti.
0: No es miti, ya estamos ganando con un día más. Porque solo nos falta 182 de acuerdo a mi ábaco electrónico magnético.
1: Cuénteme, aquí en el hemisferio norte, sur, este, ¿cómo está?
0: Aquí estamos, bueno, norte, en el hemisferio norte es verano, y en el hemisferio sur es invierno. Es un invierno que dicen que está calando los huesos, ¿no? Y en el verano hay unos calores tremendos. Se había llegado a dar un promedio de 40 grados centígrados, y en ciertas partes se llegó a mucho más de los 40.
1: Y esto recién empieza.
0: Oiga, pero hay ratos en que yo aquí, anoche mismo yo sentía que ya estaba en 52, digo ya, ¿qué está pasando?
1: 52 años o 50. Sí. El señor notario también tiene el reporte en Europa, cuénteme cómo está el clima, señor notario, por favor.
2: Claro que sí, el otro día, mi estimado Jaimito, hablábamos con Antonio, tenía un mensaje de mi cuñado que decía que... En Italia están en 40 grados, 40, 42. 44. Claro, 42 me dijo ese día, ¿no? 42. En Francia 45, 44. Dice que no se puede descansar totalmente. Se levanta a la una, a las dos y a las tres porque demasiado calor.
1: Sí, señor, vea.
0: Vea. Tremendo.
1: ¿Usted a qué hora se levanta, Jaimito?
0: Igualmente a la una, a las dos y a las tres. ¡Qué cosa!
1: ¿No? Oiga,
0: ¿qué?
1: Ese sal, si puedes, estaba sabroso. Hoy es día
0: ya
1: de
0: fiesta. Ya le quité el cantado.
1: Por eso le estoy remitiendo.
0: Y si es que me sigue molestando, como hoy es cumbia, le voy a poner que se vaya, que se vaya.
1: No, es el preparado. Porque mañana tenemos fiesta. Mañana gana Colombia.
0: Ah, y no, seguimos. Locombia juega mañana.
1: Hacemos.
0: ¿Contra fuerza. Quién juega Locombia?
1: No, ya está bien clarito.
0: Oye, Jaime Hernández nos dice que en Bridgeport están en 40 grados. Y sí. Mi querido Jaimito, tú que nos estás escuchando desde el exterior, pues hermano, allá tienes que cantarles. A 40 grados también es mi corazón. Sí, hermano, un abrazo fuerte para ti y toda tu familia allá en Bridgeport.
1: Caramba, ya los Estados Unidos, qué sabroso. Bueno, señor notario, le quitamos la palabra de la boca, tenga la bondad. Usted estaba contándonos estos detalles simpáticos del deporte. Mañana juega Colombia. ¿Quién va a hacer el gol, por favor?
2: Sí, señor, mañana tendremos Colombia versus Ghana. Un partido interesante, el que pierde sale, ¿no?
1: ¿Quién gana? ¿Quién?
2: Total, Colombia. Un golcito de Lucho Díaz nomás.
1: Lucho, sí. Está jugando muy bien ese señor. Se
0: le... Y sigue jugando mi tocayo.
2: Valderrama, no.
1: Por el peinado no dijo.
0: Por favor. James, digo.
1: James Rodríguez, claro. Sí,
2: James, señor. Rodríguez.
0: Él es JR, pues.
1: Sí, está bien. Claro. Jaime Reyes. Jaime Reyes.
0: Yo lo digo.
1: El señor dijo por la peluca, yo dije por los nombres. Mañana gana Colombia. También, oiga, pero hay una predicción por ahí que Argentina no pasa, que mañana pierde, ¿será verdad?
2: Lo que pasa es que Cabo Verde tiene un equipo totalmente completo, sofisticado, con un arquero de 41 años que parece uno de 20, totalmente.
0: ¿Perdón? Cabo
2: un
0: Verde, físico. ¿Me dijo
1: usted? Cabo, sí, señor, Verde. Cabo, sí, sí, Verde, sí. Argentina. Ah, ya. Usted está con la camiseta argentina hoy.
0: Yo sí, pues qué.
2: Claro.
1: Ah, no, usted es el varón del tango, querido, de Ecuador.
0: Querido. Sí, no, mañana ganamos.
2: Sí. Todos unidos con Colombia. Cuando juegan los países de Latinoamérica, excelente. Argentina está también ahí metido, está Colombia, Paraguay. Está Brasil y Paraguay.
1: Sí, sí.
2: Paraguay versus Francia, Francia versus Paraguay. Vamos a ver un espectáculo de fútbol tremendo en los diferentes días que ya se vienen, ¿no?
1: Ahí le quiero ver, sí, a Francia. Te ha tocado suave nomás.
2: No, pero ellos todos los partidos como que estuvieran entrenando, están ellos. Sí. Caminan suave.
0: Bueno, ahora que les escucho, quiero desearles un feliz día, porque el 2 de julio homenajeamos a aquellos profesionales de la comunicación social dedicados a informar sobre el mundo del deporte. Se celebra el Día Internacional del Periodista Deportivo.
1: Gol. Oiga, Jaimito, de sus tiempos, ¿a quién recuerda con cariño de esos cronistas deportivos?
0: Edgar Villarruel Caíres, Carlos Efraín Machado, señor Carlos Rodríguez Col. Había tantos y tantos buenísimos que de pronto la memoria puede ser un poco ingrata, ¿no? Pero eran esas personas que bueno, pues con sus voces a uno le hacían vivir los momentos en vivo y en directo.
1: Claro, transmisiones radiales, ¿no? Entonces, claro.
0: Las transmisiones radiales eran, pero... Exactas.
1: Y cuando estaban fuera del país, imagínese la transmisión, el Martillo jugando en el Perú, señor notario, ¿a qué periodista deportivo usted recuerda?
2: Claro que sí, a Fabián Gallardo, a Patricio Díaz, que en paz descanse, también por ahí está Alfonso Lazo.
0: Esa es una nueva camada.
2: Sí.
0: El papá de Alfonso Lazo.
2: Claro que sí.
0: También, claro, el gran Pancho Moreno. Sí.
2: Bueno,
0: Y Blasco Moscoso Cuesta, amigo del papá de nuestro querido Blasco Moscoso Valenzuela, un amigo queridísimo.
2: Qué bien.
0: Hay el presidente del Club del Crack.
1: De la costa, ¿se acuerda usted? Manuel Kun Ramírez, el loco como era famoso que hizo toda su historia.
2: Baldeón.
1: No, ese es un loco moderno.
0: Loco antiguo. El loco Valenzuela.
1: Vea, cuando estaba en la cantera, ¿se acuerda usted?
0: El rey de la cantera. ¿Cómo? Claro.
2: El hijo también del rey de la cantera, que también está incursionando en los deportes, pero no. no, no, no hay nada que hacer. El papá, mi respeto, es el hijo.
1: Claro. Bueno, sí, saludamos a todos los amigos periodistas deportivos de en su día.
0: El loco Valdés, no hay otro.
1: Bueno, sí. Cuénteme. No, le saludo simplemente. Hoy quiero bailar, pues,
0: a ver. Ah, quiere bailar, por favor. Bueno, nos vamos a bailar. Pero vamos a arrancar con este tributo para los periodistas deportivos. Esto nos viene desde Locombia. El otro día les hice escuchar el tema original que vino desde Argentina con Carlos Argentino Torres. ¿Ya? La famosa pachanga del fútbol. Pero esto el señor Fruco con su orquesta, pues la recicló en la época del Pibe Valderrama, en la época de que tapaba los goles con el escorpión.
1: Higuita. ¿Cómo se llamaba? René Higuita.
2: René Higuita.
0: Oiga, hace un peinado como el de
1: además tapó en el Aucas, pues Aucas de su vida.
0: Claro. Tiene que darnos la referencia.
1: El caballero de las historias. Claro. El caballero estaba aprendiendo el escorpión, me dijo.
2: Oiga, bueno. Pero todos aquellos jugadores que ya pasaron por Colombia y los diferentes países ahora están disfrutando del mundial. Se mira en los relatos, los entretiempos a los mejores jugadores de la historia. Entre ellos Valderrama, está ahí Antonio Valencia, Cafú, Roberto Carlos, Ronaldinho, Ronaldo. O sea, todos los
1: Alex Aguinaga,
2: todos los que han pasado por nuestras filas de la selección ahora están haciendo un trabajo impresionante en lo que es relatos, comentarios, muy bien por Latinoamérica y el mundo.
0: Sí, es señor, que ellos saben, hacen es que sus sabe, comentarios,
1: que sabe, fin, sabe,
0: y
1: que
0: también,
1: sabe, sabe.
0: Son sí, periodistas y para ellos va dedicado esto que Fruco con su orquesta lo volvió a reciclar. El tema que habíamos escuchado hace tiempo, ¿cómo se llama, mi querido Colombia?
2: Muy bien, aquí está Fruco y su orquesta. Esto es la pachanga del fútbol.
0: Vamos, vamos.
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0: ¡Ay, ay, ay! ¡Buena música, buena música! Y vamos a seguir con más música. Bueno, pues, ustedes han visto en todos esos memes, en todas estas cuestiones de las redes sociales, que todo el mundo le hace un tributo a Julio Iglesias. Pero nosotros tenemos un gran Julio.
1: Julio Jaramillo.
0: Sí, señor.
1: Sí, señor.
0: Me parece que
1: sí,
0: a mí, señor. Para mí es el cantante histórico de nuestro país.
1: No solo del Ecuador.
0: Del mundo
1: América. Sí, señor.
0: Sí, señor.
1: Vea, usted sí vio el partido de Ecuador en los Estados Unidos, que al final
0: sí
1: cantaron nuestro juramento.
0: Nuestro juramento. Y después Julio cantaron, ¿sabe qué? La verbenita de don Rafiquito Estrella.
1: Dese cuenta.
0: Sí, oiga, yo me quedé loco. Me enviaron desde el mismo estadio, me enviaron la
1: Para mí captura. Fue la parte más emocionante. Más,
0: ¿no? Que cantaba nuestro juramento, ¿ya? ¿No?
1: Entonces, es Julio Jaramillo el personaje que nos hermana. Así
0: ¿Cómo
1: de
0: no?
1: simple.
0: ¿Cómo no?
1: Y en estas fiestas julianas hay que rendirle un homenaje. Por eso voy a invitarle, Jaimito, al Museo del Pasillo, ¿verdad?
0: Sí, señor.
1: Nos vamos 32 compañeros al Manso Guayas.
0: ¿Cómo no? ¿Cómo no? Y vea esta captura que me enviaron también. No sé si que puedo sacarla al aire.
1: Ecuador, Ecuador.
0: Ve ese estadio. Que tu amante soy. Un saludo a todos esos ecuatorianos que vistieron, pues, esas inmensas canchas de amarillo.
1: Sí, señor.
0: Ahí estuvo nuestro corazón y eso nos debe de llenar más que el triunfo, más que la derrota, más que nada. Saber que nuestros hermanos se unen para alentar a quien es un pedacito de patria con 11 hombres en la cancha, ¿no?
1: Julio nos une.
0: Julio,
1: no hay nada
0: que hacer.
1: Sí, sí.
0: Bueno, y ahora vamos a hacer un tributo a lo que es Julio en el personaje de Julio Jaramillo, pero no precisamente con la voz de él, sino con la voz de un venezolano. De un venezolano, pero hagamos una dupleta, porque también ya las fiestas julianas, 25 de julio, 491 años de fundación.
1: 491. Tan rapidito.
0: Eso, qué bueno que. Ah, con razón que está diciendo bien las fechas y se me ha llevado el ábaco. Me ha confiscado el ábaco.
1: Quiero pintarle bien los números porque cada día que pasa, como ya se acabe el año, vea que el sudor de sus dedos se va borrando.
0: 491. Años de la fundación de
1: el puerto principal. Vea, y le doy un dato. Ya
0: a
1: que
0: ver,
1: vamos con cumbia y ya con esas cosas relevantes. Ajá. ¿Usted fue amigo de don Jorge Enrique Adón?
0: No. Sé mucho de la valía de este señor.
1: ¿Ha leído algo de él? Pues bueno, le cuento que este personaje,
0: sí, señor,
1: historiador, ajá, literato, poeta, tiene cosas relevantes. Hermosa. Que nos ha servido. Hoy estamos festejando sus 100 años. Uh-huh. Así es que un aplauso.
0: Inclusive
1: para los amantes.
0: De los escritos de él se han hecho canciones, ¿no?
1: Claro.
0: Dígame.
1: Claro. Vea, el que a mí

0: más me conmueve, porque, bueno, no es directamente, le hizo una
1: Una
0: adaptación.
1: adaptación.
0: La leña verde.
1: Cuando a mí, cuando muere
0: Exacto.
1: en el fogón, me hace
0: Vea,
1: enterrar.
0: Potolito, tengo esta letra, revísele. Y el
1: Revísele.
0: Potolo le pone letra, que es lo que usted tenga la bondad de
1: Y como
0: cantarlo así
1: usted,
0: bien
1: cuando me
0: bonito.
1: trajo esa letra de cambio, yo le puse música.
0: ¿Qué más sigue con esa leña verde? A ver.
1: No, pues,
0: Y
1: bueno.
0: cuando hagas las
1: Tortillas,
0: tortillas,
1: ponte
0: ponte ahí
1: ahí
0: por
1: por mí
0: mí
1: a
0: a
1: llorar.
0: llorar.
1: Dice, y si alguno te pregunta, Guambrita, ¿por qué lloras?
0: Dirás,
1: Decir la
0: la
1: leña
0: leña
1: está
0: está
1: verde
0: verde
1: y
0: y
1: el
0: el
1: humo
0: humo
1: me
0: me
1: hace
0: hace
1: llorar.
0: llorar.
1: Ay, ay, ay. Oiga, esto parece viernes. Tranquilos, muchachos, tranquilos. Y nos
0: Oiga,
1: vamos a la música porque también
0: vea,
1: vamos a rendir.
0: el notario también
1: Bueno,
0: quiere llorar,
1: sí,
0: vea,
1: por favor.
0: quiere llorar,
1: Entonces,
0: quiere
1: vea.
0: llorar.
1: Vamos a rendir a Julio Jaramillo desde Venezuela y luego vamos a rendir a Guayaquil con un grupo que nació en Argentina.
0: Pero
1: Por
0: vea,
1: favor.
0: escúchele que el notario también quiere
1: Oiga,
0: llorar.
2: con la leña verde y todo, invitarán a la fritada, a los cuyes, pues.
1: Ajá.
0: En
1: Bueno,
0: Guayaquil.
1: es que todo lo que es verde le encanta. Porque, vea, usted como fue educador, usted sí sabe que el color más, ¿qué le digo? Más adaptable a todo lo que es la enseñanza ha sido el color verde, ¿no?
0: Verde esperanza.
1: Verde esperanza.
0: Yo siembro como
1: Y por eso
0: educador la
1: usted,
0: esperanza en los niños y
1: y
0: en los jóvenes de la
1: a
0: patria.
1: usted, y no, y fíjate que en el repertorio acaba de ponernos leña verde, el poncho verde y bolas de verde.
0: Vamos a la música, señor.
2: Muy bien, aquí está la música en RCN en tu corazón, la música junto a Pastor López, música tropical en día jueves, Azabache y Niégalo Todo. Y los guaguancó, nos vamos hasta Guayaquil, a Guayaquil, sí señor.
0: Ya veo su abaco con
2: Sí
0: bolas de
2: señor.
0: verde.

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5: El ambiente está lleno de alegría porque vamos a rendir tributo a aquellas personas que, con referencia a nuestro santoral católico, han adoptado el nombre de alguno de los santos. Sí, señor. Aquí está la voz autorizada del santoral católico, Antoñito Godoy.
6: Venga. Cada 2 de julio se celebra, según el santoral, la vida de San Proceso y San Martiniano, dos mártires que antes de convertirse al cristianismo fueron carceleros de San Pedro y San Pablo. San Proceso, vean, parece Batman y Robin.
5: San Proceso y San Martiniano. Martiniano, vean, y habían sido los carceleros de San Pedro y San Pablo.
6: Se convirtieron, ¿no?
5: Se convirtieron, claro que sí. Usted recuerde San Pablo, cómo fue la conversión de él. Él perseguía a Jesucristo y a los cristianos. Y un momento dado, cuando el Señor le dijo, ¿por qué me persigues?
6: Sí, sí.
5: Ahí cambió su vida. Bien, el nombre de Proceso no es muy...
6: No lo he escuchado, primera vez lo escucho.
5: Antonio Proceso.
6: Antonio Proceso.
5: No queda, Antonio Martiniano, sí creo.
6: Sí, está bien. Sí,
5: está bien.
6: Cristian Martiniano, director técnico del Martirio, hasta Rima.
5: Claro. Proceso Jaime Alexander. Proceso. Alexander, le quedaría bien, ¿no? Perfecto, y nos vamos de cumpleaños.
6: Payasito, adelante, musiquita, por favor. Eso.
5: Bien, está de cumpleaños Patricio Arrieta García. Mil y mil felicidades para Patricio.
6: Uy. Un abrazo fortísimo para Soraya Caicedo. ¡Viva la cumpleañera!
5: Ajá. Y me voy con un saludo muy cariñoso para mi santo compadre, compañeros de ingeniería civil, compañeros de barrio y compadres.
6: Y
5: soy
6: tocayo,
5: el padrino, vean, de Juan Pablo, su hijito. Jaime Proaño Molina, mi querido Jaimito, un fuerte, fuerte abrazo, tocayo.
6: Y saludo con cariño a don Alex Vargas. ¡Viva el cumpleañero!
5: ¡Viva, viva! Bien, Alexito. Y a un queridísimo amigo, Luis Felipe Sánchez, uno de los cardiólogos más renombrados en el país, ex lasallano, es el hermano mayor de un compañero mío, Y bueno, pues una persona inmejorable, inmejorable. Fue el cardiólogo de mi padre.
6: Que lo cumpla feliz. Ajá. Que lo cumpla Don Ricardo Kingerobi.
5: Ay, ay, ay, Ricardo Kingerobi. Felicidades. Bueno, pues él también las hallaron, también las hallaron.
6: Esa gente
5: de la sala. Y me voy con una persona que está cumpliendo años, nos dispensa siempre con su gentil audiencia y es un técnico, pero de primera en lo que a computadoras se refiere y a sistemas de seguridad, en lo que es grabaciones y todas esas técnicas ahora que se usa en las casas, es don Adolfo Tandazo. Adolfo Tandazo,
6: que
5: excelente técnico.
6: Feliz. Excelente técnico. Bueno, yo tengo por aquí también un saludo para Luchito Naveda.
5: Ese Luchito.
6: Que se festeje muy bien. Nuestro amigo Juan Carlos Mora Guerrón. Juan Carlitos,
5: JC.
6: Felicidades.
5: Qué bien.
6: Cristian Tuston Medina,
5: Qué bueno.
6: Bueno, y por aquí también tengo un saludo para Enclave Mantilla Guerrero Sánchez. ¿Qué le parece?
5: Que los cumplan muy, pero muy feliz y que los festejen por todo lo alto, que estén junto a la familia, que sientan el cariño, el calor y, ¿por qué no?, con una golosinita.
6: Por supuesto, ese pastelito no es de adorno.
5: Claro, claro.
6: Un tecito.
5: Sí.
6: Y un viva Colombia, vamos a ganar, hacemos fuerza por Colombia.
5: Bueno, y mire que internacionalmente hay dos personajes que de pronto usted, a la una sí le conoce, pero a la otra no, creo que no. La modelo y actriz Jerry Hall nació en 1956. La actriz Jerry Hall, más conocida por ser la esposa del famoso Mick Jagger.
6: No le conocía.
5: No la conocía, ¿no? Y, pero Mick Jagger sí, ¿no?
6: Sí.
5: El histórico cantante de
6: Rolling Stones, The Wall.
5: Sí, señor. Bueno. Y también nació un día como hoy, en el año 69, la cantante de origen estadounidense Jenny Rivera. Jenny Rivera, conocida como la diva de la banda.
6: Bueno, a ella sí, bueno, le conozco, y su musiquita de banda, vea, la musiquita de banda mexicana, el Tex-Mex y otros géneros populares allá por Sinaloa, por esos espacios donde la banda tiene su historia ya en México.
5: Sí, mire, yo quiero que usted escuche una canción, porque el día de hoy también, el 2 de julio, se celebra el Día Mundial de los OVNIs.
6: ¿Usted cree en los OVNIs? Usted cree en los OVNIs.
5: Usted cree. Pero de que los hay, los hay.
6: ¿Quién dice? Bueno, hay tantas historias.
5: Hay tantas capturas sobre, bueno, pues serán de origen de la misma tierra, qué sé yo. Bueno, pues nosotros, vea, ¿quiénes somos para saber la grandeza de nuestro Padre Creador y haya permitido que existan estos aparatos que estén poblando otras galaxias?
6: Dimensiones.
5: Claro.
6: Nosotros, pero no, a mí no me consta, vea. Yo, como Santo Tomás, ver para creer. Pero sabe que tengo la intriga y quiero ir a conocer la Cueva de los Tallos.
5: Ah, yo pensé que la Cueva del Oso.
6: Esa sí la
5: había
6: conocí.
5: Había un sitio emblemático aquí en Quito. La Cueva de los Tallos quiero ir a conocer.
6: Porque parece que arqueológicamente tienen valor. Y bueno, conociendo hay explicaciones que uno mismo puede. Por eso le digo, como Santo Tomás, ver para creer.
5: Para creer. Bueno, el día de 2 de julio se celebra el Día Mundial de los OVNIs. Hay una canción muy simpática que está ejecutada por una banda muy, muy alaja, una banda que canta chascarrillos.
6: Vea, no sé si en Ambato usted conoció a las agrupaciones musicales, una de ellas famosa, los OVNIs.
5: Los OVNIs, claro.
6: Los OVNIs de Ambato.
5: Sí, he escuchado, no los conozco, pero he escuchado que había los OVNIs. Vea, pues, de pronto, ¿no? Yo conozco a algunos amigos míos que sí parecen marcianos. No, eran tan malos que a un amiguito, compañero, le decían marciano. No va a decir nombre, no va a decir apellido. Y en esa época había los mensajes musicales en las radios, precisamente en la Radio Presidente.
6: ¿Ya?
5: Los mensajes, entonces, se daban el trabajo los compañeros de dedicarle canciones a este amigo que le decían Marciano. Y le dedicaban, ¿sabe qué canción?
6: Marcianito.
5: No, no, no, Marcianita, le dedicaban Amarte, Amarte una vez más.
6: Por favor, señor notario, la agüita.
5: Amarte, amarte una vez más. No es fino.
6: Vea, yo todo lo de los ovnis más bien conocido a través del cine, porque esto ha dado pie a tanta fantasía, a tantas películas, a tantas cosas, a tantas series, que sí, le dejan a uno por lo menos pensando, ¿no? Todo este mundo fabuloso de los ovnis.
5: Sí, señor. Vea, y le voy a recomendar las canciones de la banda del famoso Tío Honorio. La banda del Tío Honorio es una banda antiquísima, pero que hace unas canciones muy simpáticas. Por ejemplo, en esta que se llama no el OVNI, sino el ONI.
6: El ONI.
5: El ONI. Entonces, ahí se trata de lo siguiente, que está un niño y ve un OVNI y le dice, tata, ¿qué es eso que se ve en el cielo? Y él le dice, calla leñe, eso es un avión. O sea, es un avión. Porque ellos hablan así cortado, en vez de ovni dicen oni, en vez de avión dicen bión. Entonces, tata, que de eso que esté en el cielo.
6: Vea.
5: Calla leñe, eso es de un bión.
6: No vaya a ser como la guerra de los mundos que quemaron la radio Quito.
5: Y usted que es de alto combustible, solo con una chispita. Bueno, ¿qué le parece si le escuchamos a la banda del Tío Honorio? Por favor. Señor. Anúnciela como es debido y márquela ahora, mi querido y siempre recordado Cristian Bastidas, por favor.
2: Muy bien, mi estimado Jaimito, también marcamos la hora, 3 de la tarde, 45 minutos.
6: El marcador también, por favor.
2: El marco, turururu, el marcador 2 a 0 España, va ganando Austria, muy bien. Partido especial para los 16avos, que ya se acercan también estos equipos a los octavos de final. Aquí está el ONI con la charanga del Tío Honorio.
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0: ¿Sabe lo que le digo, señor Honorio? Ande. El espacio está infectado de ser extraterrestre extraño y rarísimo.
1: Y no le digo yo que no.

0: lo que yo digo es que esta cementera está totalmente condenada por culpa de estos seres. ¿Usted qué le parece?
1: No le digo yo que no.
0: Si lo que yo digo es que ¿qué le parece?

0: pues no te digo. Llegan estos tíos, venga a echar fuego por todos lados y nos estropean el riego por expresión, la cebolla, los boniatos y todos los instrumentos del campo.
1: No, si yo no le digo que no. Sí, sí.
0: Hay que ver, señor Honorio. Esto está condenado absolutamente.
1: Este GPD está condenado.
0: Este GPD por culpa de los rectores. No sabemos qué va a ser de él.
1: No le digo yo que no.
0: Y es que yo, siguiendo, y como el que no dije nada, me estoy dando cuenta de cada cosa extraterrestre, que es horrible.
1: Ahí está.
0: Ahí
1: no le digo yo que no.
0: Usted no dirá nada, pero está diciendo cada cosa. Ahí, a lo tonto. Por ejemplo, si le hablo otra vez del Oni. El Oni es un animal, perdón, no es un animal. Es un bicho metálico con alas que va llegando sobre los campos y va esquiazando todita la cementera. La deja hecho un desastre y luego, ¿qué vamos a hacer?
1: Pues no le digo yo que no.
0: No, si usted está hecho un pesado con eso, ¿qué le digo? Que usted que dice que no le dice, le voy a dar un garrotazo que lo voy a esquiazar.
1: A ver,
0: no te digo ya. Ay, Honorio, no te pareces nada tu difunto abuelo.
1: Y no te digo yo que no.
0: Ay, Dios mío, ¿qué vamos a hacer con tantas cementeras, chapacés, con los expresores?

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1: ¡Alalay! Sí, señor, infinitas gracias a Marlene Romero. Entre paréntesis dice Pío 12, me imagino que será Pío 12. Dice: buenas tardes, señores decanos del barrio. ¿Será posible me indiquen el nombre de la última canción que tocaron? Pero esta nos llegó a las 3:37 y no la habíamos visto.
2: Ay, Jaimito, no.
1: Fue la última. Honoria. Ajá, fue, ¿no? Sí, cómo no.
3: A ver, señor, el merenguito.
1: Mi querida Marlene Romero, esa canción se llama La Mentira y está cantada por el señor Rasputín. La Mentira por Rasputín. Si es de esa la canción, espero que le haya servido. La verdad es que no habíamos abierto el WhatsApp. Tenemos acá otra que es muy simpático. A ver, aquí esto nos lo envía a Carlos Gonzalo, dice Carlos Gonzalo. Carlos Gonzalo nos dice: buenas tardes, amigos de RCN, los sintonizo en la ciudad de Machala. Un abrazo hasta Machala. En Machala, ¿en qué dial estamos, mi querido?
2: 99.9 en la provincia de El Oro. Y de sí. Pasito llegamos cerca a Loja también, ¿ven?
1: Claro que sí, sí. Un fuerte abrazo para Carlos 9. Gonzalo. Y nos dice: ¿pueden poner la canción de Chayanne, Humanos a Marte? Humanos a Marte, porque es el día de los
2: ovnis,
1: ¿no? Claro que sí. Bueno, queridos oyentes, es nuestra cordial invitación para que el día de mañana estén con nosotros a partir de las 2:30 de la tarde en este nuevo horario que ha tenido bastante éxito, y agradecemos la afluencia de radio oyentes que tenemos. Es increíble y nuestro corazón se siente sumamente alegre y sumamente agradecido. Les invitamos a que escuchen media hora con buena, buena música, y de ahí viene El Grillo. Sí, señor, El Grillo, un noticiero que está causando, pero sensación.
2: Sí, señor.
1: Y luego también de eso, bueno, estamos llenos toda la tarde y noche de muy buenas noticias.
2: Sí, señor.
1: Ahí viene Fernando Cajo y también el nuevo programa que estamos estrenando a las 8 de la noche. Y a las 10, imperdible, Romance Ecuatoriano, con el romántico de los románticos, Antonio Godoy.
2: Bienvenidas, bienvenidos, Jaimito, muchísimas gracias. Nos vemos mañana viernes, directo al corazón, ¿no? Esas melodías que siempre nuestras amigas y amigos aplauden, añoran, porque están llenas de cariño y de nostalgia. Señor notario, muchísimas gracias. Será hasta el día de mañana. Por favor, el marcador antes de despedirnos.
1: Atención, un momentito. Marlenita Romero nos dice desde la Pío 12, esa es la canción, muchas gracias. Qué bueno que le haya servido. La Mentira con Rasputin. Bueno, y en la parte final, dando su cariño y sus impresiones sobre esta tarde cálida,
2: sí,
1: y con
2: señor,
1: buena música.
3: Y con un sol impresionante en la ciudad de Quito, 87 minutos ya, España 2, Austria 0. España va a clasificar ya con la mano de Yamil Yamal. Muy bien este muchacho.
2: ¿Algún gol hizo este muchacho?
3: Me parece que sí, muy bien, pero muy bien por España. Muy bien por el fútbol.
2: Así avanza
3: el fútbol en esta Copa del Mundo. Felicidades, nos encontramos mañana, viernes, fin de semana. Nos quedamos con la voz de Chayanne y Humanos a Marte. Felicidades.

0: 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Gracias por acompañarnos. 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

0: Una buena tarde, un cordial y atento saludo al arrancar este espacio de información y de entretenimiento, El Grillo. Estamos listos con lo más importante de la información nacional e internacional. Hay novedades que han transcurrido, que se han producido en las últimas horas. Progen, la empresa que ha estafado hasta el momento al Estado ecuatoriano, exige a Selec, empresa pública ecuatoriana, que el informe filtrado por el señor Neira, secretario de la Administración Pública del gobierno del presidente Daniel Noboa, que no utilice documentos reservados y haga política con ellos. La empresa Progen exigió a la Corte de Estados Unidos que Selec entregue el memorando confidencial filtrado por José Julio Neira, secretario de la Administración Pública, tras señalar al gobierno de usar el litigio en ese país para hacer política. Tenemos otras novedades, como aquella que dos ecuatorianos podrían estar todavía con vida en los escombros en La Guaira y esperarían ser rescatados, más allá de que los bomberos ecuatorianos y de otros países han sido relevados de esta búsqueda en algunos sectores de Venezuela que fueron afectados por estos dos terribles terremotos. Denis Salazar se encuentra ya con nosotros, al igual que Cristian Bastidas en el control de sonido. Hola, Denis, muy buenas tardes.
1: ¿Qué tal, Wilson? Amigas y amigos, muy buenas tardes. Aquí empezamos rápidamente con la información. También es importante destacar que ya hasta hoy tienen de plazo las organizaciones políticas para realizar sus primarias con miras a las elecciones seccionales. ADN anunciaba en horas de la mañana a su binomio, a los que buscarán la alcaldía de Guayaquil y la prefectura del Guayas, en donde se conoció que será Nils Olsen y Andrés Gushmer. Olsen por la alcaldía y Gushmer por la prefectura del Guayas. Algo que me llamó a mí mucho la atención fue que Zaida Rovira, la actual ministra, era una de las aspirantes a la prefectura, y no solo que fue descartada, sino que ahora es aspirante a un puesto en el Consejo de Guayaquil.
0: Sí, es interesante esta serie de decisiones que toman las agrupaciones políticas. Ya ven lo que pasa, por ejemplo, en el correísmo, que irá con el membrete del Movimiento Amigo, que fue creado, impulsado, concebido por Daniel Mendoza, un ex asambleísta de Alianza País, de la Revolución Ciudadana, inmiscuido en actos de corrupción por el perjuicio que se dio a la comunidad manabita, sobre todo en Pedernales, para la construcción del hospital tras el terremoto del año 2016. Hay novedades políticas, hay partidos que siguen anunciando ya sus decisiones, como el Partido Socialista en Guayaquil, como algunas otras.
1: Centro Democrático también, con Cintia Viteri, quien ya oficializaron el día de ayer que ella volverá a buscar la alcaldía de Guayaquil, ya no con el Partido Social Cristiano, sino que ahora con Centro Democrático, un movimiento que también hemos visto, por el que han pasado diferentes nombres, desde Andrés Arauz, también pasó por ese lado, en su momento se ofreció una candidatura a José Serrano, y ahora es el turno para Cintia Viteri, lo que demuestra una vez más que las organizaciones políticas se han convertido de a poco en organizaciones de alquiler.
0: Usted recuerda que Centro Democrático también estaba aliado a Alianza País, a la Revolución Ciudadana. Caminaron juntos. El señor Jimmy Jairala, ahora separado de, no sé si de la agrupación política o al menos de la dirigencia, está ejerciendo el periodismo nuevamente, y él se ha ido acomodando y mutando, porque hay que ver que no hay agrupación política con la que no haya acordado, que haya pactado, se haya aliado o haya participado. Estuvo a su tiempo con el partido roldosista, fue candidato de Abdalá Bucarán, ustedes recuerdan. Estuvo de cierta manera en acuerdo con el Partido Social Cristiano, con la Revolución Ciudadana, con el señor Lucio Gutiérrez, pasando luego a ser parte de esta agrupación de agrupaciones que cobijaba la candidatura, los gobiernos del señor Rafael Correa. Es decir, ha tenido un paso bastante sinuoso por diferentes agrupaciones políticas, y cuando yo le consultaba en algún momento decía que no fue afiliado, que fue auspiciado y que fueron acuerdos, coincidencias, pero las justificaciones han estado a la orden del día. Son las 16:37.
1: Así es, y hablando precisamente de este tema de las organizaciones políticas, de las primarias, como les digo, hoy se llevó a cabo las primarias de ADN en Guayaquil, y escuchemos parte de las reacciones de Nils Olsen, el expresidente de la Asamblea Nacional, que ahora pasará a, es precandidato a la alcaldía de Guayaquil, y digo es precandidato porque únicamente se convierten ya en candidatos en firme cuando tengan la luz verde del Consejo Nacional Electoral. Pero vamos a escuchar cómo reaccionó Nils Olsen a su designación como precandidato a la alcaldía de Guayaquil.
2: Bueno, muy feliz con la candidatura a la alcaldía de Guayaquil. El Guayaquil, en la provincia y todo el país está cansado de la vieja política, y aquí vamos a poner a Guayaquil donde tiene que estar, donde siempre debió haber estado, a la altura de todos los guayaquileños. Un abrazo a todos.
3: Ya, una foto ya, mira,
1: ahí ahí son las declaraciones de el expresidente de la Asamblea Nacional, pero como les digo, hay más nombres que ya se escuchan para ese mismo cargo, la alcaldía de Guayaquil, y en unas primarias bastante pequeñas en donde estuvo liderado por Jaime Nebot, se dio también a conocer que Andrés Roche, en cambio, será el representante del PSC en Guayaquil. Escuchemos sus declaraciones y también las promesas que hizo al asumir este reto.
4: Y les juro que voy a dedicar toda mi experiencia, toda mi firmeza, toda la voluntad que tengo para que juntos rescatemos a esta ciudad, que la recuperemos, que le demos el orgullo de ser guayaquileño y que otra vez Guayaquil vuelva a ser Guayaquil. No crean, y yo voy a ser muy claro en esto y enfático, porque hay que decirlo, no crean que es fácil. Hoy está de moda que candidatos que a lo mejor tienen una muy buena intención, y cuando recibí la propuesta de mis amigos de Causa Política y sobre todo de Jaime Nebot, pensé que a veces ese compromiso, eso que se siente, ese llamado que se siente, a veces debe ser mucho más que el temor que uno pueda sentir. Y tiene que transformarse en la forma de servirlos bien, de hacer que las cosas funcionen nuevamente, porque no puede ser que Guayaquil esté a la deriva.
1: Ahí estaba Andrés Roche, él es el aspirante a la alcaldía de Guayaquil por el Partido Social Cristiano. Son los nombres que suenan en esta hora ya, y veremos cuántos son calificados por el Consejo Nacional Electoral. En Quito también pasa lo mismo, hay más de 10 precandidatos que buscan la alcaldía de la capital, lo que nos vuelve a poner en un escenario similar a las últimas elecciones seccionales, en donde, como están las cosas, capaz y llegamos a tener nuevamente un alcalde con tan solo el 20% de respaldo.
0: Se divide el electorado, obviamente, cuando hay muchos candidatos. Los ecuatorianos Ana María Pincay, de 61 años, y Jorge Alberto Gende, de 73 años, atrapados tras el devastador terremoto, fueron localizados con vida bajo los escombros del edificio Playa Grande en Catia del Mar, La Guaira, en Venezuela. Especialistas internacionales y equipos ecuatorianos han estado intensamente tratando de rescatar a estos dos ecuatorianos, pero el grupo de bomberos, el cuerpo de bomberos de Quito, ha retornado ya o está retornando al Ecuador y han sido relevados por otros cuerpos de rescatistas, y todavía no se les ha podido rescatar. Están ubicados, han contestado algunas llamadas, y eso ha sido materia de tratamiento de varios colegas medios de comunicación en el país. Tenemos ya las 16:41. 16:41. Más adelante vamos a estar ya con el grillo mundialista y un resumen de los últimos partidos de los 16avos del Mundial de Fútbol 2026.
1: Así es, y justamente sobre el tema que usted señala, se dio la alerta el día de ayer luego de una comunicación con los familiares de esta pareja en Venezuela, pareja de ecuatorianos en Venezuela. Ellos ya vivían varios años allá, trabajaban, el señor trabajaba como conserje de ese edificio, vivía en el primer piso, pero lo que cuentan los bomberos de Guayaquil, quienes también estuvieron en el lugar, de hecho ellos abanderaron el proceso, los bomberos de Quito lo único que hicieron fue dar la alerta. Pasaron toda la noche buscando, no han encontrado nada. En este momento ellos fueron relevados, tanto los bomberos de Guayaquil como los de Costa Rica, por cansancio, y regresaron a sus bases, y en este momento están los de España y también Vietnam en búsqueda de los ecuatorianos. Lamentablemente su familia sigue buscando respuestas, pero de acuerdo a los protocolos, al día séptimo ya se tienen que retirar los grupos de rescate y dar paso a la maquinaria para hacer el movimiento de tierra, que es los protocolos que existen en medio de las catástrofes. Veamos qué sucede, si logran ser encontrados sus familiares, más allá de tener la esperanza de encontrarlos con vida, también piden más tiempo, al menos para recuperar los cuerpos, si así es el caso.
0: Tenemos ya las 16 horas con 43 minutos, 16 horas con 43 minutos. Vamos ahora al Grillo Mundialista, vamos a presentar este segmento del Grillo Mundialista para conocer detalles de los últimos acontecimientos en el marco del Mundial de Fútbol 2026.
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0: 6:44 y es momento de saludar a Gerson Moposita. Hay nuevos 3 clasificados a los octavos de final. Esto fue lo que nos dejó la jornada del día de ayer, pero Gerson tiene más detalles.
1: Buenas tardes, Denise, amigos mundialistas. Revisamos la jornada de ayer que nos dejó 3 nuevos clasificados a los cuartos de final y una de las remontadas más espectaculares en lo que va del Mundial 2026. El primer boleto lo consiguió Inglaterra. Los dirigidos por Thomas Tuchel tuvieron que remar desde atrás luego del gol tempranero de la República Democrática del Congo al minuto 7. Pero apareció el hombre del momento. Harry Kane marcó un doblete al 75 y al 86 para darle la vuelta al marcador y sellar el 2-1 definitivo que mantiene vivo el sueño inglés. La gran historia de la jornada, sin embargo, la protagonizó Bélgica. Los Diablos Rojos perdían 2-0 frente a Senegal, con tantos de Habib Diarra al 23 e Ismail Lazar al 50. Incluso durante la pausa de hidratación del segundo tiempo, hubo una fuerte discusión entre Joey Tielemans y Leandro Trossard, que obligó a intervenir a sus compañeros e incluso el cuerpo técnico. Pero el fútbol siempre da revanchas. Romelu Lukaku descontó al minuto 88 y en la última jugada del tiempo reglamentario, Tielemans convirtió de penal el 2-2. Ya en el último minuto del alargue, el propio mediocampista volvió a aparecer para marcar el 3-2 definitivo desde el punto penal. Curiosamente, ambos goles llegaron tras la asistencia de Trossard y los dos terminaron fundidos en un abrazo que dejó atrás cualquier diferencia. Escuchemos precisamente al héroe de la clasificación, Youri Tielemans, mediocampista del Aston Villa. Nunca dejamos de creer, incluso cuando estábamos 2 goles abajo, seguimos convencidos de que podíamos cambiar la historia. Este grupo tiene carácter, personalidad y demostró que puede levantarse en los momentos más difíciles. El último clasificado del día fue Estados Unidos. Los norteamericanos derrotaron 2-0 a Bosnia y Herzegovina con goles de Balogun al minuto 45 y Malik Tillman de tiro libre ya en el tramo final del encuentro. Todo esto pese a quedarse con 10 jugadores desde el minuto 64 por la expulsión del propio Balogun. Tras el compromiso, Mauricio Pochettino destacó la personalidad de su equipo para sobreponerse a la adversidad. Estas fueron las palabras del entrenador estadounidense. Sabíamos que Bosnia iba a exigirnos mucho. El equipo tuvo paciencia, mantuvo la calma, incluso cuando el partido se complicó con la expulsión, y nunca dejó de creer en la victoria. Esa actitud competitiva es la que queremos mantener durante todo el Mundial. Con estos resultados, Inglaterra, Bélgica y Estados Unidos siguen soñando con la Copa y ya esperan rival en la siguiente ronda. Informó para el Grillo Mundialista Gerson Moposita.

0: Estamos en vivo, en El Grillo, las 16 horas con 47 minutos. El presidente de la República lo anunció y a través de un decreto lo ejecutó. Reducir de 14 a 10 ministerios. Y es algo que hemos venido experimentando a lo largo del tiempo. Viene un presidente y con una visión incrementa los ministerios. Subdivide las áreas de cada uno de estos superministerios. Viene otro gobierno con una visión diferente y aglutina ministerios en lo que podríamos denominar superministerios. Y ese ha sido el vaivén que hemos experimentado a lo largo de los años en que la democracia, desde 1979, volvió a restituirse en el país. Hoy el presidente de la República ha planteado esa posibilidad para volver más eficiente al Estado, para lograr aquel achicamiento que recomiendan diversos organismos internacionales. ¿Se podrá lograr la eficiencia? ¿Se podrá lograr que se achique el aparato estatal y se produzcan, por ende, ahorros al erario nacional? Es la pregunta con la que quiero arrancar el diálogo con nuestro primer invitado. Se trata del presidente de turno del Frente Unitario de Trabajadores, el señor Edwin Bedoya, presidente además de la CEDOCUT, una de las centrales sindicales históricas que conforman el Frente Unitario de Trabajadores. Edwin, bienvenido. Comparto esta entrevista con Denise Salazar. Buenas tardes, Edwin.
1: Buenas tardes. Primero, muchas gracias, Wilson, Denise, también a Radio Católica, al Grillo, por invitarnos a este programa importante y que está difundido a nivel del país. Sí, hay una preocupación desde los trabajadores, puesto que decimos que el Ministerio de Trabajo en sí es un ministerio importante porque trata de la política laboral, de desarrollo económico y de las relaciones de diálogo social con los empleadores. Este ministerio además es en principio tutorial de los derechos de los trabajadores, cosa que no ha venido cumpliéndose en los últimos años, al decir de muchas denuncias que ha habido, pero también evidenciándose en los 10 años, en los últimos 10 años, donde la OIT le ha puesto al país como uno de los peores países en materia de derecho laboral. Eso implica
0: irrespeto
1: a los derechos laborales y el que más violenta los derechos laborales. Y en estos dos últimos años se ha acrecentado. Tuvimos en el mes de junio la 114 conferencia de la OIT, donde nuevamente el Ecuador entra en el tema de los países que más violenta los derechos laborales, sin escuchar las recomendaciones que ya la OIT ha venido haciendo. O sea, ninguna de las recomendaciones han sido cumplidas y por tanto el país sigue sentado, como nosotros decimos, en el banquillo de los acusados de la OIT. Entonces, frente a estos hechos de denuncia y también frente a este hecho, la OIT y el gobierno, con el ministro anterior y con la ministra anterior, se comprometieron en establecer una misión de contactos con la OIT con el fin de que esta misión venga a ver cómo se puede resolver y hacer una agenda de diálogo para poder resolver los problemas que se han señalado en varias recomendaciones de la OIT, la libertad sindical, la negociación colectiva, el derecho al trabajo, el tema salarial, todos estos aspectos, pero al gobierno le corresponde dar la fecha. Nos dijeron en principio que hasta el mes de noviembre del año pasado, ya pasó el tema, ahora estamos esperando ya con la nueva ministra, con esta fusión de ministerios, para ver qué pasa y cuál es el trabajo que va a tener, porque no sabemos cuáles van a ser las competencias, si ya el ministerio andaba mal. Nosotros, fíjese usted, nosotros tenemos más de 150 trámites atrasados de ya con un año.
0: Pero esa no ha sido una propiedad exclusiva ni de la denominada derecha o de la izquierda. Edwin, recuerde usted, en el gobierno de Rafael Correa, socialista del siglo XXI, de izquierda, con el que concordaban ustedes en determinado momento, decretó o firmó el decreto 083 para impulsar renuncias obligatorias, voluntarias, que parecía una broma de mal gusto, pero eso es lo que hizo ese gobierno de izquierda con el cual ustedes comulgaban.
1: Por eso yo le decía que son 10 años, porque incluso con Rafael Correa ingresamos varias denuncias de quejas de libertad sindical, incluso este decreto de la renuncia obligatoria 083, del 083, claro, donde muchos trabajadores fueron excluidos y hasta ahora están reclamando el retorno a sus puestos de trabajo. Y hay ya una determinación de la OIT de que tenían que haberles reintegrado al trabajo. Por eso le estoy diciendo, son 10 años que más allá del famoso disfraz de izquierda, porque lo que se llamaban es el famoso progresismo, que no es sino un reformismo, y que nosotros no consideramos que son partidos o movimientos de izquierda que han ejecutado este tipo de políticas, porque todas estas políticas están diseñadas para el ataque a la organización social, no solo al movimiento sindical, sino en general a la organización social. Ya pasó desde esa época de Correa el ataque al movimiento social que defendía los recursos naturales de los pueblos indígenas, pasa con el tema laboral cuando eliminaron la posibilidad de sindicalización y negociación colectiva en el sector público, y con esta misma línea ha continuado todos los gobiernos que han pasado, y se ha deteriorado aún más con estos dos últimos años con el gobierno de Noboa, cuando a más de ellos empieza una persecución, una judicialización a quienes están en oposición del gobierno. Entonces se ha ido empeorando toda la situación laboral, y eso sí nos preocupa, eso le preocupa a las autoridades internacionales, y por eso nosotros hemos ya ido a instancias ya internacionales, no solo a la OIT, sino también a la Comunidad Europea, con la que estamos intentando hablar con parlamentarios de Europea, porque acuérdense que tenemos un TLC con Europa, y ahí hay un capítulo de respeto a los derechos laborales que el Ecuador tiene que respetar. Entonces vamos a ir a estas denuncias a nivel internacional. Estuvo aquí ya una misión sindical internacional integrada por más de 10 países donde evidenciaron la violación. Pedimos reunión con el Ministerio del Trabajo, con la Corte Constitucional y con la Corte de Justicia y con la Asamblea. En la Asamblea no nos dio cabida la Comisión de lo Laboral, lo hizo la Comisión de Garantías Constitucionales, solo para que vea que las instancias en donde el pueblo debe ir para poder poner su punto de vista sobre los derechos, no fuimos recibidos. Es un gobierno, Wilson, que en los 2 años ha demostrado que no quiere el diálogo. No quiere el diálogo ni siquiera con los empresarios. Y eso lo digo porque hemos hablado con muchos empresarios, dicho que no hay cómo dialogar con este gobierno.
2: ¿Qué tal? Muy buenas tardes. Le escuchaba muy atentamente, pero entonces, ¿qué gobierno necesitamos? Porque yo desde que recuerdo que he escuchado sus entrevistas, nunca he estado conforme con la política desde Lenín Moreno, Guillermo Lasso y ahora el presidente Noboa. ¿Qué es lo que el Ecuador necesita?
1: Bueno, el Ecuador necesita primero el respeto a toda la normativa institucional e internacional, la firma de los convenios internacionales con la OIT, la firma con derechos humanos, es el compromiso de un país en respetar la constitución y la ley. Lo único que pedimos es que se respete la ley, es decir, si se habla de libertad sindical, cuando en la misma constitución dice que el Estado propenderá a crear más organizaciones sindicales, es decir, ayudará, cuando tenemos un ministerio que dice como principio tutelar los derechos de los trabajadores, y cuando vemos lo contrario, lo único que pedimos es que sea un gobierno que respete la ley, sea de izquierda o sea de derecha, porque tenemos una constitución que nos cobija a todos a respetar la ley. Entonces, no es que estamos inconformes con la persona, estamos inconformes con gobiernos que no cumplen con la normativa que está instituida, nos guste o no, pero está instituida, por lo menos lo que está cumplan en la constitución, lo que está en las leyes. Hoy este gobierno ha hecho rajatabla de todas las leyes, a pesar de que hay decisiones de jueces. Mire, nosotros ganamos una acción de protección frente a la imposibilidad de legalización de una directiva de un sindicato. El juez les dio 3 días para que legalicen ese sindicato y hasta ahora no responden, es decir, no le hacen caso ni al juez, y después vendrán, el juez determinará que no, que les den un tiempito más, porque esto ya nos ha pasado.
0: Pero la fusión ahora, para retomar el diálogo inicial de estos ministerios, la creación de estas infraestructuras o superministerios, ¿ha provocado la salida de empleados públicos? Al menos el presidente de la Confederación Nacional de Servidores Públicos, Remigio Hurtado, ha dicho que no, todavía no hay una desvinculación, al menos masiva. Han habido desvinculaciones puntuales, pero no sé si es que eso también provoca un rechazo de ustedes y forma parte de una plataforma de lucha, como acostumbran.
1: A ver, nosotros queremos de enfatizar y aclarar. La fusión de ministerios le quita garantía de institucionalidad, sobre todo a ministerios importantes como el Ministerio de Trabajo, el de Bienestar Social, que se llamaba antes,
0: Inclusión Económica y Social,
1: el de la Secretaría de Pueblos y Desarrollo de Indígena. Le va a quitar capacidad de funcionamiento. ¿Por qué? Porque ya en sí la inversión, o más bien dicho, el presupuesto que estaba asignado para cada ministerio, se va a ir debilitando. Por tanto, va a haber recortes de personal. Se quita la capacidad de competencia y de especialización en cada uno de los ministerios. Por tanto, con este pretexto de reducir el tamaño del Estado, no significa fusionar en uno solo diferentes competencias cuando no hay preparación. Si ya el Ministerio del Trabajo de por sí le menciono que no funcionaba, la OIT mencionó que el ministerio necesitaba más inspección laboral. Y le da una recomendación de cuántos inspectores se necesitan. Nosotros tenemos, por hablar el tema de seguridad y salud en el trabajo, tenemos 3 o 4 inspectores para todo el Ecuador. 4 inspectores en materia de seguridad y salud en el trabajo. Entonces, y en inspecciones laborales puntuales, por ejemplo, para el tema de acoso laboral, para el tema de erradicación del trabajo infantil, no hay especialistas en ese campo. Y lo que se está es reduciendo. Si bien es cierto que no se están despidiendo, no se están evidenciando, pero le va a restar capacidad de funcionamiento y va a debilitar las organizaciones. Le estoy comentando, más de cientos de trámites que están represados en el Ministerio del Trabajo de legalización de directivas nos han dejado en indefensión. No podemos hacer una gestión ante el banco, no podemos hacer una gestión de denuncia, porque el mismo ministerio nos pide directiva actualizada. Y cuando el ministerio se está demorando, la ley dice 30 días, y si en 30 días no hay, hay el silencio administrativo y deberían legalizar. Pero no hay, hay trámites que están durando un año. Entonces, ¿cómo un sindicato puede defenderse ante los empleadores? Y hay empleadores que están aprovechando eso y les están quitando capacidad de gestión y despidiendo trabajadores.
0: Ahora, es necesario también entender por qué el gobierno adopta una serie de medidas. Por ejemplo, crea una empresa para gestionar el tema de medicinas. Una empresa porque advierte ineficiencia y corrupción en mandos medios, lo que han dicho a voz en cuello los voceros de gobierno, en el Ministerio de Salud Pública, en las administraciones de los hospitales regentados por el mismo Ministerio de Salud Pública. Se hacen inversiones millonarias, se adquieren medicamentos y los medicamentos no aparecen, y aparecen en las farmacias aledañas al centro de salud o al hospital. Eso es lo que dice el gobierno quiere evitar con la creación de una empresa para comprar medicamentos a la India, más allá de las críticas que han surgido posteriormente por la calidad de medicamentos que podríamos adquirir.
1: Mire, el tema del presupuesto de las instituciones está debilitado. No podemos dejar de negar que se ha disminuido la inversión en educación y en el tema de salud. No podemos dejar de ver que hay muchos especialistas de médicos que han salido de los hospitales. Entonces le están quitando capacidad institucional a servicios básicos como es el tema de educación y salud. Entonces, si no hay inversión en esta materia social, ¿cómo se quiere evitar también lo otro? Lo otro, puede haber corrupción, pero ese es un trabajo de la Contraloría y de la Fiscalía y también de la Asamblea, de fiscalizar para buscar los culpables. Pero no vengan con el pretexto de que hay que sacar esa área a privatizar, porque eso significaría un mayor costo para el Estado, un mayor costo también en medicinas y una menor atención en especialistas, en médicos especialistas que se requieren. Hay, por ejemplo, ustedes han visto, hay queja de los enfermos catastróficos en el caso de las hemodiálisis. Uh-huh. Están rogando frente a los hospitales para que les atiendan porque están muriendo en las puertas. Entonces, nuestro compañero Kevin Valdés, que se unió a esta jornada de rechazo contra el gobierno, nos ha denunciado. Están a punto de morir varios cientos de pacientes de hemodiálisis porque el Estado no entrega los recursos, pero sí da $400 mensuales a los jóvenes durante 3 meses y no es capaz de poder ver el tema de la vida de los pacientes de hemodiálisis o de los pacientes que se requieren. Un turno se coge para de aquí a 6 meses y le dan ya en otra provincia. Entonces, eso significa visiblemente debilidad en la atención social. En el tema educativo es lo mismo. Tenemos infraestructura de escuelas que están descuidadas. Entonces, no hay una inversión social y más bien se ha disminuido.
0: Pero ¿cómo se exterioriza ese descontento? Acaba de pasar el emblemático día del Día del Trabajador, el 1 de mayo, y ustedes convocaron a una movilización. hubo un feriado de por medio. La respuesta no fue contundente, masiva, de rechazo a las políticas del gobierno. Capaz que el presidente dice, están contentos, están conformes, los actores políticos, sociales, refiriéndose a ustedes, son los que están descontentos porque no está haciendo lo que ustedes quieren. ¿Cómo se expresa eso? ¿Cómo se entiende esa falta de respuesta de la ciudadanía? Que se vuelque masivamente a las calles y le diga, señor gobierno, usted está haciendo las cosas mal.
1: Bueno, yo no creo que actuemos demasiado ignorantemente, no somos así los dirigentes.
0: Bueno,
1: locales.
0: No he hablado yo nunca de
1: ignorancia. No, yo le digo por qué, porque si bien el gobierno dice que solo somos nosotros somos dirigentes sindicales y nosotros aceptamos las necesidades y las denuncias y nosotros vamos con documentos y papeles a demostrar que hay una denuncia. Le estoy hablando de la legalización de directivas, por ejemplo, un año. Entonces, se está evidenciando que hay una violación al derecho al trabajo. Se están despidiendo trabajadores de la salud y maestros. Entonces, se está evidenciando. Entonces, no es que de locos los dirigentes sindicales nomás estamos haciendo. Ahora, para mí, el 1 de mayo fue una manifestación masiva y hubo miedo incluso del gobierno para poder poner una tarima que siempre nos permitían poner una tarima en una plazoleta para dar nuestros discursos. O sea, están impidiendo la libertad de expresión incluso. Entonces yo
0: pero
1: veo que
0: pasó
1: hay
0: casi
1: miedo.
0: Desapercibida, Edwin.
1: A mí parece que no, pero yo lo que sí estoy de acuerdo con usted es que sí hay miedo en la población. Hay miedo porque hay militarización
0: en la
1: hay
0: población
1: en toda
0: para
1: la
0: poder
1: población.
0: Expresarse.
1: Así es, hay ya. Delincuencia, hay persecución. Y lo hemos evidenciado últimamente en el tema político. Donde
0: en el tema periodístico también.
1: En el tema periodístico fueron asesinados periodistas, están siendo perseguidos, periodistas están en el extranjero denunciando. Entonces, fíjese usted, hay todo un cúmulo de denuncias. Yo creo que no están locos, pues. Hay documentos que se les ha señalado a la Comisión de Fiscalización de la Asamblea y se han hecho, ellos sí se hacen los locos. Ellos dicen que no hay nada, a pesar de las evidencias de las grabaciones, dicen no hay nada. Hay persecución, no hay libertad de comunicación y no hay libertad de expresión. Entonces, imagínense, frente a este miedo sí hay una reacción, pero cuidado, porque esto se sigue acumulando y el hambre no pide razón. Entonces, a mí me parece que esto es peligroso porque está creciendo el conflicto social, más allá del miedo, más allá de las políticas de control que tenga el gobierno, esto puede reventar cualquier rato.
2: ¿La revocatoria sería ese momento en donde va a reventar todo? ¿Ustedes están sumados a esta plataforma?
1: Mire, yo respeto lo de la revocatoria. Nosotros decimos que es importante porque es un mecanismo jurídico, normativo, constitucional, que tienen los ecuatorianos, de acuerdo, y respetamos y vamos a acompañar al pueblo en tema de la revocatoria. Pero nosotros tenemos una agenda prioritaria, que es el respeto a los derechos de los trabajadores. No podemos ocultar y no puede convertirse la revocatoria en una plataforma electoral, sino tiene que convertirse como parte de una plataforma del todo para nosotros denunciar que el gobierno no está cumpliendo con los problemas principales que vive el país. Yo no puedo poner por encima la revocatoria frente a los problemas principales del derecho al trabajo, a la libertad sindical. Nosotros tenemos que seguir con nuestra agenda. Que si este es un mecanismo, sí, es un mecanismo como el que todo, pero no es el fin. Yo lo que me refiero es justamente a estos aspectos sociales.
0: ¿Ustedes no van a apoyar la revocatoria?
1: Nosotros vamos a estar apoyando, pero digo, no es el fin para nosotros. Porque tampoco podemos.
0: Porque se muestra cuesta arriba ese proceso. Mire, se necesitan 2 millones de firmas.
1: Nosotros decimos,
0: y luego 7 millones para mandarle a la casa.
1: Hay dos filtros que hay que pasar. Uh-huh. Primero, el que le dé el Consejo Electoral.
0: Los formularios.
1: Prácticamente entregado y operador político del gobierno.
0: Pero ya salió
1: Atamayín,
0: pues,
1: y le dice,
0: ahora está Cabrera. ¿Cómo?
1: Ya es todo el Consejo Nacional.
0: O sea, no es solamente Atamayín.
1: No es solo Atamayín. Perdóneme, yo creo que hay que ver con claridad.

0: Jugando con árbitro en contra, hablando ya del mundial, estamos hablando con árbitro en contra, y frente a ese sí hay, desde nuestra parte, al menos no hay una motivación y una confianza en la institucionalidad democrática que debería darla el Consejo Electoral. Y por tanto, nosotros seguiremos con nuestra plataforma, apoyaremos la revocatoria, pero seguiremos insistiendo en las denuncias de los derechos que nosotros nos corresponden, como es la libertad sindical, el derecho al trabajo y las denuncias que tenemos en agenda, ¿no?
1: ¿Qué agenda tienen ustedes, por ejemplo, para impulsar cambios en el IES? Porque se dice que el IES está en cuidados intensivos y que si es que no se hace una reforma que imbrique el incremento de la aportación de los afiliados o a lo mejor el incremento de los años para jubilarse, va a fracasar cualquier tipo de solución parche que se dé a una reforma al Instituto Ecuatoriano de Seguridad Social, porque está agonizando.
0: Mire, desde la CEDOCU en la presidencia del FUD, nosotros ingresamos una denuncia contra la jueza que validó nuevamente al estilo señor Gómez, que en el
1: Richard
0: pasado,
1: Gómez.
0: Al ese estilo mismo cogió una jueza para que le validen el ingreso del señor Moncayo como vocal representante de los trabajadores, obviando todo el trámite legal que debe pasar. Nosotros estamos denunciando, ya tuvimos la primera instancia. A pesar de que la pregunta que se le hizo de parte de nuestra abogada a la jueza diciéndole que bajo qué normativa usted puede posicionar a este señor en la vocalía, no supo contestar. Nosotros pensábamos que el juez electoral, del contencioso electoral, porque ahí se está denunciando intromisión en este proceso, iba a darnos la razón. Lo que hace es recriminar que conteste la pregunta y al no recriminar, nosotros dijimos, bueno.
1: Pero con un vocal no van a solucionar los problemas.
0: No,
1: los problemas
0: no
1: son de representación, son problemas económicos, de recursos.
0: No, este es un problema ya político. Porque hay una necesidad del gobierno de tener vocales que le permitan validar nuevamente a que se repite en el pasado lo que es la caja chica del IES para solventar los problemas fiscales del país. Entonces necesitan un vocal utilitario, que es ahora el señor Moncayo, para que valide todas las transacciones a favor del gobierno y que no nos pague lo que nos debe el Estado al Seguro Social. Entonces se está nuevamente lo que se dice, el IES está en crisis. Pero una crisis que le está dada por el gobierno porque le conviene. Es decir, no podemos descuidar que todos los gobiernos de turno han tenido este tipo de manejos y este gobierno no ha sido la excepción. Y por eso nosotros decimos que hay que hacer una defensa del IES. Nosotros tenemos un proyecto del IES. Pero dígame, Wilson, con esta asamblea, por más que recojamos las firmas para ser por iniciativa ciudadana, no nos garantiza que nos van a dar paso. Y lo vamos a hacer seguramente en el mes de agosto o septiembre, estemos entregando la propuesta de ley de seguridad social para poder solventar los problemas económicos. Claro, para poder solventar el tema de gobernanza primero, de días, que es lo importante, y para poder solventar todos los problemas de medicamentos, el tema económico y de todo el manejo del
1: pago de pensiones a los jubilados.
0: Pago de pensiones que ya están cerca y ya están diciendo que no hay dinero para el pago de pensiones.
1: Imagínese lo que puede pasar si no pagan.
0: Y ahí ve usted un incumplimiento de la plataforma del gobierno cuando dijo que va a pagar y va a subir incluso las pensiones de los
1: a un salario básico unificado, como mínimo.
0: Así es.
1: Edwin, muchas gracias por atender esa invitación. Gracias al presidente de turno del Frente Unitario de Trabajadores, Edwin Bedoya. El equipo de rescatistas de los bomberos de Quito, de acuerdo a la información que comparten, Esteban Cárdenas Varela, está retornando de Venezuela y nos envían un video y algunas imágenes sobre el trabajo que han realizado allá en territorio venezolano, en La Guaira. Vamos a tomar contacto con Giselle Jácome en cabina satelital. Giselle, en Colombia también tembló la tierra. Usted tiene reportes, le escuchamos. Adelante, Giselle.
2: Estimado Wilson, buenas tardes. Estamos desde la cabina satelital para contarte que Colombia también ha temblado. Esto ocurrió el día de hoy, hace pocas horas, pasadas las 13 horas 50 minutos. Un temblor de 3.2 grados en la escala Richter ocurrió en la zona de Santander. El Servicio Geológico Colombiano reportó el temblor el día de hoy, de acuerdo con el boletín emitido por la entidad en la cuenta de X. El movimiento telúrico tuvo una magnitud de 3.2 grados en la escala Richter. El departamento de Santander fue el afectado. El sismo tuvo una profundidad superficial de 30 kilómetros. Se localizó

0: realizó a 12 kilómetros del municipio de Puerto Parra. En redes sociales, los usuarios aseguraron haber sentido el movimiento en la zona de Barranca Bermeja, en Colombia. Así, la tierra no para. Tiembla por todo lado y parecería que en este momento en el que se hace el empalme entre el gobierno del presidente Gustavo Petro y el de Abelardo de la Espriella, también la tierra está atenta. Para El Grillo, Giselle Jácome.
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2: Son las 17 horas con 11 minutos y tomamos contacto con el EQ911. Carolina Chávez nos acompaña como todas las tardes. Muy buenas tardes, Carolina, bienvenida.
3: Hola, estimada Denise, amigos, amigas, oyentes de RCN en tu corazón y del Grillo, muy buenas tardes. Como siempre, un saludo cordial desde la sala situacional del ECU 911 en la ciudad capital. Usted puede apreciar una tarde que es bastante clara, agradable en la ciudad de Quito, 17 grados Celsius, es la temperatura ambiente, probabilidades de ir en descenso a lo largo de esta tarde de jueves, ya 2 de julio de el 2026. La nubosidad ha sido constante, la previsión es que estas condiciones climáticas se mantengan con probabilidades de ventosidad durante las próximas horas, es lo que ha indicado el Instituto Nacional de Meteorología e Hidrología, INAMI. Lo indicado, lo recomendable será que usted planifique sobre todo sus mañanas con previsiones, precauciones con respecto al sol y la radiación ultravioleta. Vamos de inmediato a revisar la sala de videovigilancia. Tenemos algunos flujos vehiculares a esta hora. Tenemos que en el sector de Chillo Gallo el flujo vehicular se mantiene medio. De igual manera, hacia el sector de la Loma de Puenga sí tenemos flujo vehicular de medio a alto. Hacia el sector de Carcelén el flujo vehicular de igual manera tiene una densidad de media a alta, mientras que en el sector de la avenida Colón, esta avenida que atraviesa de oriente a occidente la ciudad con sus diferentes intersecciones, tiene flujo vehicular medio. Hacia el sector del Inca, en el norte, tenemos un flujo vehicular de medio a alto, mientras que en La Yey, los alrededores de la avenida 10 de agosto, el centro financiero de la ciudad, con flujo vehicular medio a esta hora. Autopista General Rumiñahui, Trébol, avenida Velasco Ibarra, con flujo vehicular de medio a alto a esta hora. Principal atención para quienes están retornando desde Quito hacia el Valle de los Chillos, la densidad del tráfico puede ir incrementándose con el paso del tiempo, debido a que varias personas ya están trasladándose desde sus lugares de trabajo hacia sus hogares, retornando luego del cumplimiento de las labores diarias. Como siempre, la sugerencia será que usted tome todas las previsiones del caso para conducir dentro de las normas que nos rigen en la República del Ecuador, respetando sobre todo los límites de velocidad. Ante cualquier emergencia, es importante que usted recuerde llamar a la línea única 911 o emitir su alerta desde las aplicaciones móviles con las que cuenta el EQ911. Con esta información, estimada Denise, que tengas una excelente tarde.
2: Gracias, Carolina, por este amplio informe. Tomar en cuenta todas las recomendaciones que hacen hasta ahora desde las cámaras del EQ911. Seguimos con más información. Son las 17 horas con 14 minutos. Y les quiero contar que el ministro John Reinberg desde Guayaquil lideró el inicio de varios operativos por los barrios de la Perla del Pacífico. Estas operaciones serán completas, advirtió, y son parte de la estrategia orientada a combatir la inseguridad y capturar a presuntos extorsionadores. Los que no quieran participar en estos operativos, que se bajen de la camioneta, alertó. Vamos a escuchar parte de sus declaraciones.
4: Donde la gente nos necesita. Y he citado a todos porque hoy no quiero pretextos. Hoy quiero clausurar a aquellos que no tienen permisos para operar y donde se generan muertes violentas, y no quiero que me digan el municipio, que me diga que es la gobernación. La gobernación me dice que es el intendente me dice que es el comisario me dice que es turismo. Hoy va a todos. Y hoy lo que decimos que no cumple, no tiene permiso, se clausura, se cierra y no va a haber ese permiso. ATM va a hacer operaciones en los lugares donde vamos a estar, aparte de desviar el tráfico, operación placas. Quiero vehículos detenidos. Quien no tiene sus permisos, quien no tiene las placas, el vehículo se detiene. Se aplica la ley y va a estar acompañado de personal policial para que no haya pretexto. Pero puro por ti. Todo incumplimiento se sanciona inmediatamente. Justicia y vigilancia, su parte. También vamos a agradecer a todos los lugares que se estén cumpliendo las medidas que están puestos, que no deben estar ustedes van a tener, aparte del personal suyo, hay parte de Policía Nacional para que también haga respaldo. Y así vamos a hacer una operación completa. UNACE, que también está aquí por algún lugar, ellos tienen la operación de que vamos a entrar a los barrios donde están extorsionando a la gente por salir de sus casas, por entrar a sus casas. Ellos vamos y vamos a operar contra estos extorsionadores. Y vamos a dar con ellos, y lo vamos a agarrar y lo vamos a mandar a la cárcel. Eso es lo que tiene que hacer UNACE el día de hoy. Y así, cada uno tiene, en la reunión que se acordaron y que tuvieron con los generales, las disposiciones claras. Así que hoy no hay pretextos, hoy no hay que la institución no está presente. Migración tiene que agarrar a todos los indocumentados, aquellos ciudadanos de otros países que están de forma ilegal y hacer el proceso de deportación. La operación nos va a tomar tiempo, pero es una operación necesaria que tenemos que hacer por la seguridad de Guayaquil. Así que, por favor, la seriedad del trabajo y compromiso de todas las instituciones que estamos acá. Aquí estamos municipio, aquí estamos gobierno, aquí estamos policía y estamos todos los que debemos estar para hacer lo correcto. ¿Tiene alguna duda?
5: Bueno.
4: ¿Alguien tiene miedo para que una vez se baje en la camioneta? No. Pues vamos a hacer lo que es correcto. Los generales van a dar las disposiciones, cómo nos vamos a dividir, qué sector vamos a llegar. Llegamos y comenzamos a operar inmediatamente, por favor. Esos permisos que salen de turismo de este...
5: ¿Cómo se llama?
4: Estas hojitas que pegan en los lugares, miren, eso para nosotros ha sido un dolor de cabeza. Entonces, necesito que ustedes estén porque todos ellos no pueden y a veces porque me sacan ese papel, ahí es cuando entramos en complicación. Entonces, por favor, hoy día tenemos que hacer cumplir la ley. ¿Sí?
6: John Reinberg, ministro del Interior, en esta alocución, anunciando esta serie de operativos en la ciudad de Guayaquil. Vamos ahora a compartir un tema musical a propósito de que acaba de fallecer el vocalista principal de la agrupación Village People, Víctor Willis. Él falleció esta misma semana. 74 años de edad, justo un día antes de cumplir 75 años, él fue coautor de los mayores éxitos de la banda Village People, incluyendo Macho Man y In the Navy. Vamos a compartir este tema último, In the Navy, en Armada, con Víctor Willis como vocalista y la agrupación Village People. Disfruten.

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0: Y con seguridad, Denise, nuestro compañero Rome López estará pendiente de este crucial partido que en pocos minutos van a protagonizar Portugal y Croacia en Canadá. Este es el partido que a lo mejor es el estelar de esta jornada de los 16avos del Mundial de Fútbol 2026. Vamos nosotros a tomar contacto con Gerson Momposita, él nos tiene detalles sobre lo que se apresta a vivir, me parece que Toronto, allá en Canadá, en torno a este partido. Adelante, Gerson.
1: ¿Qué tal, Wilson, amigos del Grillo Mundialista? Los 16avos de final continúan hoy con una cartelera de lujo, pero todas las miradas estarán puestas en Toronto, donde desde las 6 de la tarde, hora de Ecuador, Portugal y Croacia protagonizarán uno de los duelos más esperados del Mundial. Muchos ya lo catalogan como una final adelantada por la calidad y experiencia de ambos seleccionados. Portugal llega fortalecido tras golear a Uzbekistán y con Cristiano Ronaldo reencontrándose con el gol, mientras que Croacia vuelve a demostrar que sabe competir en instancias decisivas, respaldada por una generación que mantiene buena parte de la base que fue protagonista en los últimos mundiales. Uno de los hombres llamados a marcar diferencias será João Félix. El extremo portugués anticipó un encuentro muy exigente. Escuchemos las palabras del atacante. Croacia será uno de los rivales más difíciles que hemos enfrentado hasta ahora. Sabemos que tienen experiencia y jugadores de mucha calidad, pero nosotros llegamos con confianza. Si somos fieles a nuestra idea de juego, tendremos muchas opciones de avanzar. El seleccionador Roberto Martínez también pidió máxima concentración y recordó que, en esta instancia, cualquier detalle puede definir una clasificación. Esto fue lo que declaró el técnico portugués.
2: Estoy aquí. Hola. Buenas tardes, bienvenidos.
1: En esta etapa ya no existen favoritos. Cada detalle puede decidir una clasificación. Respetamos muchísimo a Croacia, pero nuestro objetivo es imponer nuestra personalidad desde el primer minuto y demostrar el crecimiento que ha tenido este equipo.
2: Para poder voltar a 11 inicio.
1: Del otro lado, el entrenador Zlatko Dalic aseguró que sus dirigidos no cambiarán su identidad pese a enfrentar a uno de los candidatos al título. Escuchemos al estratega croata. Portugal tiene jugadores extraordinarios y será un desafío enorme. Nosotros tendremos que competir con inteligencia, mantener el orden y aprovechar nuestras oportunidades. En los partidos de eliminación directa, el aspecto mental suele marcar la diferencia. La jornada concluirá a las 10 de la noche, hora de Ecuador, con otro atractivo duelo entre Suiza y Argelia en el BC Place de Vancouver. Los suizos apelarán a su orden defensivo, mientras que los africanos buscarán seguir sorprendiendo con un equipo intenso y muy peligroso en transición. Todo está listo para otra noche de emociones mundialistas. Informó para el Grillo Mundialista, Gerson Momposita.

0: Estamos en vivo en El Grillo, las 17 horas con 25 minutos. La revocatoria del mandato es un mecanismo constitucional de democracia directa. Su sustento se basa en el principio de soberanía popular. El pueblo como mandante tiene el derecho de destituir anticipadamente a una autoridad de elección popular si incumple su plan de trabajo o no responde a las expectativas planteadas. En Ecuador, esta figura está respaldada por la Constitución de la República. Artículo 105, soberanía popular. Las personas en goce de derechos políticos pueden revocar el mandato a las autoridades de elección popular. En cuanto a los requisitos, la solicitud solo puede presentarse una vez cumplido el primer año y antes del último año del periodo para el que fue elegida la autoridad. En cuanto al procedimiento, requiere la recolección de un porcentaje específico, en este caso el 15% del padrón electoral, y en caso de aprobarse, se somete a votación popular en las urnas. Este es el caso que impulsa el señor Leonidas Issa, presidente de la Ecuarunari, en contra del presidente Daniel Noboa y la vicepresidenta María José Pinto.
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2: Son las 17 horas con 28 minutos y le pedimos una reacción inmediata a Carlos Aguinaga, el expresidente del Consejo Nacional Electoral, y les pedimos, ¿cómo podemos entender este proceso de revocatoria? ¿Se cumplieron todos los requisitos o a su vez el presidente Daniel Noboa ya cumplió con entregar más de 22 cajas con estos documentos de respaldo en donde se demostraría que no ha incumplido con sus funciones? Muy buenas tardes. Le pedimos que encienda su cámara y también su micrófono. No sé si nos está escuchando.
0: Carlos Aguinaga, el expresidente del Consejo Nacional Electoral, está conectado con nosotros. No sé si existe algún inconveniente técnico. Carlos, buenas tardes. Tenemos problemas en la conexión con Carlos Aguinaga. Lo pudimos advertir, está conectado, pero al parecer no nos escucha. Carlos Aguinaga es además parte de un amplio foro democrático en donde se analizan este tipo de temas relacionados con la conducta electoral. Carlos se encuentra ya conectado. Buenas tardes, Carlos. La pregunta está planteada, no sé si escuchó la pregunta de Denise Salazar. Carlos, bienvenido.
3: Buenas tardes, mi querido Wilson. Saludo a Denise y a la audiencia. Bueno, hay dos pedidos de revocatoria del mandato. Un pedido ya fue contestado, entiendo, por la presidencia de la República, por el presidente, el abogado del presidente. Ahorita toca calificar. Aquí hay que hacer notar que la Constitución y el Código del Trabajo establecen que solo procede un pedido de revocatoria del mandato, de tal suerte que habrá que esperar la resolución del Consejo Nacional Electoral respecto al contenido de las preguntas y del pedido de revocatoria. Aquí traigo un poco a la memoria lo que pasó en el proceso de revocatoria del alcalde de Quito, que fue frustrado, que hubo un pedido
0: que impulsó Néstor Marroquín.
3: Completaron las firmas y ya no procedía otro pedido. Entonces, habrá que esperar el resultado de la resolución del Consejo Nacional Electoral.
0: Ahora, usted se refiere a que en el camino puede darse algún tropiezo, como aquel proceso impulsado por Néstor Marroquín en contra del alcalde Pavel Muñoz. ¿Usted cree que si no está bien sustentado, porque hay tres causales para pedir la revocatoria, y lo que alude el impulsor de este proceso, me refiero a Leonidas Issa, es el incumplimiento del plan de trabajo que fue presentado para acudir a las elecciones ante el Consejo Nacional Electoral?
3: Claro, pero requiere de la resolución previa del Consejo Nacional Electoral. Puede hacer que el Consejo Nacional Electoral establezca que no ha cumplido los requisitos de forma o de fondo, y este pedido o esa resolución, si es que no es aprobada, puede ser impugnada ante el Tribunal Contencioso Electoral. El Tribunal Contencioso Electoral va a analizar el pedido, la contestación y la resolución del Consejo Nacional Electoral, y puede ratificar la resolución del Consejo o puede reformarlo, de tal suerte que en este momento nada está dicho porque no hay resolución del Consejo Nacional Electoral.
2: Y solo para entender, si en alguna situación no llegara a pasar esta solicitud de revocatoria, ¿ya no se podría presentar otra más con la misma causal?
3: Exactamente, porque establece el Código de la Democracia y la Constitución que solo se presenta una vez. Si esta falla, ya no hay cómo pedir otra. Realmente está mal diseñado el sistema de revocatoria en el sistema, en el régimen constitucional y legal ecuatoriano. O sea, es un proceso de revocatoria que si falla uno, porque además hay dos, ojo, y van a tramitar el que presentó primero, no el que presentó segundo. Y ahí habría que ver cuál de los dos está presentado primero. Ese es el que se va a tramitar. Al otro puede estar en stand-by.
0: Ahora, usted se refiere al de Leonidas Issa primero. Y está adosado Washington Andrade, entiendo yo que... No sé si ese es el segundo pedido o es un solo pedido ese que usted refiere. ¿Cuál es el segundo pedido, Carlos?
3: Entiendo, hay dos pedidos. No, el uno... Me parece que son los mismos. Hay otro pedido, entiendo, de un grupo de trabajadores, y ahí hay que indagar en la Secretaría General del Consejo Nacional Electoral cuál es el que ingresó primero. Eso es fundamental para cualquier cosa. Si no sabemos eso, estamos divagando, digamos, respecto a los pedidos de revocatoria.
0: Carlos, y es necesario entender que si es que el Consejo Nacional Electoral, en donde hay cinco vocales, cinco miembros, decide por mayoría que no reúne los requisitos, porque si se aduce que no se ha cumplido el plan de trabajo, apenas está un año, el 24 de mayo cumplió un año. Para cumplir el plan de trabajo, capaz que el gobierno argumenta y dice, tengo 3 años restantes, y bajo esa circunstancia, el abastecer de medicamentos al sistema de salud no se ha solucionado en un 100%, capaz que dice, tengo 3 años para hacerlo, y con eso echa abajo todo el proceso, o me equivoco.
3: Efectivamente, puede ser que ese sea uno de los argumentos. No he leído la contestación que ha dado el secretario jurídico de la presidencia, el doctor Rivería, pero ese puede ser uno de los argumentos para la no admisibilidad, de tal suerte que ahorita más bien hay que entrevistar, indagar, investigar y pedir al Consejo Nacional Electoral su pronunciamiento, porque de eso dependemos. Ahorita solo hay una petición y una contestación a una de las peticiones. Hay que ver cuál entró primero y cuál entró segundo. No hay en el caso ecuatoriano una legislación, o cuando hay varias, podrían designar un procurador común, en el caso que haya varias. Sin embargo, para eso se requiere el pronunciamiento del Consejo Nacional Electoral. Si no hay ese pronunciamiento, ahorita estamos a la espera, digamos, la ciudadanía, la opinión pública, de saber qué pasa con este proceso revocatorio.
0: ¿Hay un plazo que tiene el Consejo Nacional Electoral para pronunciarse? ¿O si es que se dilata el procedimiento y se demora, no sé, 6 meses, 1 año, ¿eso es posible, usted cree? ¿O hay un plazo en el que el Consejo debe resolver el pedido?
3: Bueno, en forma expresa no hay un plazo para resolver. Asimilando el Código Orgánico Administrativo, debería tener unos 30 días para resolver y pronunciarse. veamos qué es lo que dice el Consejo Nacional Electoral, pero un plazo expreso es que tenga la revocatoria del mandato respecto al pronunciamiento del CNE no existe. Lo que existe es un plazo para, una vez calificado, la entrega de formularios. Tienen 180 días para recoger las firmas, y eso después viene un proceso asimismo larguísimo de validación y de verificación de las firmas, de calificación, de duplicados. O sea, es un proceso muy largo todavía.
2: Pero si el presidente, a través del secretario jurídico, presentó la semana pasada una serie de pruebas en donde se demostraría su gestión con alrededor de 22 cajas llenas de documentos, si se demuestra ante las autoridades del Consejo Nacional Electoral que sí cumplió, que sí está acorde a lo que prometió en su plan de gobierno, también se suspende el proceso y ya no se daría paso a los formularios para las firmas.
3: Claro, no. Acuérdense ustedes que en el caso del alcalde de Quito también no se dio paso a los formularios, hubo una acción ante el contencioso administrativo y después de esa acción se habilitó la entrega de formularios.
0: Y hay que entender, Carlos, y eso sería interesante que usted, con el conocimiento y la experiencia que tiene, un poco dibuje a la ciudadanía. Son más de 2 millones de firmas, que son el 15% del padrón electoral, el último. Pero de allí, para si es que se llega a calificar el proceso, se va a un referéndum y se necesitaría ahí casi 7 millones de votos para mandarle a la casa al presidente y a la vicepresidenta. Porque hablamos de un padrón de 13 millones y pico de electores.
3: A ver, en este caso de esta revocatoria se requiere la mitad más uno de votos válidos, no la mitad más uno de los electores.
0: Por eso digo, son más de cerca de 7 millones de votos, ¿o no?
3: Así es, exactamente.
0: ¿Y cómo se advierte, cómo se podría lograr esos 7 millones? Es que todo el país estaría descontento. Si tomamos en cuenta la concurrencia a elecciones, pese a que es el voto obligatorio, yo le veo bastante difícil que 7 millones de ecuatorianos le digan: señor Noboa y señora Pinto, váyanse a su casa, váyanse a sus casas.
3: Como está configurado el sistema electoral ecuatoriano, el sistema de revocatoria en el Ecuador, bien difícil. El único caso que ha habido es el caso de Chato Castillo, que fue porque allá hubieron, se unieron las fuerzas políticas de la provincia.
0: En Loja.
3: El único pronunciamiento que ha existido. De ahí, todos el resto de revocatorias no han tenido un buen destino, un buen final. Se han caído en las firmas, se han caído en la admisibilidad, se han caído en las resoluciones, ha habido pronunciamientos del contencioso electoral en el cual no se ha dado paso. Entonces todavía falta mucha tela que cortar.
0: Carlos Vera, el colega periodista, impulsó un proceso de revocatoria en contra de Rafael Correa, no sé si se acuerda usted, Carlos, que se quedó trunco igual, se quedó a medio camino porque Vera desistió. No sé, no se me viene a la memoria específicamente por qué fue, pero él impulsó un proceso en ese sentido en contra de Rafael Correa y no prosperó, no llegó a su final.
3: Ese fue porque no alcanzó las firmas requeridas para presentar los formularios y darle procedibilidad al tema, de tal suerte que si es muy difícil conseguir también 2 millones de firmas, ¿no? Parece fácil, pero es complejo, es harto difícil, y además las firmas válidas, sin duplicados, sin repeticiones, que estén todos los formularios completos, con un sistema de validación o verificación de parte de los organizadores. Si no tienen eso y solo recogen firmas de formularios, es muy probable que el porcentaje de anulación de firmas sea muy alto.
0: Pero hay que también entender que el procedimiento, siendo constitucional, si no llega a su culmen, tendremos la oportunidad que en las elecciones de noviembre, el 29, estas adelantadas, sea quizá un termómetro de lo que pueda suceder si hay inconformidad. del electorado. Capaz que echan al traste a todos estos candidatos escogidos desde Acción Democrática Nacional. Ese podría ser un termómetro, Carlos, no sé, porque no veo otro mecanismo, un poco para saber qué es lo que podría venir más adelante.
3: A ver, yo no, en los procesos de revocatoria y este proceso, como todavía está muy largo, está recién iniciando, yo no creo que va a tener una incidencia. Evidentemente hay unas elecciones excepcionales con una campaña muy corta. Esta campaña no permite una difusión de candidatos nuevos. Quienes van a tener oportunidad son los que tienen un alto grado de conocimiento, los que están en el poder político local y que van a la reelección, figuras conocidas. Es un proceso, yo diría, atípico en las reglas de competencia, de igualdad, de tal suerte que el hacer esa afirmación, como la que esa reflexión como la que tú haces, mi querido Wilson, es muy apresurada. A mí me parece que hay un alto grado de conocimiento del partido de gobierno, hay un alto grado de conocimiento de la oposición vinculada a los movimientos de Rafael Correa, lo que es la Revolución Ciudadana, pero como está suspendida, está participando bajo otra bandera. Ahorita hay precandidatos, todavía falta el proceso de alianzas, el proceso de inscripción de candidaturas recién va a iniciar en agosto, las calificaciones terminan, digamos, este proceso termina el 18 de agosto y de ahí viene un proceso de calificación, inscripción, es decir, no sabemos si van a participar muchas de estas gentes que han estado en este conflicto, participación política electoral, de tal suerte que estos análisis recién tendrán algún efecto una vez que culmine el proceso de calificación de candidaturas. No sabemos qué es lo que va a pasar.
0: ¿Hay incertidumbre? ¿Y cómo mira usted esto que vienen denunciando algunos actores políticos y sociales, de que el gobierno está desbrozando el camino con anulación de candidatos o de probables candidatos con posibilidades de llegar? Ahí se refieren a Aquiles Álvarez, se refieren al señor Cristian Zamora en Cuenca, Aquiles Álvarez en Guayaquil, Cristian Zamora en Cuenca. Anulación o salida del juego electoral de la Revolución Ciudadana y una serie de acciones que, si no vienen directamente del Ejecutivo, dicen es por incidencia del Ejecutivo. ¿Qué piensa usted al respecto?
3: A ver, ahí quien tiene que garantizar las condiciones de participación es las autoridades electorales, el Consejo Nacional Electoral. Lo otro es hacer una elucubración. Sin embargo, los actos tanto del Consejo Nacional Electoral al adelantar elecciones como del contencioso electoral al dictar una suspensión en un auto de admisión que no está regulado en el Código de la Democracia da mucho que pensar. Lo lógico es que participen todos, que participen los que quieran participar, pero en condiciones de equidad y de igualdad. No, de igualdad no solo para los que ejercen las alcaldías, sino para el que no lo ejerce, porque si usted o yo queremos ser candidato frente a un alcalde en funciones, ¿dónde están las normas que equilibran ese desequilibrio? No hay, no existen, no las han dictado. Entonces el sistema no garantiza condiciones de equidad y de igualdad en la participación política electoral, y obviamente ahorita va a ver el alcalde Álvarez, no está prohibido de inscribir su candidatura, porque además la prohibición es sentencia ejecutoriada en firme. Uh-huh. No sabemos cuál va a ser las estrategias de la oposición respecto al momento que se inscriban las candidaturas, ¿no?
2: Pero creo que Aquiles no va a llegar a la inscripción porque ni siquiera tiene movimiento. Reto en este momento está en un conflicto interno y las primarias ya concluyen el día de hoy.
3: Las primarias efectivamente ya se cierran y si los que se eligieron hasta el día de hoy, que les llaman primarias algo que no es primarias, además, ¿no? Que está en franca violación del artículo 108 de la Constitución, porque la primaria significa elección directa de los ciudadanos, selección de los candidatos, o procesos electorales internos que los afiliados para seleccionar sus candidatos con el voto de todos los afiliados. Eso no existe. La clase política creó una figura que se llama elecciones representativas, que es esta democracia telemática o de asambleas, que está en contraposición con el artículo 108 de la Constitución. Es decir, el dedómetro, la dedocracia, la designación de las élites políticas y de los dueños de las organizaciones políticas, de estos partidos de alquiler, que hoy están aprovechando para compra y venta candidaturas y espacios políticos. Este es un sistema muy perverso que debe ser cambiado. Es decir, no están cambiando las reglas del pasado, lo cual quiere decir que en el futuro vamos a tener la misma calidad de candidatos que van a ser electos y que nos van a representar.
0: Carlos, muchas gracias por atender esta invitación y darnos algunos elementos para entender lo que está sucediendo a propósito del tema revocatoria y decisiones para participar en las elecciones adelantadas del 29 de noviembre próximo. Gracias al doctor Carlos Aguinaga. Que tenga una buena jornada, Carlos.
3: Gracias a ti. Un abrazo.
0: Carlos Aguinaga, expresidente del Consejo Nacional Electoral, en diálogo con El Grillo. Tenemos ya contacto internacional, Denise. Estamos ya con cabina satelital.
2: Son las 17:48 y Giselle Jácome ya está lista para traernos información en torno a una nueva amenaza de Irán para las embarcaciones que están pasando por el estrecho del Hormuz sin haber pedido autorización. Escuchemos el siguiente informe.
4: Denise, muy buenas tardes. Estamos compartiendo a esta hora información desde el estrecho de Hormuz. Irán ha vuelto a amenazar a los buques que circulan por el estrecho sin su autorización. La respuesta militar va a ser contundente, ha dicho una declaración del portavoz del ejército del régimen Qatam, Al-Ambiya. Fue transmitida por la televisora estatal iraní. Se produce después de que los diplomáticos de Washington y Teherán se reunieran en la víspera con mediadores cataríes. Sin embargo, las altas autoridades iraníes no han decidido acatar las últimas recomendaciones. El mando militar conjunto de Irán advierte que todos los petroleros que transiten por el estrecho deben hacerlo por sus rutas aprobadas, o van a enfrentar una respuesta fuerte, aumentando así las tensiones sobre la vía marítima crucial para los suministros de energía globales. Para El Grillo, Giselle Jácome.
0: Gracias a Giselle Jácome. Y ahora vamos a compartir un tema musical bastante interesante. Toma tu tiempo y sueña, de Marcelo Cézanne. El nombre real del artista es Edgar Alfredo Gómez Menicalli. Es un destacado actor, cantante, locutor y presentador colombo-italiano, nacido el 13 de abril de 1971 en Cali, Colombia. Inició su carrera a principios de los 90 como cantante pop. Escuchemos Toma tu tiempo y sueña con Marcelo Cézanne. Ya venimos.

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2: Estamos en vivo y estamos recibiendo ya a nuestro siguiente invitado. Yo quiero que pongan mucha atención, porque hay una investigación colaborativa de 37 medios ecuatorianos que ha revelado que uno de cada tres alcaldes y prefectos del país presenta incrementos patrimoniales inusuales en sus declaraciones ante la Contraloría General del Estado. Algunos de los casos con mayor salto patrimonial incluye a, por ejemplo, el alcalde de Esmeraldas, Vico Villacís, que se encuentra tras las rejas. Vico Villacís pasó de 1,4 millones de dólares de patrimonio a 4,3 millones en un solo año, a 4,3 millones de dólares, lo que resultó en su detención por presunto lavado de activos. Y como este caso, puedo mencionarles algunos otros. Johnny Terán, prefecto de Los Ríos, registra un aumento de casi 2 millones, pasando de 1,06 millones al inicio de su gestión a 2,99 millones en el 2025. Hay algunos otros nombres, como por ejemplo la doctora Lourdes Estibán, que ha salido a los medios y a las redes sociales. Lourdes Estibán, prefecta de Cotopaxi, reportó un aumento de más de 262 mil dólares, pasando de 677, más o menos, a 940,656 en un solo año. Vamos nosotros a hablar sobre este tema y sobre el control de cuentas con un catedrático de la Universidad Andina Simón Bolívar, un experto en control de cuentas, trabajó en la Contraloría casi por dos décadas, fue uno de los participantes en el concurso para designar al actual Contralor. Se trata del doctor Guido Escobar. Él se encuentra aquí en estudio con nosotros. Doctor, muchas gracias por atender esta invitación. Además, quiero que le recuerde, doctor, que es parte de un centro especializado en el control de la administración pública. Bienvenido, doctor. Con esto arrancamos. Comparto esta entrevista con mi compañera Denise Salazar del Grillo. Buenas tardes.
3: Gracias, licenciado Moposita. Gracias, Denise. Un saludo respetuoso a toda la audiencia de esta prestigiosa emisora. Las cifras que usted ha dado son vergonzantes.
2: ¿Por qué?
3: Porque se está upando la cultura de impunidad. ¿Y por qué es esto? Por
2: pero
3: la
2: depende,
3: falta de acción
2: pero
3: de las autoridades
2: que controlan. Por ejemplo, sí. Lourdes Estibán ha dicho que incrementó su patrimonio porque su esposo falleció hace poco. Y obviamente esas, digamos, materializaciones de herencias y de tales les llegó y se incrementó su patrimonio. ¿Y eso no es explicativo? ¿No es justificación?
3: A ver, explicaciones de parte. Uh-huh. Pero la explicación técnica tiene que darnos la Contraloría. La investigación tiene que ser no para mañana, sino para ayer. Porque al pueblo ecuatoriano se le tiene que rendir cuentas del último centavo de dólar del patrimonio público. El control es una herramienta de defensa que tiene la sociedad, y eso debe entender cualquier autoridad de control. Su compromiso es con toda la sociedad, no con las autoridades de turno. Si es que hay un mecanismo para poner freno al poder, ese es el control. Entonces, las declaraciones de parte tienen que ser verificadas y supervisadas por la Contraloría. El
2: Contralor
3: no puede guardar silencio.
2: La Contraloría no ha hecho su trabajo, dice usted. ¿O le estoy interpretando
3: tiene
2: mal?
3: Tiene que hacer su trabajo.
4: Pero doctor,
3: no para mañana, sino para ayer.
4: Pero doctor, ¿cómo funciona este proceso? Porque entendamos que todo esto salió a la luz no por un trabajo de Contraloría, sino por un trabajo investigativo de periodistas. ¿Cómo debería funcionar?
3: Más vergonzante todavía. Los medios de comunicación, en la teoría del control, son una herramienta de control que también dispone la sociedad. Pero el mandato constitucional de control le corresponde al contralor. Mire lo que usted está señalando, que fueron los medios de comunicación, los periodistas que se exponen sin ninguna protección a denunciar estos hechos. Son amenazados permanentemente, sin embargo, a los periodistas se les está cuestionando permanentemente. No digo que todos los periodistas tienen transparencia en su gestión. Hay muchos que son parte de la corrupción. Pero miren, hay periodistas como los que usted señala que se han expuesto y están denunciando al país, y lo menos que debe hacer el contralor es agradecer y seguir las líneas de investigación que nos está dando,
2: doctor Escobar,
3: los medios de comunicación.
2: Pero ni siquiera es una argumentación dirigida a uno u otro alcalde o prefecto. Es una investigación comparativa, tomando datos que tiene acceso el común de los mortales. Es decir, cuando arrancaron su gestión tenían esto, y después de un año tienen esto otro. Sin ningún tipo de sesgo, periodistas de 37 medios ecuatorianos, a los que nos hemos sumado nosotros porque hemos evidenciado este estudio, a la cabeza Mónica Almeida, ex del Universo, que están develando algo que es público. Lo que han hecho es contrastar las cifras sin ningún tipo de acusación, porque más allá de lo que pueda demostrar esta comparación, ellos deben demostrar por qué razón saltaron en patrimonio de una cifra duplicando, triplicando o cuadruplicando sus patrimonios.
3: ¿Cómo empieza el control? Una autoridad de control tiene entre sus herramientas los indicadores. ¿Qué están haciendo los periodistas? Dándonos indicadores para que nosotros podamos investigar. No están acusando.
2: No, pues
3: es una simple comparación. Uh-huh. Están diciendo, oiga, ¿cómo explicamos este incremento? Y el contralor lo que tiene que hacer, dándole respuestas a la sociedad. Insisto, el contralor tiene un compromiso moral, un compromiso histórico con la sociedad. No tiene por qué proteger a nadie. Tiene que transparentar su gestión. De ahí que hicimos un concurso, y el concurso le llevó al cargo que está, con trampas.
2: Pero usted, o sin trampas, usted estaba encabezando antes de la prueba, estaba encabezando
3: la lista de los más puntuados. Yo era el único candidato 50 sobre 50. Antes de la prueba.
4: ¿Y qué
3: pero
4: pasó?
3: Con tropelías, me quitaron 10 puntos porque dijeron que no he justificado ser abogado. Con mi profesión eduqué a mis 3 hijos que son abogados. Con mi profesión he formado a generaciones y generaciones de abogados. Pero se inventaron.
2: Pero falló en la prueba escrita, a lo mejor, doctor Escobar.
3: ¿Sabe qué?
2: Porque esa era la prueba contundente, la que permitió que Torres sea ahora el contralor del Estado.
3: Fue tan grotesco,
2: Mauricio Javier Torres,
3: que no soporté más obscuridad y me resistí a dar la prueba. No di la prueba. ¿Qué pasó, licenciado?
2: Pero la cantidad
3: de tropelías que se dieron previo a la prueba.
2: Es sacar cero, pues si yo me retiro.
3: No dar en mi entender es un acto de dignidad, porque no podía ser parte de ese circo, de ese sainete, y hoy estamos viendo las consecuencias. Es necesario que la sociedad esté enterada de que cuando elijan a un contralor que responda a la sociedad y no a grupos de poder, ese momento podría
2: pero
3: cambiar la historia.
2: Pero eso se creía, porque usted recuerde que los preferidos eran otros, pues Juan Falcón y Puig se decía que ya tenía ganado el concurso, que prácticamente lo demás era mero trámite, pero en el proceso salió Mauricio Torres como el impoluto, y finalmente fue el Consejo de Participación y la Comisión Ciudadana de Selección la que determinó que Torres era el mejor puntuado y el que adquirió la calidad de contralor
3: del Estado. La noche negra del control se dio el 13 de septiembre del 2023. Ahí, en una sesión atropellada, Luego que una comisión técnica me había ubicado en el primer lugar con 50 sobre 50, me quitaron 10 puntos y al señor Torres le subieron en esa sesión sin justificación para bajarme a mí y sin justificación para subirle a él.
2: Pero Torres no era... ¿Quién era el padrino de Torres? Le pregunto. Porque si es que Torres estaba apadrinado, debe haber llegado por impulso de algún actor político, no sé si usted puede decirlo, revelarlo, o le buscaron a usted para apadrinarle a usted y no quiso ser apadrinado.
3: Mire usted de que eso, como las cosas oscuras se dan entre las sombras, yo no puedo saber pues quién le apadrinó a él. Solo él y su conciencia y los padrinos deben saber por qué. Yo no soy parte de grupos de poder, yo he sido un ciudadano que ha estado combatiendo permanentemente la corrupción, soy parte del control social, soy presidente del Centro de Estudios del Control Administrativo del Estado, no soy parte de los grupos de poder, de los grandes clubs de contratistas, entonces yo creo que no convengo a esos grupos, pero creo

0: que hubieron varias llamadas que yo rechacé todas y no, y abrigo la esperanza de que en el próximo concurso no se den estas manos negras, o por lo menos la sociedad ya sepa cómo voy a actuar en el próximo concurso, o estos grupos ya sepan de que yo no voy a conversar con ningún grupo de poder.
1: Ahora, es necesario entender, si la Contraloría está haciendo su trabajo, porque hay funcionarios públicos, jueces, por ejemplo, fiscales, a propósito de los casos de corrupción que se han evidenciado, groseros como Plaga, Purga, Metástasis, en donde se revelaron una cantidad de acciones que no eran gratuitas de parte de jueces, de, por ejemplo, funcionarios públicos, de designación, no de elección. ¿Qué es lo que está haciendo la Contraloría? ¿Qué advierte usted?
0: Mire, lo que estamos viendo y lo que la sociedad observa diariamente es de que no solo el tema de los alcaldes, no solo el tema de los prefectos, el tema de los jueces y fiscales también tiene que ser puesto en el tapete. Tiene que, primero, el Contralor revisar el patrimonio de sus propios funcionarios, directores, jefes departamentales, primero, porque tiene que curarse en casa primero cualquier tipo de enfermedad, luego jueces y fiscales, luego legisladores. Por eso es que la ley de lavado de activos, en su disposición transitoria general, dice que se debe regular las declaraciones patrimoniales de los funcionarios que tienen un alto riesgo político. Esto es de los funcionarios de jerarquía superior en la administración pública. Y esto también es una medida de control interno que debe estar permanentemente monitoreando el Contralor General del Estado, porque él tiene la potestad de regular toda la normativa relacionada con el patrimonio de bienes de cada funcionario. Pero aquí hay que entender que es la sociedad en su conjunto la que debe ir trabajando en el combate a la corrupción. ¿Cómo estamos dando los espacios necesarios para que el control social interactúe? Por ejemplo, en Costa Rica, el artículo 9 de la Constitución de Costa Rica dice que el control social y los canales para la participación ciudadana en el control social tienen el carácter de obligatorio, no es discrecional como aquí. O sea, todas las instituciones públicas deben abrir canales de participación social con elección de sus integrantes, no como aquí, abro cuando me conviene y designo en esas comisiones de control social, entre comillas, a mis mejores amigos. Entonces, el dedo indica quién me va a hacer el control social. Y eso no es objetividad, eso no es transparencia, eso no es imparcialidad. Tenemos que irnos articulando como sociedad. Mire lo que usted acaba de decir. Los periodistas tienen un rol protagónico en el control.
1: Siempre lo han tenido, o sea, y no porque pertenezca a esa actividad, pero siempre lo han tenido. Mire, yo recuerdo, por ejemplo, Flores y Miel, para mencionarle, en el gobierno de Sixto Durán Ballén, fue revelado por periodistas. Y así le puedo mencionar una cantidad de casos. El propio Fernando Villavicencio.
2: Pero es real. ¿Hasta qué punto los periodistas tienen que hacer el trabajo de las autoridades de control? Porque yo, entendiendo todo lo que nos acaba de contar desde el concurso, que se quitó puntos, se puso puntos, no tenemos entonces autoridades transparentes. El Contralor no está haciendo su trabajo.
0: Antes que lo diga yo, está viendo la sociedad. No estamos viendo una reacción frente a una acción. La reacción debe ser inmediata. Y el control debe o tiene que ser articulado. Artículo 211 y 212 de la Constitución. La máxima autoridad de control es el Contralor. Y él es el responsable del buen uso y manejo de todo el sistema de control interno, es decir,

0: todo lo que funciona en cada una de las instituciones y del control externo. Entonces, en ese control externo también lo encontramos al control social, al control que desarrollan los medios de comunicación, los dirigentes populares, los dirigentes políticos. Mire, tenemos una gran institución que es la UAFE, pero estas instituciones no cuentan con el personal especializado, con la tecnología necesaria, porque también es importante capacitar al personal, no solo al personal auditor, sino al personal que administra los recursos públicos. Mire la debacle en el manejo de los presupuestos del Estado. No hay personal capacitado y tienen miedo de utilizar los recursos al punto que devuelven al fin del año. Quito tuvo una administración pésima en estos años y hemos tenido que devolver los recursos de los quiteños a las arcas fiscales. Entonces, es necesario ir integrando todas las herramientas de control, ejemplo, implementar el compliance en la contratación pública para fortalecer los sistemas internos de las organizaciones, porque la contratación pública no es mala. No podemos satanizar la contratación pública, pero sí podemos regularla, controlarla, para que la contratación pública vaya en beneficio de la sociedad, donde debe estar participando la sociedad, pero todas las evaluaciones que hacen las organizaciones solo lo hacen al interior de las instituciones y se le deja a un lado al ciudadano, que en última instancia es el benefactor o el perjudicado del servicio público. El contralor debe ser ese líder integrador de la sociedad, no cerrarse en sus cuatro paredes y esperar toda la información desde esas cuatro paredes. Tiene que abrir mesas de diálogos, darle un rostro humano a la Contraloría.
1: Guido, le pregunto para finalizar, el tema de Roberto Luque, el ministro de Transporte, ahora un superministro, que fue evidenciado también por actividad periodística. ¿Qué piensa sobre este tema patrimonial del mencionado funcionario público?
0: Acaba de publicarse en el periódico El Extra o Expreso, se publicó una nota que nos debe llamar la atención a todos los ecuatorianos, porque estamos cansados de este tipo de ocultamientos, ¿no? Si es que el ministro Luque o cualquier funcionario que tenga la obligación de presentar su declaración patrimonial, y para esos efectos el señor Contralor, con buen criterio, ha dictado el acuerdo 031 CG del año 2025.
1: Y el actual Contralor,
0: criterio el Contralor, uh-huh. En el suplemento del registro oficial 95, ha dictado la regulación para que los funcionarios de alto rango, que están expuestos políticamente, presenten sus declaraciones dentro de un periodo determinado. Uh-huh. Entonces, si el ministro Luque no ha presentado la declaración, hay una consecuencia jurídica que nos trae el 231 de la Constitución y nos trae el artículo 4 de la Ley Orgánica para la Presentación de Declaraciones Patrimoniales Juramentada. La no presentación, primero, hace presumir el enriquecimiento ilícito. Y segundo, el efecto es el cese inmediato de sus funciones. Y ahí tiene que estar trabajando la auditoría interna de esa cartera de Estado, porque también hay una consecuencia jurídica. Sí, la unidad de talento humano le permitió posesionarse sin esa declaración, también el director de esa unidad tendrá que ser destituido. Entonces, hay consecuencias legales por la falta de cumplimiento de la declaración que dice el periódico El Expreso ha ocurrido en el caso del ministro Luque.
1: Pero el secretario de la Administración Pública ha ubicado a ese medio y otros más como medios interesados o como medios opositores. Y eso capaz que para la faz pública es una rémora en atención a que tendrían una visión diferente a la del gobierno.
0: Hay una,
1: con
0: una,
1: eso termino.
0: Una lógica común, licenciado Moposita. Puede señalar cualquier, entregarnos cualquier dato, un medio de comunicación. Uh-huh. Pero ¿quién tiene la obligación moral y la obligación ética de info? Esto es cuestión de ética pública. ¿Quién tiene que decirnos, saben qué, he iniciado esta investigación? Es el Contralor. Insisto, no para ayer, no para mañana, no tiene que guardarse ni acomodar su conducta, porque esa conducta debe ser transparente, imparcial, objetiva. La mujer del César no debe ser, sino también parecer ser.
1: Muchas gracias al doctor Guido Escobar, catedrático de la Universidad Andina Simón Bolívar, que ha estado con nosotros, un experto en temas de control de cuentas, y nos ha hecho escuchar su voz a propósito de estas investigaciones periodísticas que han dado mucho que hablar en los últimos días. Muchas gracias al doctor.
0: A usted, muchas
1: Son
0: gracias.
1: Son las 18 horas con 19 minutos, Denise, y tenemos novedades.
2: Así es, a esta hora saludamos nuevamente a Giselle Jácome. Hay novedades desde el Vaticano, pues estarían algunas congregaciones desobedeciendo al Papa León. Vamos a escuchar este informe.
3: Denise, buenas tardes. Te cuento, esta vez nos vamos hasta el Vaticano, que anunció que los sacerdotes y miembros de un grupo católico disidente que ordenó a 4 nuevos obispos desafiando los deseos del Papa León XIV están en cisma, están excomulgados. La sociedad se llama San Pío X, es un grupo ultratradicionalista. Siguió adelante con las ordenaciones sacerdotales el día de ayer sin la aprobación del Papa, a pesar de los llamados de León XIV para que se revirtiera esta decisión, y en respuesta a la Congregación para la Doctrina de la Fe del Vaticano publicó un decreto en el que declara excomulgados a los 4 obispos junto con los 2 obispos que participaron en la ceremonia de ordenación. La excomunión implica su exclusión de los sacramentos de la Iglesia, y en una nota explicativa añaden que los sacerdotes pertenecientes a la sociedad y los miembros laicos que se adhieran formalmente al grupo también están en cisma y se encontrarían excomulgados. Esta es una noticia que se ha dado en las últimas horas y por el momento no conocemos la reacción de la sociedad de San Pío X, porque han sido excomulgados de la Iglesia Católica. Esta seguramente es una nota que va a tener repercusión en los próximos días. Para El Grillo, Giselle Jácome.
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2: Tenemos las 18 horas con 22 minutos y antes de pasar a otras novedades e informaciones, vamos nosotros a compartir, como es costumbre nuestra, un tema musical. Hemos puesto en escena a lo largo de más de 2 meses, casi 3 meses de vigencia del Grillo aquí en RCN, música romántica, pop, poco de clásicos, música tropical, merengues. Hemos recorrido una cantidad de géneros musicales y la idea es cumplir con aquellos parámetros de educar, informar y entretener. Más allá de que un tema musical no le pueda gustar a uno de nuestros amigos oyentes porque es cultor de la música clásica, hemos puesto a artistas y a creaciones que no únicamente han sido en español, sino también en otros idiomas. Y hemos ubicado artistas nacionales y artistas internacionales. Ahora le toca a un grupo musical que ha causado sensación en los últimos tiempos, un grupo musical ecuatoriano, se llama La Vagancia. Es una popular agrupación de cumbia villera o de barrio, originaria tradicional del barrio La Rumiñahui, en el norte de la ciudad capital. Formada el 1 de mayo del 2007, ya son casi 10 años, liderada por el vocalista, compositor y productor David El Che Hinojosa, su estilo fusiona la cumbia villera argentina con el folclore y el lenguaje popular ecuatoriano. Esta canción lleva como nombre el mandarina, y aquí la connotación de mandarina es aquella de que es mandado por su pareja. Escuchen con atención, disfruten el ritmo y la creación de el mandarina con La Vagancia de Ecuador.
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1: Las decisiones políticas. Se asumía que Zaida Rovira iba a ser candidata a la prefectura del Guayas, pero se escogió ya Andrés Guzmer. Pero Zaida Rovira no queda fuera del listado de candidatos, ¿no?
2: Así es, y es que hoy, como les comentábamos, se realizaron las primarias. Se pensó que si ya no iba como prefecta, como candidata a la prefectura, capaz y se quedaba en el ministerio que tiene en este momento en sus manos, pero eso no va a pasar tampoco, porque según lo que ella misma contó, fue propuesta para ser una de las candidatas a concejal por el Cantón Guayaquil. Escuchemos sus declaraciones de Zaida Ministra, la actual Zaida Rovira, la actual ministra, y que ya en un futuro podría hacer inscribir su candidatura por una concejalía.
3: Nosotros como movimiento hemos tenido varias reuniones internas y hemos analizado diferentes situaciones. Siendo yo la directora provincial de ADN, me corresponde presentar las propuestas. Y la propuesta que he presentado es esta y ha sido acogida por el órgano electoral central de ADN.
4: ¿Desde la prefectura se puede colaborar con la seguridad de la provincia?
3: Desde todos los puestos, desde todos los cargos. Nos han acostumbrado falsamente a decir que esto es competencia exclusiva del gobierno central. La pregunta está sumamente bien formulada porque nos habla de colaborar. La seguridad es responsabilidad de todos, así que yo creo que desde prefectura, desde las alcaldías, desde las concejalías, todos podemos aportar para que la seguridad se fortalezca también.
4: ¿Y la seguridad vial con condición de tránsito?
3: Por supuesto, ese es un punto sumamente importante y es una de las mayores los mayores requerimientos que tienen, sobre todo en la ruralidad.
4: Así es. ¿Las concesiones viales?
3: Le toca un gran trabajo a nuestro querido Andrés Guzmán. ¿Perdón? Bueno, recordemos que en este momento pasamos las primarias. Todavía no estamos en un proceso de campaña. Así que vamos a tener todo el cuidado y a respetar la normativa electoral vigente. Todavía no son campañas. Nosotros vamos a seguir trabajando de nuestros espacios, sirviendo a la ciudadanía como lo hemos hecho siempre. Pero campaña en el momento que está establecido.
4: ¿Cuáles son las candidatas para el día de la
1: presidencia? Escuchábamos a Zaida Rovira, ministra, precandidata, porque todavía no es candidata a concejal de la ciudad de Guayaquil. Con esto vamos a finalizar, Denise. Gracias a todos por la gentil sintonía. Gracias por prestar oídos a este espacio informativo que todas las tardes le informa y le entretiene. Ya viene el señor Fernando Cajo con 90 minutos. Denise.
2: Así es, les esperamos el día de mañana por RCN Radio Católica en tu corazón. Muy buenas noches y disfruten de lo que resta del día.
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2: Hola, hola, hola. Hola, ¿qué tal? Muy buenas noches. Qué gusto poderles saludar ya a través de RCN en tu corazón. Estamos con 90 minutos, propuesta radiofónica de las noches que se extiende hasta las 20 horas. Qué gusto. Estamos tomándole la posta al grillo de Wilson Moposita Garcés y nos adentramos ya en 90 minutos. Cristian Bastidas en la asistencia técnica. El saludo afectuoso de quien les habla, Fernando Cajo Cisneros. 18:35. Es día jueves, 2 de julio del año 2026. Seguimos con la expectativa del Mundial de Estados Unidos, Canadá y México. Ahora mismo estábamos viendo detenidamente, antes de ingresar a nuestro programa, los 35 minutos aproximadamente del primer tiempo del encuentro entre Portugal y Croacia. Emotivo encuentro el que desarrollan estas dos selecciones. Están dos grandes del fútbol enfrentándose allá en Toronto, Canadá. Le contaremos cómo marcha el marcador en los próximos minutos aquí en 90 minutos. 18:35, qué gusto que se deje acompañar ya a esta hora. Decirles que el 2 de julio se celebra el Día Mundial de los OVNIs, una fecha para recordar el famoso incidente de Roswell de 1947. También se conmemora el Día Internacional del Periodista Deportivo. Un saludo fraterno a todos los amigos comunicadores, periodistas que cubren el área deportiva en el país y en el mundo entero. Y a nivel religioso, la Iglesia Católica celebra la fiesta de la Visitación de la Virgen María. 18:36, San Otón de Bamberg y Santa Monegunda, los santorales que trae el calendario. Además, 2 de julio del 2002, Steve Fawcett se convierte en la primera persona que da la vuelta al mundo en globo aerostático en solitario y sin realizar escalas. 18:36, hacemos nuestra escala con nuestros patrocinadores. 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Aquí arrancamos el programa de este miércoles 2 de julio del año 2026. Estamos viviendo ya el séptimo mes del año. Ahora sí, ha pasado el primer semestre, ingresamos al segundo semestre del año. Son las 18:38. Arrancamos con el plus de 90 minutos. Los clásicos de ayer, hoy y siempre.
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2: 18:38, se me estaba pasando los saludos de costumbre y también la temperatura. Como iniciamos el programa con 14 grados centígrados acá en el Distrito Metropolitano de Quito. ¿Está en sintonía ya? A ver, revisemos el WhatsApp personal. Está en sintonía Cristina, que nos escribe desde el norte de la ciudad. Gracias, Andrés, por también comunicarse, Javier, y también esta noche lo hace Kimberly. Gracias por estar junto a 90 minutos. Iniciamos con Cool at the Game, Celebration, Obsesión de Miguel Mateos y Lady My Heart Tonight. Esto aquí en 90 minutos.

0: 18:44, nuestra propuesta de esta noche para iniciar 90 minutos en el ámbito musical, Celebration con Kool & The Gang. 18:44, se juegan 44 minutos y medio, Portugal 0, Croacia 0. Yo creo que este es uno de los partidos más importantes de esta fecha. Vamos con la música, Miguel Mateos nos acompaña aquí en 90 minutos, Obsesión.
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18 horas con 48 minutos, seguimos con nuestra propuesta radiofónica de esta noche, 90 minutos, a través de RCN en tu corazón. Estamos ya en jueves, Lady Hear Me Tonight con Mojo, a continuación.

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1: 18:52. Gracias por estar junto a 90 minutos a través de RCN en tu corazón. Estuvimos con el plus del programa. Por si acaso, estábamos con Celebration de Kool & The Gang, Obsesión de Miguel Mateos y esta última, Lady Hear Me Tonight con Mojo. 18:53.
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1: Atención a los titulares de esta jornada. Daniel Noboa designa a Ricardo Gutiérrez como ministro de Telecomunicaciones encargado. El gobierno lo describe como un líder estratégico con una sólida trayectoria de más de 15 años. Galo García Medina, en cambio, fue designado viceministro de Minas este 2 de julio. Reemplaza en el cargo a Guillermo Flores. Con su designación, el gobierno nacional ya suma 6 funcionarios en el viceministerio de Minas. Este jueves 2 de julio, la Secretaría de Gestión de Riesgos informó sobre la partida del tercer vuelo de asistencia humanitaria que desde Ecuador viajó a Venezuela. Fuerzas Armadas desarticulan campamento de minería ilegal y decomisan mercancía de contrabando. Las operaciones se ejecutaron en sectores de Orellana y Chimborazo. Ex consejeras destituidas por la Corte Constitucional y la Asamblea Nacional quieren volver al Consejo de Participación Ciudadana y Control Social. El Consejo Nacional Electoral publicó el listado de los 309 aspirantes inscritos que podrán ser impugnados por la ciudadanía. 18:54. Remesas a Ecuador crecieron 7,7% y sumaron 1.856 millones de dólares en el primer trimestre del 2026. Las remesas que llegaron a Ecuador mantuvieron su tendencia al alza entre enero y marzo del 2026, aunque el ritmo de crecimiento se desaceleró frente al fuerte avance registrado el año pasado. Niels Olsen y Giovanna Ovidia anuncian sus candidaturas para las alcaldías de Guayaquil y Quito por ADN respectivamente. El movimiento oficialista definió a sus aspirantes para las dos principales alcaldías del país. Andrés Roche, en cambio, será el candidato del Partido Social Cristiano para la alcaldía de Guayaquil. El Partido Social Cristiano también anunció que su binomio para la Prefectura del Guayas está conformado por Juan Carlos González, actual director municipal de Salud, y la exconcejala Luzmila Nicolaide. 18:55. El incendio en una fábrica de colchones y cobijas en Ambato fue controlado tras 4 horas. El fuego se propagó en el interior de una fábrica de colchones y cobijas y la destruyó en el sur de Ambato. La magnitud de la emergencia movilizó a 100 bomberos de varios cantones de la provincia de Tungurahua. Funcionario del municipio de Manta fue asesinado a tiros frente a la sede del Cabildo. El ataque ocurrió la tarde de este jueves 2 de julio, cuando la víctima llegaba a su lugar de trabajo. 18:56. Adriana Sáenz, la profesora de educación física asesinada en La Roldós en Quito, deja a 2 niños en la orfandad. Adriana era docente de educación física en una unidad educativa en Quito. Celular y alcohol, las causas detrás del aumento del 7% en siniestros viales en Quito. Aunque la mortalidad se redujo un 11% entre enero y mayo del 2026, los percances de tránsito aumentaron un 7%. La Agencia Metropolitana de Tránsito atribuye la gravedad a factores como el uso del celular y el consumo de alcohol. 18:57 en los temas internacionales. Irán volvió a amenazar a los buques que circulan por el estrecho de Hormuz sin su autorización. La respuesta militar será contundente. Rescataron a Hernán Gil, el sobreviviente del terremoto de Venezuela, que estuvo más de una semana bajo los escombros. Todavía hay posibilidades de que se encuentren a otros sobrevivientes producto de este lamentable terremoto seguido, porque fueron dos la semana pasada en territorio venezolano. 18:57 en los deportes. Himno de Ecuador es elegido entre los más bellos del Mundial 2026, según el New York Times. The Athletic, el sitio deportivo de New York Times, hizo un ranking con los himnos nacionales de todas las selecciones del Mundial 2026. España convence y golea a Austria con la Revolución de Arabia para pasar a octavos de final del Mundial 2026. 3-0 fue el marcador. Y a esta hora apuran el partido los seleccionados de Portugal y Croacia. Están en el tiempo de descanso y ya mismo van a la segunda etapa. 18:58 en el mundo de la farándula, del espectáculo, rumbo a la boda de Taylor Swift y Travis Kelce. Se revela la exclusiva lista de invitados, un mega operativo en Nueva York y multas millonarias para los soplones. La celebración en el Madison Square Garden, con 1,000 invitados y fuertes medidas de seguridad, alterará comercios y exigirá recursos policiales en plena ola de calor y durante el Mundial de Fútbol. 18:59 en el mundo de la ciencia, la tecnología y la cultura. Las temperaturas de la superficie del océano alcanzan máximos históricos y científicos advierten que el planeta entra en un territorio desconocido. Los datos recopilados por satélites, boyas y embarcaciones muestran una tendencia de calentamiento sostenido impulsada por las emisiones de gases de efecto invernadero y el desarrollo de El Niño. 18:59, hemos dado a conocer las principales noticias en lo que va del día a través de RCN en tu corazón y su propuesta radiofónica de las noches, 90 minutos. 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El teléfono directo de cabina es el 022-9579-26 y el WhatsApp oficial de RCN es el 09-61-226349. Bienvenidas sean todas sus comunicaciones. Las 19:00 en punto.
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1: Tiempo de ofrecerles información de utilidad, y para nosotros la utilidad es, por ejemplo, la movilidad en el Distrito Metropolitano a esta hora de la noche. Abrimos nuestra aplicación en la cual monitoreamos el tránsito en tiempo real y sobre todo vamos dando a conocer del